0: 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En Tropicana son las...
1: Son las 7 de la noche, 4 minutos en Tropicana.
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1: 7:11 en Tropicana.
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1: Falta poquito, 9:00 p.m, debut de Colombia en la Copa Mundial de la FIFA 2026. Yo los acompaño un rato más, hasta las 8 estaremos juntos. Así que pues nada, a propósito de la Cele, Lechón Trovele.

0: que con un esfuerzo más ganaremos el partido. Ay, eso es una porra, pero bueno, salió bueno.
1: Muy bien, Lechón. Así es. El esfuerzo está. Y toda la energía desde aquí, damas y caballeros, gente joven, adultos, todo el mundo. Hoy es modo Celi. ¿Listo? Contamos con ustedes.
2: ¡Gana!
1: 7:13, seguimos. Selección.

0: 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En Tropicana son las...
1: En Tropicana ya son las 7:17.
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1: El 20 y 21 de mayo se realizaron las acciones de prospección con fines de recuperación en el Parque Cementerio Jardines de Armenia. Estas acciones consistieron en recuperar dos cuerpos en los cuales se presumía la identidad de dos personas que tienen solicitud de búsqueda ante la unidad. Y pues los resultados fueron positivos porque pudimos traerlos para ser identificados. Tuvimos un gran apoyo por parte de la diócesis de Armenia, la cual nos brindó tanto el personal que nos apoyara con las acciones y también pues en la información que nos pudo proporcionar para poder saber dónde estaban exactamente estos cuerpos, y gracias también a la forma en la que han administrado estos lugares de inhumación de cuerpos no identificados e identificados no reclamados, se pudo tener mucho más exacto y acotado los sitios de interés. Bueno, aquí hay varias estrategias que se están llevando con respecto a la identificación de cuerpos que se encuentran inhumados en los cementerios. Uno de ellos fue el HIT Necrodactilias, el cual proporcionó una base de datos donde se encontraban ciertos cuerpos que podían tener ya las identidades fehacientes, que es que a través del cotejo dactilar o muestras de ADN, ya el cuerpo a través de los registros de registraduría civil o con los cotejos con el banco de genética, pudieron dar su identidad. Entonces, en esto nos pasan a nosotros una información donde decían que los cuerpos de estas dos personas se encontraban en el cementerio de Armenia, en las fosas tal y tal. Con esa información también encontramos que tenían solicitudes de búsqueda esas dos personas asociadas pues a los nombres y a las identidades de estas dos personas. Con eso se empieza a hacer la labor de investigación en la que se empezó a rastrear a través de archivos tanto de la parroquia y de medicina legal para poder decir que efectivamente los cuerpos de estas dos personas desaparecidas se encontraban efectivamente en estos sitios. Y la investigadora lo que hace es proporcionarnos a nosotros esta información, nosotros corroboramos con las necropsias médico-legales y empezamos a hacer los documentos asociados para poder entrar al cementerio y verificar que sí se encontraron estos cuerpos en estos dos lugares. El poder realizar este tipo de acciones fue gracias al trabajo interdisciplinar, tanto desde la investigación como el equipo forense y diferentes instituciones que proporcionaron información de la inhumación de los cuerpos en el cementerio. Sin embargo, estas acciones requieren y es fundamental que tengan solicitudes de búsqueda porque nos permiten a nosotros poder generar una mayor acotación de las identidades y de las personas que estamos recuperando. En este sentido, queremos invitar a las personas que tengan algún familiar desaparecido que se acerquen a las oficinas en Pereira y en Armenia y que puedan hacer su solicitud de búsqueda, que este es uno de los insumos más importantes para poder llegar a cerrar estos ciclos de dolor de personas que han desaparecido en el marco del conflicto armado.
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Akin. Ah, no, que no me duermo a arrancar a las 8. Seguimos juntos en Como Atardeció Armenia, en Tropicana, la más bacana. Y seguimos en modo Selección Colombia. Por Dios, de verdad. Arriba, arriba, arriba. Ánimo, ánimo con toda. Tropicana es la más bacana, con la Cele también.

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0: 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Son las 7:56. 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

0: aquí estamos, pueblo querido. Bienvenidos a una noche más en la que no me duermo. 8 de la noche, 6 minutos, 8, 6. Bienvenidos a un programa hoy más colombiano que nunca. Más tricolor que nunca, porque nos encanta acompañarlos en la que no me duermo de Tropicana. 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Ocho de la noche, 8 minutos. 8 de la noche, 8. Saludando a todas las ciudades que se conectan a Tropicana. Desde arribita, ya arribita, La Guajira. Sí. Hasta la puntica ya del Amazonas. Mucha gente que se conecta desde Leticia. Sur, norte, oriente, occidente, en la que no me duermo de Tropicana. Bienvenidos a todos los que están conectados a recibir el partido de la Selección Colombia, que jugará a las 9 de la noche. Pues aquí vamos a estar con Karina Uribe desde Medellín, El Caballito desde Barranquilla, y que le habla Freddy de Producer. Vamos a estarlos acompañando en estas 4 horas hasta la medianoche, y vamos a estarles contando todo lo que pasa con la Selección Colombia, que jugará exactamente en 1 hora. Así que conéctese, bienvenido. Ya vamos a transmitir a través de nuestras plataformas digitales para que se conecte también a través de TikTok. Ya estamos ahí en Tropicana, Colombia. Vamos a buscarnos de una vez porque quiero empezar a saludar a todos los que se empiezan a conectar. Y quiero que me mande notica de voz con su marcador para el día de hoy. Vamos a decir el marcador. ¿Cuánto cree que va a quedar el partido hoy entre Colombia y Uzbekistán? ¿Dónde me va a enviar la notica de voz? Muy fácil, a través del 310-206-3302. 310-206-3302. ¿Ya lo anotó? De una, 310-206-3302. Empiéceme a enviar notica de voz para saber cómo queda ese marcador para el día de hoy, para acompañarlos en este A Que No Me Duermo futbolístico. Más colombiano que nunca, debuta la Selección Colombia. Quiero saludar por acá a Catalina, que está conectada desde La Guajira. Quiero saludar también en Pasto, vea, Alejandro, Alejito, que más, bienvenido a Que No Me Duermo de Tropicana. Toda la gente que va levantando la mano, toda la gente que se va conectando también a través de nuestro TikTok. Ahí vamos a estar en vivo toda la noche para acompañarlos, para decirles buenas noches, para darles el marcador del partido. ¡Chao, mi Juli! Carlitos también. A ver.
1: Hasta luego, Freddy. Reproduce. Muchísimas gracias
0: por, que le va muy bien,
1: por subirle el sueño a la gente.
0: Aquí nadie se duerme.
2: Gracias por quedarse y ponerse la camiseta literalmente por Tropicana, mijo.
0: Tenemos la 10 puesta, así es. Aquí estamos. Aquí
1: porque
0: estamos.
1: Le toca, porque
0: en
1: le toca.
0: Tropicana, no, no diga eso, hombre, que no le gusta estar gratis, aquí. A que no me duermo de Tropicana. Chao, mi marico. Y ese 8 de la noche, 9 minutos. ¿Cómo están? ¿Cómo van? Levanten la mano. Quiero saludarlos. Ahí también vamos a estar con Malumita, que está conectado también en A Que No Me Duermo de Tropicana. Uy, esto tenía un eco terrible. ¿Por qué? Creo que son los micrófonos que están abiertos todos. Bueno, mucha gente conectándose a través de nuestra plataforma en Tropicana Colombia. ¿Cómo están con la camiseta puesta hoy? Yo les quiero contar algo y se los voy a decir así de frente. Díganme lo que me digan. Yo estoy nervioso y puede ser Uzbekistán, pero yo estoy con las que sabemos en el cuello. No es fácil, no es fácil. Los equipos pequeñitos han dado lucecitas de que van a ser grandes y que le van a complicar el caminado a más de uno. A ver quién se va reportando por acá. Hola, mucho Tropicana.
3: Hoy comparto Tropicana, Frey. ¿Qué hubo? Ese partido hoy quedamos 3-0.
0: Uy, uy, uy.
3: De Luchito, James y el otro Luis. Tropi Amarillito, Jaime Guerrero, en las labores.
0: Ah, Tropi Amarillitos, como siempre conectado. ¿Cómo están los Tropi Amarillitos? Que levanten la mano y que me manden notica de voz. ¿Cuánto queda ese partido hoy? 310-206-3302. 310-206-3302. Y les estaba comentando, les estaba diciendo, ay Dios mío, Adri, hola Adri, ¿qué más? Richard dice, salude pues. Salude usted primero, hermano, que está entrando al live. ¿Cuánto queda hoy ese partido entre la Selección Colombia, hoy que debuta en la Copa del Mundo? Hoy es el debut y estaba viendo el dato de que con este partido se cierra la primera fase de grupos. Es decir, ya todas las selecciones jugaron, faltan estas dos para la primera parte de esta Copa Mundo. Para el primer partido, por decirlo así, que tienen todas las selecciones. Adri dice muy, muy, muy, muy duro. ¿Será Adri? ¿Será que...? No, hay que meterle fe. Mándeme notica de voz todos los que están conectados por ahí, los tropiamarillitos, para acompañarlos. La gente que está de pronto trasnochando con nosotros, que se queda hasta medianoche en las estaciones de servicio. La gente que está conectada de pronto también manejando en las diferentes carreteras. La gente que trabaja como guarda de seguridad. Mis tropiamarillitos que nunca me fallan y están con la mano arriba. Yo ahí les voy contando. Hasta este momento están como haciendo... ¿Cómo se diría eso? Como reconocimiento del campo, reconocimiento las selecciones, porque ahí están saliendo con su ropa de entrenar en este momento. En Ciudad de México, donde se va a llevar a cabo este partido, ahí voy saludándolos. ¿Quién más se conectan por acá? A ver, saludo

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1: Pero dos, ¿vale? A ver, ¿quién más está por acá? A ver. ¿Qué? ¿Estás trabajando? No, porque he trabajado, no, para nada. Hola, buenas noches para todos. Me reporto desde Bogotá, Ciudad Tintal, Rosita Vargas. Hola, Rosita, ¿qué más? El caballito se va a conectar hoy después de las 9 de la noche y vamos a tratar de conectar a Karina. Porque Karina tiene una actividad hoy allá en Medellín, entonces vamos a ver si se conecta en un ratico y podemos tenerla desde donde se encuentre. Para todos los que están ahí conectados preguntándole a que no me duermo de Tropicana. Dice por acá, John Salazar, ¿va a transmitir el partido? No, ya quisiera yo transmitirlo, hermano. Bueno, hasta allá no me llega la capacidad, hermano. Eso sí se lo digo. Pero quiero saber cuánto para ustedes, cuánto queda este partido el día de hoy. Metámosle cabeza, metámosle cacumen. Metámosle conciencia, o sea, no le metamos tanto fanatismo y corazón, porque lo que le digo, las selecciones pequeñitas le están dañando el caminado a las grandes. Dice por acá, epa, saludos desde Bogotá, yo Mario Reyes, un abracito, mi hermano, ¿qué más? Yo tengo toda la fe intacta. A mí me gustaría que Colombia hoy pusiera la bandera bien en alto y ganara unos 3 goles, 4 goles. Sería chévere, ¿no? Contra un Uzbekistán. Pero por ahí estaba viendo datos. Uzbekistán tiene una de las mejores defensas. Un equipo que defiende. Así que por acá dice John Mario. 3-1 ganando mi Colombia. Natalia Ballén dice 4-1. Ese dije yo, Nata. Ese dije yo. Yo dije, hoy la selección Colombia por lo menos unos 4 goles. Todo el mundo tiene como altas las expectativas. Porque está diciendo por acá, Angie Paola también dice 3-1. Saludos desde Venezuela también por acá. Yo también tengo altas las expectativas, le cuento. Yo también tengo ganas de que la selección Colombia haga muy buen papel en este mundial. ¿Vieron el partido también por ahí de Inglaterra? Que estuvo jugando contra Croacia. Le metió 4 goles, 4-2 quedó ese partido. Pero bueno. Ahí estamos comenzando un programa más en A Que No Me Duermo de Tropicana. Envíeme su marcador para el día de hoy, 310-206-3302, 310-206-3302. Es donde usted, a través del WhatsApp de Tropicana, me puede enviar su notica de voz para saber qué está haciendo, para saber dónde lo va a ver, para saber si está en la casa, para saber si de pronto lo va a ver en algún lado en especial. O si dice, uy, Freddy, a mí me tocó trabajar, estoy igual que usted, clavado.com. Pero aquí estamos, poniéndole el pecho a la brisa, dice Silvio y Caballo y Karina. Ya expliqué lo de Caballo y Karina. Caballo se va a conectar luego de las 9 de la noche. ¿Vale? 310-206-3302. De hecho, ahí tiene el número a través de el TikTok de Tropicana. Váyale dando me gusta, por favor, al live que tenemos en el TikTok. Saludos desde Santa Ana, El Salvador. ¿Qué dice por acá? Arelistas, El Salvador. Dice por acá un saludo para toda la gente que está fuera de Colombia también. Que de pronto no vive la misma pasión porque no están en Colombia, pero dicen, uy, aquí en este país también hay muchos colombianos y vivimos la pasión de la misma forma. Yo digo que este partido, este debut de la selección Colombia, tiene muchas expectativas, pero tiene también mucha visibilidad en la Copa del Mundo, porque a Colombia siempre le han dado como ese protagonismo de ser un equipo grande, además que tenemos unos jugadores en este momento de una talla mundial, por decirlo así. Y talla mundial quiere decir que Lucho Díaz, un papelón que está haciendo en el Bayern Múnich. James Rodríguez, por decir, esta semana salió Lamine Yamal, por si no sabían, jugador de España que tiene 18 años, un peladito. Y dijo, a mis 7 años lo primero que me acuerdo es del Mundial del 2014 y del golazo que hizo James. Así que nosotros somos referentes del fútbol en el mundo, por si no sabía. ¿Qué más está por acá? Hola desde Perú. ¿Qué más? Herminia Gómez. Saludando a todos mis amigos peruanos, a todos los venezolanos, a toda la gente en Estados Unidos, la gente en España que se conecta con A Que No Me Duermo. Por ahí estaba también Adri, que siempre se conecta, que es de Australia, que siempre está en nuestros en vivo. Dele, por favor, taxito. A ver, dele me gusta. Ayúdeme a compartir también para que le lleguemos a mucha más gente. Y mándeme notica de voz. Ahí estoy pendiente de las noticas de voz. Para que me las envíe a través del 310-206-3302. 310-206-3302. Ahí usted me puede enviar la notica de voz y ahí voy a saber yo

0: ¿Usted qué opina del partido de hoy, el marcador para hoy? A ver qué dicen por acá, hola Tropicana.
1: Tropicana la más bacana, bacanísima hoy. ¿Qué hubo? 3-1, 3-1 ganamos hoy.
0: 3-1. Sí, de lo que yo le digo, las expectativas están altas. Se los dije, las expectativas, la gente quiere que gane Colombia, pero quiere que gane Colombia también por un marcador alto. O sea, no el, ay, el típico 1-0, no, o el empate, no. Quieren que la selección Colombia meta unos 2-3 golecitos. En este momento, para los que me están escuchando y de pronto no tienen la oportunidad de estar conectados viendo el marcador, yo les cuento que la selección Colombia en este momento está haciendo calentamiento. Está haciendo calentamiento, reconocimiento del campo, está ahí en el Estadio Azteca. Así como daticos, la selección Colombia en toda su historia ha tenido dos amistosos en ese estadio. También tengo por acá, antes de contarles el datico, ¡ah, es que se levantó otra vez! Está que coge para un lado, coge para el otro. Dios mío, está corriendo, para una hormiga. Ya voy a presentar al Maluma que me va a acompañar el día de hoy. 310-206-3302, 310-206-3302, mis amigos tropiamarillitos que se reporten. Yo no sé y tengo serias dudas de que alguien nos escuche hoy, pero bueno. La idea es que ustedes... Uy, vea, por acá Nelly dice Colombia 3, Uzbekistán 1. ¿Vamos a mostrar el juego? No, ya quisiera yo mostrar el juego. Me encantaría. Janet González, ¿cómo van? Hola, hola. Pero si vamos es a estar comentando. Uy, me gusta. Toma ahí, Malumita, me gusta. Se ve chévere. ¿Qué va, Malumita? Bienvenida a Que No Me Duermo de Tropicana. Ahora sí, hola, puedes saludar.
2: Hola, hola. ¿Cómo están? Buenas noches. Hoy con mucho espíritu futbolero, con mucha esperanza. Vamos a ver cómo se da ese partido, ¿no?
0: Pues eso esperamos, Malumita. ¿Usted cuánto cree que gane hoy la selección?
2: Si lo veo con buenos ojos, 3-1. Pero viéndolo con ojos realistas, va a estar muy cerrado.
0: Sí, es que una vaina es uno meterle los ojos de la pasión, del corazón, la de las ganas del colombiano, de ver sí. Un 5-0, de ver... Pues no, todos quisiéramos. Pero uno se pone a pensar en los equipos que ahorita están debutando, los más chiquitos, ¿no? Los que llegaron como Cabo Verde, como... ¿Quién más estuvo por ahí? Que dañaron así el caminado.
2: El de hoy contra Portugal fue...
0: Portugal, Congo, República del Congo.
2: Que lo tenemos en grupos.
0: Exacto, le empató a Portugal el día de hoy.
2: Le empató a Portugal 1-1.
0: Sí, exacto, señor. Y los ojos de todo el mundo en Cristiano Ronaldo, porque no marcó gol.
2: Ah, qué embarrada, y preciso Messi ayer metió 3.
0: Por eso le digo, ahí empiezan las comparaciones. Ah, sí. Es que Mbappé metió 2, ah, es que Messi metió 3.
2: Pero bueno, para mí Portugal es un equipo muerto, y te lo dije ayer antes del partido de Portugal, te dije, Portugal es un equipo muerto.
0: Pero entonces, ¿por qué todas las estadísticas dicen que Portugal puede llegar a la final?
2: No sé.
0: Todo el mundo. No todo, y de hecho, mucha gente que es así como que tiene dones y que ve el futuro y que analiza. Y números, mucha gente que analiza no sé números. Ah, no, Portugal va a llegar a la final y Portugal va a ser campeón. Y vea, no pudo con el Congo.
2: No, imagínate. Yo la verdad no creo en eso y no aparenta tener tan buen sistema de juego, que eso es importante.
0: Janet, gracias. Dice por acá, los estoy viendo desde Francia. Por ahí preguntaba la hora del partido a las 9 de la noche. Giovanni dice por acá, buenas noches. 3-0 gana Colombia desde Popayán. Un saludo a las diferentes ciudades. A mí me gustaría que escribieran desde dónde nos están escuchando a través de Tropicana Colombia. Cuéntenos, díganos de pronto desde Pasto, desde Bucaramanga, desde Cartagena. Barranquilla, Medellín, que se conecta hasta ahora. Todo el mundo que está conectado en A Que No Me Duermo de Tropicana, por favor. Ahí Estados Unidos presente, que mucha gente también nos escucha fuera del país.
2: Mucha
0: gente le llega. Puede ser a través de Tropicana Colombia. También tenemos activo nuestro canal de YouTube para que nos pongan el televisor. Nosotros aquí vamos a estarles comentando un poquito de lo que va a ser el partido. Vean, empiezan a saludar por acá. Ibagué dice por acá presente, hola desde Islas Canarias, Henry.
2: Imagínate.
0: Vea, Nelly, 3, Uzbekistán 1, desde Bucaramanga, mis amores. Gracias, Nelly. Besito para ti, bebé. Hola desde Islas Canarias. Bueno, ahí estaba. Amigos, saludos desde... Ah, ¿desde dónde? Eduardo dice, Torenza. Desde Cúcuta, saludos desde Venezuela. Duitama presente, dice Arley. Por favor, ayúdeme con el like. Ayúdeme a darle me gusta, me gusta, me gusta para poder transmitir con ustedes, para podernos conectar. Transmitir el partido, bueno, no transmitir, comentar el partido. Ya quisiéramos transmitirlo, ojalá. Pero no podemos, no podemos.
2: Comentarlo aquí en vivo y en
0: pero
2: directo.
0: Pero vamos comentándole vainitas, vea, ahí está la selección Colombia, lo estamos viendo en el terreno de juego, están calentando.
2: Yo te digo algo, Freddy.
0: Oiga, se ve bien amarillo el estadio, ¿no?
2: Sí. Sí. Y hay un poquito de espacios vacíos todavía, eso se va a llenar. Yo te digo algo, si cuente. James está bien hoy, ganamos.
0: Eso dicen, ¿no? Eso dicen. Dice por acá, Karina, que si la podemos conectar por videollamada. Mírense a ver si la podemos hacer una videollamadita, Karina, que me está escribiendo por acá. Me dicen, bebés, la va a escribir, sí, de una. De una, y vamos a saber qué está haciendo Karina. y la conectamos para que esté con nosotros en el programa en la que no me duermo. Todos los que están ahí dicen por acá, a ver, desde Venezuela, me mandó nota de voz a dónde, 310-206-3302, 310-206-3302, 1-0, dice gana Colombia. Bueno, ya es más realista, ¿no? Según las estadísticas de lo que uno ve por acá. Ahí estamos con ustedes, los vamos a estar acompañando hasta las 12 de la noche. Usted me puede enviar su marcador en este preámbulo de lo que va a ser el partido a las 9. Mándeme el marcador, ¿cuánto cree que va a quedar la Selección Colombia? ¿A dónde? A través del WhatsApp, 310-206-3302. 310-206-3302. Espero le haya ido muy bien a cada uno de ustedes en esta mitad de semana. Ya otra vez volvemos a hacer fin de semana y eso pasa cuando en Colombia hay un festivo, la semana se vuelve muy cortica. Dice por acá, Colombia es lo mismo, juega como nunca, dice por acá. Y las Canarias, dice presente, 3-1 gana Colombia, dice Henry. Ve, ese marcador me trae, no se me tiene en la cabeza, porque mucha gente ha dicho el 3-1. ¿Será que se le cumple el 3-1 hoy? Gol de Luchito yo pondría por ahí. Me encantaría que James haga un papelón. Yo fui uno de los que le di palo a James, y yo sí levanto la mano y le digo, yo fui uno de los que le di palo a James. Y dice, uy, James no está entrenando con ningún equipo. Pero entonces mucha gente me decía, Freddy, James, cuando llega a la selección se crece el pelado. Y eso realmente es lo que necesitamos esta noche. Que se crezca, que crean que es de verdad el capitán de la Selección Colombia. Además, vieron que la camiseta ahora va a tener unas estampillitas, le pusieron ahí como un escudito, porque es un gran referente de los mundiales. El man fue goleador en el Mundial del 2014, entonces para los que no sabían ese dato, los goleadores y toda esta gente que tiene de pronto más de 6, 7 mundiales, bueno, que ha hecho un reconocimiento a través del fútbol en los mundiales, pues el ente organizador le colocó esa estampillita, ese reconocimiento en la camiseta. Bueno, ¿cómo va el marcador? Mándeme notica de voz de una a través del 310-206-3302. Ahorita vamos a ver si podemos conectar a Karina a través de videollamada para que esté con nosotros. Ella está por allá en Medellín, está por allá en una actividad con Tropicana. Y nosotros queremos saber de pronto si está en las calles, cómo se vive la pasión de la Selección Colombia. Ahorita todo el mundo, o mejor dicho, como dijimos esta mañana, se paraliza Colombia porque juega la tricolor. Por un momentico, por dos horitas, unámonos todos así de las manos y metámosle buena energía y unámonos en una sola persona y mandémosela a toda la Selección Colombia. Ese estadio, yo les iba a dar estadísticas de lo que va a ser el partido de hoy en ese estadio de El Azteca, el Estadio Azteca, que ahorita se llama Ciudad de México, pero antes se llamaba el Estadio Azteca. Ahí fue donde levantó una Copa del Mundo Pelé, por si usted no sabe, Pelé que ya ha ganado. Yo la espada me puse a chequear de pronto, si usted no ha tenido la oportunidad, el documental de Netflix, y ahí estaba viendo que se llama Tricampeonato, y el man, un referente del fútbol mundial. Y el man ganarse 3 campeonatos del mundo. O sea, imagínense nomás si usted es feliz con que lo convoquen a un mundial. Imagínense este man levantar la copa 3 veces en 3 oportunidades. O sea, es increíble. Maradona creo que la levantó una vez. Messi también, que es grande, la ha levantado una vez. Cristiano Ronaldo no ha tenido la oportunidad de levantar Copa del Mundo. Y hay mucha gente ahorita en los partidos, y yo lo estaba viendo como los invitados, en donde los que han sido campeones como Ronaldo, Ronaldinho, todos ellos están en los partidos y uno los ve allá en todos estos partidos emblemáticos. ¡Chévere! Por allá deben también haber jugadores, porque si yo estaba viendo ahorita Falcao, que está de comentarista, allá está viendo el partido de la Selección Colombia. ¡A que no me duermo! Saludos desde Ibagué, José William. Un abrazo para usted, hermano. Estamos preguntando el marcador, por favor. Marcador del partido para hoy, para que por favor me lo envíen a través del 310-206-3302. 310-206-3302. Ahí vamos a estar conectados con el marcador. Espere, yo voy dándole aceptar a todas estas noticas de voz que ustedes me van enviando hasta ahora. A ver qué dicen por acá. Hola, Tropicana.
1: Yo escucho, comparto Tropicana, la más bacana, desde Cúcuta.
0: ¡Yo!
1: Tropi Amarillito.
0: ¡Qué bien!
1: 3-0. Gol de Lucho Díaz, Luis Suárez.
3: 32, mis amigos,
0: James. Ese resultado o ese marcador del 3, le tengo una fe gigante. Mucha
4: Tropicana,
0: fe.
4: La más bacana. Hoy Colombia gana 2-0.
0: 2-0, dicen por acá. Bueno, más racional. Por acá, ¿qué dicen?
5: Yo escucho Tropicana, la más bacana, bacanísima. Gana Colombia 2-1. Freddy, bendiciones, éxitos, buen turno.
0: Gracias, mi amor. Bendiciones para ti también. Que tengas una gran noche. Desde Neiva, ¿qué
6: desde
0: dicen?
6: Desde Neiva aquí.
7: Ese marcador me trae.
6: El trope amarillito. Colombia gana 3-0.
0: 3-0, dicen por acá. Bueno, de una nos vamos a conectar a través de Tropicana Colombia. Ya tengo a Karina por acá, mi Cari hermosa y bella. Divina, bienvenida, que no me duermo. Está en las calles de Medellín y eso se ve divino. ¿Cómo vamos, mi Cari? ¿Qué ha pasado? Se le cayó por ahí la señal. Se le cayó por ahí la señal. Pero sí la alcanzamos a ver. Está en la ciudad de Medellín. Está en las calles para que de pronto los que estaban ahí en Tropicana Colombia dice por acá. Hola, mi Freddy. Buenas noches. ¿Cómo estás? Hoy ganamos 3-0 ganando Colombia. Ya vamos a conectarnos con Karina. No se preocupen. Pero ya la chequeamos por ahí a través de Tropicana Colombia. Mientras tanto, yo voy recibiendo por acá todas sus notas de voz desde cualquier parte en Colombia, desde Cúcuta. ¿Qué dicen?
8: Hola, buenas noches, Tropicana, la más bacana, bacanísima. Saludos desde Cúcuta, los saludamos.
0: Qué chévere.
8: Un saludo especial a toda mi gente en Bogotá.
0: Gracias.
8: Aquí en sintonía de nuestra Tropicana, la 89.7 Tropicana Cúcuta.
0: Qué bonito.
8: Marcador 3-0 a favor de nuestra selección Tropicana, la más bacana, bacanísima.
0: Le voy poniendo el sello y la fe al 3. Le voy poniendo la fe al 3.
9: Buenas noches, Tropicana, la más bacana, desde la ciudad de Manizales. Tropi amarillito, 17-89. Y el partido de hoy queda 3-2 ganando Colombia.
0: 3-2, yo le sigo metiendo la fe. Ustedes me la están metiendo todo. La fe en el corazón, porque cada uno está diciendo ese 3-1, ese 3-2, ese 3-0. A ver qué dice.
10: Buenas
0: por acá.
10: Noches, desde Chía.
0: Hola.
10: Hoy gana Colombia 3-1.
0: ¿Sí ve? Es que no lo estoy inventando yo, son ustedes los que me están enviando el marcador. ¿Qué dice por acá?
11: Buenas noches, Tropicana, desde
0: Hola.
11: San Jerónimo, Cúcuta.
0: Cúcuta.
11: 3-2 ganando Colombia.
0: 3-2 ganando Colombia, ¿sí ve? Ese 3, me lo tienen en la cabeza. Yo no sé por qué. A ver, por acá, Colombia. Uy, vea, ¿qué dicen por acá? ¿Qué 4-1?
12: Saludos, Tropicana, la más bacana. Los escucho desde niño en el Eje Cafetero. Ahorita estoy en Bogotá, conductor de taxi. Soy Andrés Ortiz. Nuestra selección va a anotar hoy un 4-1. Un 4-1 para nuestra selección. Saludos, Tropicana.
0: Qué bueno, por acá dicen José León. ¿A qué horas comienza el juego de Colombia? A las 9 de la noche, mi querido amigo. 9 de la noche, aquí vamos a estarle comentando todo lo que pasa en el juego de la Selección Colombia. Pues usted ve esa cantidad de notas de voz que van llegando. Me encanta cuando están así activos y empezamos a hablar y a comentar. Envíeme su notica de voz, 310-206-3302, que dicen hola.
13: Buenas noches, yo veo, escucho y comparto Tropicana, la más bacana, y de Popayán, la ciudad blanca de Colombia.
0: ¿Qué más?
13: Aquí en el Tropin Driver, pero ya vamos de regreso para el rancho, vamos a ver el partido. Hoy ganamos 2-1 a favor de Colombia. Sí, sí, Colombia, sí, sí, Tropicana, la más bacana.
0: Vea, le digo una vaina de corazón, ya que tengo a toda Colombia por aquí conectada. Hoy unámonos de la mano, cojámonos, metámosle buena energía a lo que va a ser el partido de la Selección Colombia. Por un momento olvidemos todo lo que está pasando en el país y metámonos en la cabeza que hoy juega Colombia, que hoy no necesita. Por ahí dicen que donde muchos se congregan, las cosas pasan, las cosas se mueven, las cosas fluyen. Y hoy sería bonito meterle de verdad toda esa buena energía a la Selección Colombia y poder enviársela ya a donde está en México y que pueda tener un excelente papel y que seamos referencia del fútbol en todo el mundo. Que levante la mano, así como hacían en Dragon Ball, que levantaba la mano y mandaba la energía. Hagámoslo, intentémoslo y a ver si de pronto hacemos magia y hacemos un milagro. Por acá dice, es un partido difícil, según dicen, muy buena defensa tiene ese equipo. Pongo 2-0, dice Mauricio Ramírez. A ver, que tengamos a Karina por acá. A ver, ¿por aquí la tenemos? Colgo. Ay, güey madre. Esa conexión con Karina está más difícil que caerle a Karina. Eso está más complicado, pero en cualquier momento la vamos a tener ahí en... A que no me duermo. Ya está en las calles y la vamos a tener y vamos a chismear a ver dónde anda. Mientras tanto, por aquí la gente enviándome notica de voz. Gracias a cada uno de ustedes que me envía la notica. Gracias a cada uno de ustedes que se conecta con A que no me duermo de Tropicana. ¡Hola!
14: Buenas Tropicana. ¿Yo? Desde Pasto, la ciudad sorpresa. Colombia 3, Azteca 1, desde el amarillito 0501. Hablando Alexander Cuadín.
0: ¿Qué más? Alexander. Hombre, todo mi estropio amarillito, me encanta.
14: Escucho y comparto Tropicana, Tropicana, la más bacana.
0: Amigo mío, gracias.
14: Desde la ciudad de Pasto, Nariño, ciudad sorpresa, mis panitas.
0: Gracias, mi hermano. Todos ustedes son unos bacanes completos. Yo por eso me trasnocho aquí. Yo dije, de una, metámosle el cuerpo de 8 a 12. Nos vamos de una con la que no me duermo de lunes a jueves para acompañarlos, para hacerles de pronto la vida un poquito más agradable, para que entre todos le metamos energía a la vida y digamos, vamos a salir adelante y vamos a salir de esta. No me preocupen. ¿Qué dicen por acá?
15: Buenas noches, Tropicana, desde Ibagué. La selección 0-0. No le veo mucho.
0: ¿Será?
15: A Colombia. Bueno, feliz noche, Freddy.
0: Gracias, mi querido amigo desde Ibagué. Yo le dije y le estoy diciendo, los equipos pequeñitos se han crecido, se les ha metido en la cabeza. Por decir, me preguntaban hoy, oiga, Freddy, entre Portugal y República del Congo, ¿quién quiere que gane? Y yo le dije, uy, que ojalá Portugal le haga una goleada. Así. ¿Por qué? Porque ahorita viene República del Congo y es nuestro segundo rival la otra semana. Sí, ¿sí habían notado eso? La otra semana que viene nuestro segundo partido en la Copa del Mundo. Viene crecido el man. Viene crecido República del Congo porque va a decir, uy, yo le empaté a Portugal, ¿cómo no le voy a ganar a la selección Colombia? Y eso en cuanto a egos, es que hay muchas cosas que mueven el fútbol y uno no las ve. Toda esa vaina de egos. Yo por eso cuando se enfrentaban aquí en los amistosos con Costa Rica, cuando se enfrentaron con Jordania, tienen que ganar por muchos goles, tienen que llegar crecidos. Esa vaina del ego, de creerse uno las vainas, de metérselas en la cabeza, eso funciona. En este momento están entrenando en el Estadio Azteca la Selección Colombia, están en calentamiento. A las 9 de la noche será el partido, pero yo quiero saber ustedes qué marcador le dan a este partido. ¿En dónde? 310-206-3302. 310-206-3302.
16: Tropicana es la más bacana desde Villavicencio, papá, a la Puerta del Llano. 3-1, 3-1 ganando Colombia.
0: ¿Dónde está caballito?
16: Que no se haga loco, que trabaje. Trabaje. ¿Sí?
0: Es que no trabajan y me dejaron ahí atendiendo el chuzo. No le puedo creer. Ustedes pueden creer eso, me dejaron ahí atendiendo aquí el chuzo. Caballito llega luego de las 9 de la noche, porque es que están también en un compromiso comercial. ¿Qué dicen por acá?
17: Buenas noches desde Popayán.
0: Hola.
17: Cauca, mi marcador es 3-2 ganando Colombia.
0: 3-2 ganan. Le tengo una fe a ese 3. Es más, son las 8:34. Pero le tengo fe a ese 3 el día de hoy. Le tengo una fe que ustedes no se imaginan. ¿Qué más dicen por acá? Mándeme una notica de voz. 310-206-3302. Buenas noches, saludos desde la tierra del Galeras, Pasto. En el partido y queda 2-1 ganando Colombia. Gracias. Ya la tengo por acá. A ver. Mi cari hermosa, bella, divina, preciosa, bienvenida, que no me duermo.
18: ¿Me escuchan?
0: Aquí la tenemos, fuerte y claro.
18: Oiga, qué cosa más espectacular, la gente está súper emocionada. Creo que hoy, o sea, Colombia va a demostrar muchas cosas, esperemos que sea así. Medellín está súper emocionado. A ver, Erika, por acá, ¿cómo se siente para este partido? Estresada porque no hemos podido entrar. Pero bueno, con toda la actitud les cuento. Voy a ver si pongo por acá cámara para que ustedes nos logren ver qué es lo que está pasando entonces en este instante desde la Unidad Deportiva Atanasio Girardot. Uy, no, se respira demasiado fútbol, les cuento por ahí, pueden ir observando. ¿Escuchan?
0: Ahí está clarito.
18: Vea, la gente está por acá por encima. ¡Ah, una bullita! Bueno, ¿ustedes cómo van?
0: Muy bien, Cari, muy bien. Hablando aquí de marcadores, mucha gente le apuesta al 3 de Colombia, 3-1, 3-0, 3-2, pero apuestan a que meten 3 goles, mi Cari. Me imagino la cantidad de gente que debe haber por allá lista para ver el partido.
18: Esperemos que sea así. Hoy estamos por acá intentando poder empezar a ver este gran compromiso que se está realizando el día de hoy. Medellín está colapsado, por donde pase, colapsado. Bombillo, saludos por acá a toda la gente que está desde todas las ciudades de Colombia.
19: Gente bonita, gente bella, gente bacana, gente chévere. ¿Cómo se encuentra la gente? Que hoy se encuentra muy feliz de empezar el partido que unía a todo un país tan
0: ¡eso!
18: Aquí vamos poco a poco.
0: Un abracito, mi Cari. Ahorita nos volvemos a conectar con ella. Gracias, Cari, por toda esa emoción que está pasando allá. Está en el Atanasio, ¿sí? Está en Medellín. Está ahí a las afueras de este gran estadio emblemático en Colombia. Así tenemos a Karina. Yo les dije que estaba por ahí, que se va a conectar ahorita. Sino que ustedes deben entender, ¿no? La cuestión de la señal, la cuestión del internet para conectarla por videollamada. Por ahí la vimos en un ratico. La gente que está en Tropicana Colombia la alcanzó a ver. Saludos desde Atlanta, Estados Unidos. Marcador 3-0 a favor de Colombia. Así ve, ese 3 a mí me tiene. Pues madre, necesitamos hoy cantar esto así, vea.
20: ¡Cántalo, Tropicana! ¡Qué golazo! ¡Gol!
0: Necesitamos cantar los goles hoy de la Selección Colombia, pero como Tropicana ninguna. Vamos a meterle ánimo, vamos a meterle ganas en esta noche. Saludito a todos los que están conectados fuera del país también. Me siguen enviando noticias de voz. Yo sigo por acá recibiendo las que dicen Tropicana.
21: Hola, hola, los Tropi amigos. ¿Cómo están?
0: Hola, bebé.
21: Bienvenidos a San José, California. Yo les digo que el partido va a quedar 3-1. Ganando Colombia, un gol de Lucho, un gol de Ríos y un gol de James. Vamos con toda Colombia.
0: Gracias por esa energía. Sí me gusta recibir las noticias de vos. Mi querido Malumita, que también se conecta a esa hora en la que no me duermo de Tropicana. Ahí estamos. Métale gana, métale emoción. Dice por acá, saludos desde Nashville, Tennessee. Hoy quedamos 3-0. Gana Colombia. Sé cómo va ese partido, Maluma. De verdad, desde la parte estratégica. No desde la pasión de ser uno colombiano. ¿Usted cree que se le complica el caminado a Colombia con estos equipos?
2: Bueno, posiblemente el partido sea muy similar a lo que ha hecho Cabo Verde y lo que hizo hoy República Democrática del Congo. Uzbekistán es un equipo que tiene buen toque de balón, pero no es un equipo ofensivo que nos vaya a ir a presionar. Entonces no creo que salgan a presionarnos, nos van a dejar el control de balón a nosotros, la posesión, y depende de Colombia tener buen funcionamiento y controlar bien los contraataques, porque si la perdemos en salida y Uzbekistán nos mete una contra, nos puede complicar.
0: Le cuento que es que Uzbekistán dicen que es muy, muy famoso por su defensa, que es un equipo que defiende bastante.
2: Que se cierra bien.
0: Pero en el contragolpe es donde puede cambiar un partido. Así cogieron hoy a Inglaterra. Así Croacia le metió goles a Inglaterra. Pero bueno, y también estaba pendiente de Inglaterra-Croacia y todo el mundo dirá, ¿pero por qué? Porque ellos posiblemente pueden ser el siguiente rival de Colombia.
2: En 16avos.
0: Pero usted viera ese fútbol de Inglaterra cómo jugaban. Esos manes son unos magos.
2: Claro, imagínate.
0: ¡Qué magos! Croacia también. Y vea, a pesar de que les meten un gol, se van tranquilitos a la mitad del campo y dicen,
2: atacan,
0: hágale.
2: Atacan,
0: sí,
2: van perdiendo, ganando y siguen atacando. En cambio, nosotros siempre como que tenemos un poquito más de cautela y no nos gusta ir tan adelante.
0: Y le tengo fe a lo que va a hacer Lucho Díaz por su debut. Para los que no saben, Lucho
2: debut
0: Díaz es el primer mundial al que va. Venga, y en cuanto a eso, Lucho Díaz, ¿cuántos años tiene?
2: Luis Díaz tiene mi edad, nació en el 97, así que debe tener entre 28 y 29 años.
0: Todavía le alcanzan otro mundial.
2: Uno
0: más, ¿cierto?
2: Uno más.
0: Bueno, este 29 años, el otro vendría siendo ya 4 33. Años como de 33. No, alcanza 2 mundiales más.
2: 35, 36.
0: Sí, alcanza 2 mundiales más. Ojalá. ¿Ahorita con cuántos años está James? James está como con 34, ¿no? 34, 35.
2: Años,
0: ¿sí?
2: Sí.
0: Siguen enviando noticias de voz. ¿Cuánto creen que queda el partido hoy? Dice por acá, hola Tropicana. Saludos desde Canadá, Elizabeth. Gracias, Elizabeth, por conectarte a Que No Me Duermo de Tropicana. Dice por acá, el 2-0 ganando. Colombia 2, Uzbekistán 0 desde Pereira. ¿Qué más dicen? Envíen notica de voz. Quiero que me envíen nota de voz. ¿Cuánto queda el partido hoy? ¿Dónde? 310-206-3302. 310-206-3302. Uy, esa periodista está churra. A ver.
22: También lo pensé,
0: otra vez repetimos.
22: Para participar con partido de Colombia.
0: ¿Sí?
22: Ganando Colombia 3-0. Muchas gracias.
0: 3-0, dicen por... Yo le tengo fe a ese 3.
2: Uy, Dios mío, me emociono.
0: La gente quiere un triplete de la Selección Colombia. Saludos desde Zipaquirá a nuestros guerreros de la Selección Colombia. Ganamos 2-0, dice por acá. Club Deportivo San qué, San algo, San Pablo. Uy, qué bien, chévere. Yo les venía diciendo, Malumita, que es momento de que todos nos unamos. Claro. De que todos dejemos de pronto las rencillas de lo que está pasando en Colombia y le metamos la fe hoy al partido dos horitas.
2: Sí, claro, Colombia nos une y es magia. Así que todos hoy como hermanos a celebrar, a disfrutar, independientemente del resultado, aquí siempre se pasa bueno.
0: Se pasa bueno. Y también tenía el dato del Estadio Azteca y le estaba comentando que ese estadio ha visto grandes glorias, como lo es Pelé, Maradona, levantado copa ahí también.
2: En el Azteca.
0: Mira. Sí, en el Azteca. Antes era el Estadio Azteca, ahorita se llama Ciudad de México. Así le pusieron al estadio, pero pues igualmente sigue siendo muy emblemático. Sigue siendo uno de los estadios histórico, más importantes del mundo histórico, sí. Entonces, en cuanto a historia, la Selección Colombia ha jugado dos amistosos en ese estadio.
2: Ok.
0: En toda la historia de Colombia, de la Selección.
2: Dame noticias buenas, por favor.
0: Y hemos empatado y hemos perdido.
2: Uy, Fredicillo, hombre.
0: Bueno. En el 2002, si no estoy mal, hubo un amistoso y perdimos 2-1.
2: ¿Contra quién?
0: Ya le voy a botar el dato, lo voy a dar el dato exacto.
2: Porque igual, mira, entonces, la tercera es la vencida. No, empatamos, perdimos, falta la victoria.
0: Uno lo dice también como porque la gente se entere, no quiere decir que es que hoy, ay, no, en la mala. No, no,
2: ya,
0: no.
2: Ya, Freddy,
0: no.
2: Saló. No.
0: Sino que son datos y hay que darlos, pero yo se los tengo por acá para decírselos el día de hoy. A ver, dice por acá, ha tenido dos amistosos, uno en el 94 y otro en el 2002. En el año 1994, que nos dirigía el profesor Maturana, empatamos 0-0, dice por acá. No dice contra quién. Por acá dice, perdió también 2-1 en el 2002, Oscar Restrepo, gol colombiano, que perdió por acá. No dice exactamente contra quién. Pero sí dice que empatamos y perdimos.
2: Bueno, hoy es la victoria.
0: Y se ha jugado dos
2: hoy
0: veces allá.
2: Hoy se rompe
0: allá
2: la racha.
0: Amistosos que hemos jugado por allá. Amistosos.
2: Hoy la moja Lucho, Freddy.
0: Saludos desde San Francisco, California. 2-1 gana Colombia. Vamos a meterle toda la energía. Carajo, necesitamos esto, vea.
20: ¡Cántalo, Tropicana! ¡Qué golazo!
0: ¡Eso! Dice por acá, marcador para esta noche, desde el Espinal, Huila. Dice por acá, buenas noches, 1-1. Bueno, yo le tengo la fe al 3. Todo el mundo ha dicho, yo le tengo la fe al 3. ¿Qué dice, no? La Cartagena, vea.
1: Buenas noches, Tropicana. Bendiciones. Mi marcador es 4-1, ganando Colombia. Vamos, Colombia, ganar. Vamos, con toda.
0: Bueno. Posible. Datos y hay que darlos. Hay que darlos. Siguen enviando marcadores a través del WhatsApp 310-206-3302.
2: Así empieza.
0: Saludando a todos los tropiamarillitos, a los que van corriendo como si fuera 31 de diciembre, porque van a Cienegar. No, vamos, 15 minutos y llego a la casa a ver el partido con los panas, con los compas, con los amigos. ¿Qué dicen?
3: Señora Tropicana, muy buenas noches. Hola. Les hablan de la capital musical de Colombia, Ibagué, departamento del Tolima.
0: Uy, qué bien.
3: Ese marcador, yo le compongo 1-0 ganando Colombia. Gracias, muy amables.
0: Gracias a usted por enviarnos su notica de voz. A todas las noticas de voz ahí las estamos reproduciendo y escuchando. La puede enviar a través del 310-206-3302. ¿Qué dicen por acá?
4: Viejo Freddy, buenas noches. ¿Yo? ¿Cómo vamos?
0: ¿Bien o no?
4: Yo digo que queda 3-1 ganando Colombia, mi perro.
0: ¿Eso? ¿Eso? ¿Solo Millón Lucas? ¿Qué más está por acá? Hola, Tropicana. Dice por acá Nelson Muñoz, 2-0 a favor de Colombia desde Popayán, Ciudad Blanca de Colombia. Qué bueno. Por aquí, ¿qué más dice? Hola.
23: Tropicana. Freddy, ¿cómo está? Un abracito ahí. Le habla Javi del Amarillito, Tropi Amarillito desde Pereira. Ese partido hoy queda 3-0 ganando Colombia. Tropicana, la más bacana, súper bacanísima.
0: Dice por acá Mauricio Ramírez, los abandono porque me va a dar el partido. No. Hágale, parcero, hágale, fresco. No. Igual si usted coloca ya que no me duermo, pues va a escuchar nuestros comentarios.
2: Los vamos. Mejores comentarios de esta noche.
0: Sí,
2: los escucha usted.
0: Nadie más va a comentar el partido con nosotros. Además, le vamos a decir, uy, ¿cómo? Así van a ser nuestros comentarios. ¡Casi! ¡Uy, le pegó! No, chao. Así van a ser.
2: ¿Te acuerdas, Freddy, que habíamos hablado de ser muy realistas y críticos con la selección en un momento?
0: Hermano, pero es que yo no puedo soltar esa pasión.
2: No.
0: Es que esa pasión que lo llena uno así de saber que mi selección Colombia, después de 8 años, volvió al Mundial. Porque nosotros no fuimos al Mundial pasado.
2: No.
0: Al que era era de Qatar, ¿no?
2: No, Qatar no.
0: Qatar no fuimos, no clasificamos. No clasificamos. Y regresamos en esta otra vez.
2: Toca con todas, sí, señor.
0: Vamos a ver qué dicen por acá. Hola,
5: Tropicana. Yo escucho, veo y comparto Tropicana, la más bacana, bacanísima, desde la ciudad de Neiva, capital bambuquera de Colombia.
0: ¡Uy, qué hubo!
5: Acá con el San Pedro en su máximo esplendor. San Pedrito para allá y San Pedrito para acá. Tropi Amarillito, Fernando Perdomo. Bueno, Colombia gana 3-1. 3-1 gana Colombia. Saludos desde Neiva, Tropi Amarillito.
0: Gracias a todos los tropiamarillitos presentes hasta ahora desde Pereira. Dice, hay que pensar en grande, que se repita el 5-0. ¿Por qué no?
2: Uy, sería
0: ¿por perfecto, qué no? ¿Puede mágico. Pasar? Uf, claro, puede pasar. Todo esta noche es posible. Pasara. Sí. ¿Qué dicen?
6: Freddy, buenas noches. Tropicana, la más bacana, bacanísima. Freddy, ese partido queda 2-0 ganando Colombia.
0: Qué bacano, 2-0. Dice por acá, ¿lo van a transmitir? No, nosotros no lo vamos a transmitir. Lo vamos a comentar que es diferente. Les vamos a estar dando ahí daticos de lo que pasa en el partido. 2-1 ganando mi selección, William, desde Toledo, dice por acá. A ver, me imagino que es España. ¿Qué dicen? Hola, Tropicana.
7: Buenas noches, señores Tropicana. Para mí, el partido queda 2-1 ganando Colombia.
2: Bien, yo aposté ese marcador. Yo puse en la polla 2-1 a favor de Colombia.
0: ¿Sabe qué define todo el partido y se lo digo?
2: No.
0: El primer tiempo del partido. Ya ahí usted sabe cómo va a ser el baile y cómo va a ser la fiesta.
2: Te doy un dato importante. ¿Qué? Lorenzo no siempre empieza los partidos de la mejor manera. Siempre recompone para el segundo tiempo.
0: O sea, ¿el primer tiempo va a ser una miércoles o qué?
2: No, pero por su historial no tiende a salir muy bien en los primeros tiempos.
0: No, hermano.
2: Recompone y logra...
0: Yo le digo una cosa, de todo corazón. Si Colombia en el primer tiempo no mete un gol, estamos jodidos. Apague y vámonos y volvámonos para Colombia y venga otra vez, entrene y... ¿Por qué no? Estamos a Uzbekistán.
2: Igual no conocemos bien cómo juega Uzbekistán, así que hay que estar...
0: Sí, no, obviamente, también. Pero igual no es una de las selecciones que sean candidatas a llevar. O sea, es que también nosotros somos conformistas en el mundo. Entonces decimos, la selección Colombia, ay no, con que lleguemos a 16avos nos va bien. ¿Y por qué no llegar a una final? ¿Por qué no disputar una final del mundo? ¿No podemos o qué?
2: Claro,
0: ¿o es que los otros equipos tienen una pierna más? No, nosotros podemos. Dice por acá Natalia Vallén, Freddy, ¿qué pasó con esa actitud? ¿Con cuál actitud? No, ninguna. Yo estoy súper optimista, pero le estoy diciendo y les estoy hablando desde el corazón. Si la selección colombiana en el primer tiempo no mete un gol, preocupémonos. Yo sé que el que gana es el que goza y puede que en el segundo tiempo de pronto se meta el gol de Colombia y gane. Pero el primer tiempo yo digo que define todo lo que va a ser el partido. Vamos con más noticias de voz de la gente que está conectada en toda Colombia a través de Tropicana, Pasto, la gente del Eje Cafetero, Armenia, Pereira, la gente de Barranquilla, la gente que está en Cartagena, la gente que está en Medellín, la gente que está en Ibagué, en Neiva. ¿Qué dicen por acá? Hola, Tropicana.
8: Tropi Amarillito, 4-0 gana mi Colombia. Mira. Tropicana la más bacana.
0: Tropicana la más bacana. Ya venimos el partido hoy de Colombia contra Uzbekistán.
2: Ashmurmatov.
0: Uzbekistán. Ya volvemos a que no me... Ya, Maluma, ya. Shukurov.

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0: Aquí estamos en A Que No Me Duermo de Tropicana, 9:02 arranca el partido entre la selección de Colombia y Uzbekistán. Partido complejo. Me gusta cómo se ve el campo de juego. Es Estadio Azteca, qué divino, igual que el campi.
5: Verdecito.
0: No digamos así. Pero bueno, ahí va jugando la selección Colombia. Saludito para todos los que están conectados en A Que No Me Duermo de Tropicana. Mucha gente a través de Tropicana Colombia. Déjeme decirle, Malumita, conectamos hoy más que cuando llegué a Catimé Cabal.
5: Saludos a todos.
0: Un abrazo. Aquí tenemos
5: entre más seamos, más goles metemos. Así que ya saben.
0: A ver, dice por acá David Mora. Ya empezó. Un abrazo para la gente. Actitud para el partido de la selección Colombia hoy. Deseamos de verdad de corazón que ganen. ¿Por qué? Porque este partido, a pesar de ser la selección Colombia, a pesar de ser el debut, empieza a medir la gasolina de la selección.
5: Claro.
0: De aquí sabemos qué tenemos para enfrentar el Mundial.
5: Y en teoría es el partido más sencillo.
0: En teoría. Según lo que vimos hoy, porque República del Congo le hizo la vida difícil a Portugal y pensaron que eran mamey. Ojalá Colombia tenga la mentalidad de que todos son grandes equipos y que no hay ningún equipo chico.
5: Colombia por ahora ha salido con muy buena actitud, con mucha presión, mucha intensidad, y eso pues es favorable para todos.
0: Marisol, saludos desde México, dice por acá, gracias. La gente también por acá enviándonos su marcador el día de hoy.
5: Me gusta.
0: A través de Tropicana Colombia. A ver por acá, Malumita, conteste esta llamada por ahí que me está... ¡Uy, el caballito!
5: El caballo que ya llegó.
0: Caballo, que se conecte al enlace.
5: Que se conecte al enlace.
0: A ver si lo tengo por acá. Caballito. Ya lo tengo por aquí, caballo. A ver, Madul. Module, por favor, caballito.
6: No, pero no se ha conectado.
0: Necesitamos que conecte al ninja, mi querido caballo. Aquí toda la gente lo está esperando a través de Tropicana Colombia. Que ya está ahí el ninja, por favor. Ah, entonces Maluma, caballo, fresco, que eso es de ahí. Que al enlace, vea, hablé con el caballo por aquí, mi querido Malumita, para enlazarnos con Barranquilla en este momento con el caballito. Estamos viendo el partido de la Selección Colombia. Mucha gente conectada a través de nuestro canal de Tropicana Colombia. Ahí estamos. Conéctese, caballito. Hoy me dijeron, ahí le boto el dato que es MPX4. Ahí le boto el dato.
7: ¿Cómo así?
0: ¡Ahora sí!
7: ¿Qué es esa vaina? ¿De qué están hablando? Pónganme, por favor, al tanto.
0: Bueno, caballito, estábamos hablando de que comenzó la Selección Colombia, se ve muy bonito el campo de juego, y estamos hablando de que Colombia, ojalá, tome a Uzbekistán como un equipo grande, que no se va a confiar de que esto hay, no ha hecho nada en el mundo, que no. Porque así le pasó a Portugal hoy. Y muy seguramente se confió y República del Congo le empató.
7: Así pote susto, ¿ah? ¿Eh?
0: Sí, señor. ¿Qué más, caballito? ¿Qué anda haciendo?
7: Hermano mío, bien también, viendo a la Selección Colombia, minuto 5. La Selección Colombia la veo segura, los veo de pronto serenos a los jugadores. Y ojalá que nos regalen este triunfo, que nos den una alegría a este país que está bastante dividido.
0: Eso estaba hablando yo también, caballo. Yo le decía a la gente que ojalá tomen ese partido para que todos nos unamos por un momento estas dos horitas nos unamos, de verdad, y empecemos a pensar que somos un solo país y que en este momento el fútbol es lo que está en este momento presente. La Selección Colombia está jugando, no importa de lo que usted sea o no sea, métale toda la actitud que hoy ganamos. De esto depende también que nosotros quedemos y que el deporte quede muy en alto en nuestro país, de estos partidos, de cómo nos vean.
7: Oye, Freddy Ciño,
0: cuénteme.
7: De pronto hoy vamos a estar todos unidos y el domingo otra vez.
0: El domingo, no importa, hablemos de hoy.
7: No debe ser así, porque somos hermanos, porque somos de un mismo país y tenemos todos que enfocarnos y mirarnos para un solo lado. Pero el domingo yo sé que más de uno va a estar de un lado y de otra vereda. Pero recuérdenlo, somos hermanos, estamos en una misma tierra y todos tenemos que beneficiarnos con esa buena elección. Así que vamos a abrazarnos hoy y ojalá que el domingo estemos también abrazados.
0: Muy bien, ya tenemos al caballito en video, Maluma. Estamos esperando al caballito que se conecte por ahí. Ya va, ya va, todavía no se ha conectado. Bueno, buenas noches, dicen por acá desde Venezuela. Colombia gana 2-0. Hasta ahora el marcador para los que están conectados con A Que No Me Duermo de Tropicana, 0-0. No ha pasado nada. No ha pasado nada entre Colombia y Uzbekistán. Uy, le acaban de sacar una tarjeta amarilla a un jugador colombiano. A un jugador colombiano. Uy, ese man parece como oriental. Ah, Mojica. Johan Mojica, le acaban de sacar una tarjeta amarilla. Pilas, hay que concentrarnos, no tampoco mostrar la gana o meterle mucho a fuerza, ¿no? Porque ese equipo de Uzbekistán no se ve que hacían unos negros de 2.50 metros como el Congo, como para meterle zancadilla.
5: Tenemos al Yokaba en TikTok.
7: Diría uno, negro o pecho escaparate.
0: Uy, TikTok, ya está viendo el TikTok, caballito.
5: Tenemos al Yokaba en TikTok.
0: Ya está viendo el
7: TikTok. Sí, ya estamos. Hoy Malumita se pone camisa. Esa vaina la compraste en Agáchate y Escoge.
5: Hombre.
0: Claro. Dos tamales y recoja la camisa de la Selección Colombia.
5: Nos trajiste la sal, caballo. Entraste y metieron falta y amarilla. Hombre.
0: Oiga, mire que en nuestra transmisión de hoy en A Que No Me Duermo de Tropicana, para toda Colombia que está ahí conectada, acá tenemos, caballito, a la prima de Johan Mojica. Y hasta ahora Maluma me acaba de tirar el dato, ¿puede creerlo? Aquí está con
7: la
0: nosotros.
7: ¿La prima de Johan Mojica es el enemigo?
0: Sí, señor, sí, aquí está.
7: Hombre, bueno, tenemos. Primita, esperemos que hoy el pariente haga un cipo. Bueno, ya por lo menos le...
0: Ya le pusieron amarilla. Le pusieron amarilla a Johan Mojica.
7: Papi, esa vaina se llama la amansa loco. Primer botinazo, bien, para que lo amance, eso está bien.
0: Eso está bien. Un saludo para toda la gente que está en Tropicana Colombia. Ahí nos puede dar like, dele me gusta en TikTok y en nuestro canal de YouTube también. Ahí estamos conectados. Oigan, YouTube sale. Oye, usted, Felicinho. Pero no sale, caballito.
5: No. ¿Salgo yo?
0: Sí, hombre. Ahí salen solo dos cámaras y no sale el caballito. Cuénteme, mi querido caballo.
7: No, yo quiero que ustedes me cuenten, la señorita Karina, ¿dónde anda? ¿En qué parte del mundo está?
0: Mire que intentamos comunicarnos con ella. Ella está ubicada exactamente en el Atanasio Girardot. Está en el estadio. Pero usted sabe que la señal cuando hay tanta gente reunida es muy complicado. Ahorita...
7: Sí, la señal es barra.
0: Ahorita se conectó con nosotros, nos contó de pronto la gente, todo lo que está viviendo por allá en materia de fútbol y demás. Muy feliz, muy... Se nota que están pasando una fiesta increíble por allá. Eso le cuento.
7: Sí.
0: Pero...
7: Aquí también en Barranquilla la fiesta está en muchos lugares, en muchos sectores. En el Malecón, en la Plaza de La Paz. También me dicen que en el Estadio Romelio Martínez, donde Junior le hizo, entre otras cosas, tres pepines al Atlético Nacional. Sí, en el claro, estadio también está la fiesta con el fanzón. Mejor dicho, la ciudad está prendida. Ustedes saben que Barranquilla es la casa de la Selección Colombia.
0: Así es, vea, vamos 9 minutos de este partido y hasta el momento no ha pasado nada. 0-0 Colombia. Y yo hablaba con toda la gente que estaba conectada en Tropicana Colombia, mi querido caballo, y le estaba diciendo, dependemos de este primer tiempo. Para mí la Selección Colombia se mide en este primer tiempo. Lo que haga Colombia aquí, así en el segundo tiempo hagamos 20 goles, pero lo que haga Colombia aquí es donde vamos a ver realmente el... ¿Para qué estamos preparados y para qué estamos hechos?
7: O sea, si la Selección Colombia no le hace dos goles tiene a esta que selección hacerlo. De Uzbekistán, sí. Estamos graves.
0: ¿Usted vio y jugar a Inglaterra?
7: Ah, pero Freddy, lo que pasa es que tú también te estás poniendo muy crítico.
0: No, es que yo sí quiero que llegue a la final.
7: Están apenas comenzando.
0: No.
7: Primero tanteando el terreno para ver cómo está la película.
0: Aquí dice la prima, que se vuelva Johan Mojica. No. Aquí queremos que ganen. No,
7: tranquilo.
0: Oye, aquí queremos.
5: Yo la veo difícil. Mira que Uzbekistán salió a atacar.
0: Acérquese un poquito más para acá y la ve más fácil.
5: Yo me la creí.
0: Se la van a montar a Malumita, no.
5: Yo me la creí, me estaba moviendo ya.
0: No. Pero oye, ¿sabe qué?
5: Está difícil.
0: ¿Y usted, caballito, por qué no tiene la camiseta de la Selección Colombia? ¿No le llegó el correo o qué?
7: Papi, lo que pasa es que yo tengo una cábala. La cábala es camisa negra siempre. Cada vez que juega la Selección Colombia, camisa negra. En el 2014, cuando llegamos a la semifinal, fue así.
0: Yo también tenía una cábala de tanga tricolor, pero ya como que no me gusta tanto, entonces preferí ponerme la camiseta. Papi, bueno,
7: no. Hagamos algo. Tangana Arizona el próximo partido.
0: Pero de una. De una, de una.
7: Pero eso sí, hacemos el programa en Tangana Arizona.
0: Tengo que pagar la depilada porque esa vaina así, hermano, eso es un bosque.
7: A mí no se preocupe, esa vaina le echa bastante, bastante cuchilla y listo. Malumita sabe de esa vaina.
0: Oiga, 9:11 saludando a toda Colombia, a las más de 1,000 personas que están conectadas a través de Tropicana Colombia en TikTok, que nos están viendo.
7: Qué montón
0: de
7: gente conectada. ¿Cierto? Qué bacano, 1,200 personas, qué bien.
0: Eso nos encanta.
5: Entre más gente, más goles. Entre más gente, más goles. Vea, así que compartan
7: para
5: el
7: las
5: live.
7: Niñas que están conectadas. Un beso y un abrazo bien grande.
0: Ya empezó
7: gracias
0: a
7: por
0: los
7: vernos,
0: perros.
7: Gracias por apoyarnos, gracias por aceptarnos. No, si hay alguna solterita por ahí, se casa conmigo esta noche si la Selección Colombia gana. Le entrego mi corazón y mi bolsillo también.
0: Empezó a echar los perros y ya salieron 100 personas. Venga, presente las amigas que usted tiene ahí, mi querido Maluma.
5: Bueno, adicional.
0: Tenemos tribuna aquí en la que no me duermo.
5: Aparte de la prima de Johan Mojica, tenemos a su amiga.
0: ¡Ay, qué gran presentación! ¡No, qué tal! Eso está como cuando usted presenta a la novia donde los papás... Mira, papá, te presento a esta señora que dice ser mi novia.
5: Escucha, ella es amiga de la prima de Johan Mojica.
0: ¡Imagínense!
7: Y también sí, está entiende. Buena. Bueno, pero aquí si está la buena...
5: Y adivina dónde es. Está buena. Adivina dónde es, caballo.
7: Papi, no me digas que es de Barranquilla.
8: Exactamente, soy de Barranquilla.
0: ¡Ah, Barranquilla!
7: Mi amor, si te tengo aquí cerquita.
0: Oiga, Maluma,
7: te
0: pero
7: pásele
0: la amiga. A partir de este momento es más importante la amiga de Maluma que Maluma. Ahí
7: señorita,
0: se la presento, caballero.
7: Muy buena, qué bonita.
8: Gracias, Dayani.

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1: De otra forma.
2: Uy, dígale algo bonito,
3: caballito. De otra forma.
1: Ajá,
3: mi amor,
1: otra
3: te invito
1: forma.
3: Como butifarra.
1: Una salchipapa entera mejor.
2: Uy, ¿cómo? Que ella no la quiere, que ella no la quiere a medias, que la quiere entera.
3: A ella le gusta la leche entera.
2: A ella le gusta entera. Ella dijo una salchipapa entera. A mí no me ponga nada a medias, entera. ¿Cuántos años, mi amor?
1: Voy a cumplir 22.
2: 22 añitos, caballo.
1: El domingo.
2: Casi yo la duplico. Ahora me metí viejo, me retiro lentamente.
3: Yo también estoy veterano, mi amor. Pero bueno, un treintón con su veintañera no es gente.
1: No, y estos son los que me gustan.
2: ¡Uy!
1: Treintones.
3: Por las migajas de la última cena, Padre Santo bendito.
2: Bueno, ahí estamos, a que no me duermo de Tropicana. Esta vaina con amigas y todo. Maluma de trabajo a las amigas, la prima de Johan Mujica también.
3: Un aplauso para ti.
2: Bien,
3: un aplauso
2: para ti. Sí, muy bien.
3: Te la sacó del estadio. Muy bien.
2: Por fin. Y lo peor es que le queda una semana de práctica y se. No sean así. No.
3: Malumita tiene que quedarse. Freddy, no sé cómo vas a hacer, pero que se quede Malumita.
2: Sí, lo vamos a traer de invitado algún día. 9:14 en esta noche en la que no me duermo de Tropicana, saludando a toda la gente que está en las diferentes ciudades: Ibagué, Neiva. ¡Uy! No pasó nada. Minuto 14 y no ha pasado nada. ¿Qué es lo que grita ya Luis Suárez, que le pegó en la pierna al portero de Uzbekistán?
3: A sí, Ramarov. Supuestamente que le había pegado, pero nada. No pasó nada.
2: No pasó. Le pegó.
3: Le pegó.
2: Fue el defensa de Uzbekistán.
3: Ah, no, el compañero.
2: Sí, entre compañeros ahí se pegan. Oye, Maluma trajo comida. Maluma trajo comida, caballo. Trajo pixita.
3: A ver, ¿qué?
2: Venga, Maluma, pase una.
3: ¿Qué llevaste?
2: Todos los que están en Tropicana Colombia están viendo este desorden de cabina, por favor. Las directivas, nuestros jefes, que no miren Tropicana Colombia, por favor.
3: Queremos, se queden durmiendo, que se queden viendo el partido.
2: Sí, queremos conservar el puesto. Aquí estamos conectados, 9:15. ¿Qué ha pasado en el partido, mi querido caballo?
3: Papi, absolutamente nada. En este momento el arquero todavía sigue en el piso, está recibiendo ayuda, le están echando el gelcito ese milagroso, que se lo echen y enseguida se levanta. Y bueno, la selección Colombia tiene que apretar, compañero, tiene que apretar.
2: Lo que yo le dije, en este primer tiempo te define el futuro de la selección Colombia, lo que pase de aquí para adelante. Uzbekistán pues no ha hecho nada, ¿no? O sea, de verdad, realmente, en cuanto a defensa, es lo que tiene esa selección. Por eso todo el mundo le tenía miedo. Que la defensa de ellos es poderosa.
3: Uzbekistán es una selección de las más débiles o qué? O sea, ¿qué se puede decir de esa selección?
2: De esa selección se puede decir. Primero estábamos hablando ahorita con Malumita de que el director técnico en este. ¡Uy! ¡Riendazo! Uy, John Arias, ¿no?
3: ¡Riendazo! John Arias casi vacuna a Uzbekistán.
2: Así toca. Así hay que hacerle, hermano. Dándole pa'lante. Hasta el momento 0-0 para los que están conectados a través de Tropicana Colombia. Ahí estamos. Y no ha pasado
3: nada. ¡A nombre de Pantaloncillos el León, el de la melena por dentro! Colombia
2: patea largo y casi. ¡Ay, Dios mío! Entonces le estaba comentando en Uzbekistán que tiene un técnico que ha sido campeón del mundo, ¿no? Maluma decía por ahí. Entonces tiene toda la cancha. ¿Cómo es que se llama el técnico, Maluma? Grítelo. Canavaro, uy, casi se pasa la pizza casi muere Maluma en esta transmisión por decir Canavaro. Vea, le echó la piña a la otra en la cabeza.
3: Malumita, sácate la piña a la boca.
2: Ay, no. ¡Canavaro! Ay, qué pecado, Malumita. Pobrecito el Malumita.
3: Hey, 17. ¿De dónde nos está viendo? ¿Desde dónde nos está escuchando?
2: Uy, una
3: cara. No...
2: Sí, y no, ya anda dejado sí, marcador. ¿Quiere escuchar, caballito, un poquito?
3: De una.
2: Han dejado muchos marcadores, la gente muy optimista y le quiero decir que la gente muy dada.
3: Yo le puse 3-0.
2: Eso, vea otro. La gente muy dada al 3. Al 3. Con eso le digo todo.
3: Al trío, papi, nada que hacer, Rico.
2: Está muy dada al 3. A ver qué dicen por acá. Hola.

0: Tropicana. Tenemos nuestro WhatsApp para que envíe notica de voz. Se lo voy a decir, es 310-206-3302. 310-206-3302, ¿qué dicen? Hola.
1: Tropicana, Tropicana. Colombia 3, Uzbekistán 0. De Dureña reportando sin luz.
0: No. Dice que sin luz. Imagínese usted viendo el debut de la selección Colombia y sin luz.
2: Ay, gente de malas, pero ese mal.
3: Más salado que el que está llamando Dureña y sin luz.
0: No joda. ¿Qué dicen por acá? Hola.
4: Buenas noches. El partido queda 3-2 perdiendo Colombia.
0: Si ve que. Uy, está, señores, que 3-2 perdiendo, pero igual dijo 3.
3: Señora, pero por favor.
0: Dios mío, pero ¿cómo un colombiano puede decir 3-2 perdiendo? No.
5: Hey, Frey, Frey, buenas noches, Frey, Frey, Frey. Los panaderos trabajando, ya. Duro, duro, duro. Y vamos ahí, vamos con toda. Por ahí unos 5-0, empañanamos.
0: Bueno, ahí está, los panaderos. Un saludo a todos los que están trabajando hasta ahora. Guardas de seguridad, panaderos, conductores, la gente en las estaciones de gasolina, la gente que está en los montallantas, la gente que está trabajando en el servicio de salud, mis amigas enfermeras, los doctores y demás. ¿Qué pasó, Malumita?
2: Freddy, minuto 20 y ya Colombia empieza a asentarse en el campo de juego. Ya Uzbekistán está retrocediendo y tenemos casi los 11 jugadores dentro del campo contrario.
0: Eso estaba anotando, ¿no? 62% de posesión de la pelota, es decir, que Colombia la mueve más que Uzbekistán.
2: Como lo mencionamos al principio.
3: Pero obviamente que nosotros los colombianos.
0: Va Colombia, va Colombia.
3: Ay, obviamente.
0: No, hombre, nada, hermano. Nada. Minuto 19, 0-0. 0-0. Pero usted sabe que hay un dicho, mi querido caballo, que dice: el que no los hace,
2: los hace después.
0: Ahí está, el que no los hace. ¿Cómo ven el partido? Por favor, cuéntenos a través del 310-206-3302.
3: Con los ojos.
0: ¿Cómo están viendo el partido de la Selección Colombia?
6: Muy, pero muy buenas noches, amigos de Tropicana. Desde San Cristóbal, Venezuela, les saluda el pana de Jay Camberlay. Lo felicito por esa excelente programación. Tropicana, la más bacana, siempre presente en todos los eventos radiales, tanto deportivos, culturales. Y bueno, desde acá, mucho aprecio para todos ustedes y que Dios los bendiga. Y creo que, con el favor de Dios, la Selección Colombia debe ganar. Muchas bendiciones.
0: Qué bonito, qué buena nota de voz.
2: Muchas gracias, allá en Venezuela.
0: Gracias a la gente que está conectada. Dice por acá, buenas noches, 3-2 ganando la Selección Colombia desde la vía Cajamarca y Ibagué. Mis amigos conductores que están ahí. Franci, manda notica de voz, ¿qué dicen?
7: Yo escuché Tropicana y hoy queda 3-1 ganando Colombia.
0: 3-1. Si ve, la gente le apuesta al 3. Yo no sé por qué.
3: Eso
0: le tienen
3: me encanta,
0: tanta
3: que la gente
0: al 3.
3: Esté motivada, que la gente esté metida en el cuento.
0: Es verdad. Mándenos notica de voz. 310-206-3302. 310-206-3302.
3: Ahí ese estamos. Número me cae mejor.
0: ¿Cuál?
3: Uy, ese, que, 310.
0: Que no le escuche Karina, sino, ay, Dios mío.
2: Me pega.
0: Dios mío. No lo excomulga.
3: Me mienta mi mamá.
0: Uy, téngalo por seguro. A ver, dice por acá, vamos, mi selección, ¿qué otra notica de voz hay? Envíenos notas de voz, ¿cómo están viendo el partido hoy? Ahí, 310-206-3302. Yo, mientras tanto, por aquí, a ver qué están diciendo. Bueno, no han dicho por aquí más, pero pueden enviar su historia y su notica de bola. Selección Colombia está atacando en este momento y me gusta, caballo, porque tiene a todo Uzbekistán atrás. Vea, están defendiendo 2, 4, 6, 7 personas tiene atrás.
3: ¡Métala!
2: Estamos jugando muy bien, muy bonito, con intensidad, con energía. Se ven los jugadores con ganas, que es lo importante.
0: Y se ve
2: un centro al arco.
0: Se ve la gana de verdad de querer un gol. O sea,
2: mira la diferencia del partido de Portugal.
3: Yo siento.
2: Aquí sí se ve que estamos atacando.
3: Yo siento que a la Selección Colombia le hace falta el puntapié final. O sea, ese pase al corazón del área, papi, y llóralo.
0: Una magia de algún jugador.
2: John Arias está jugando muy bien. John Arias está muy conectado en el partido.
0: A ver qué dicen por acá, Tropicana.
8: A ver qué están diciendo, güey.
9: No, Tropicana, la más bacana. Yo escucho Tropicana y comparto. Jofrey, Malumita, caballo. ¿Dónde está la monita, la Karinita? Hermanos, reportando sintonía de acá y de Popayán. Reportando 3-0 ganando Colombia hoy.
0: 3-0 ganando Colombia, ahí la gente está conectada con Tropicana y nos están diciendo 3-0 en Popayán. Saludito a toda la gente de Popayán, de Ibagué, de Neiva, a todos de pronto esos pueblitos chiquitos de Colombia. Si nos puede decir de pronto de dónde nos escucha o dónde está conectado para saludarlo, chévere. 9 de la noche, 22 minutos.
3: Mira, mi gente
0: se
3: mi
0: fueron
3: gente
0: para el refrigerio. Se fueron para el refrigerio.
3: Adivina, mi gente bacana de Cali, la gente que también nos sintoniza en Montería, en Sincelejo, en Cartagena, en Santa Marta, la gente que nos sintoniza por allá, por La Guajira, por supuesto también en San Andrés, a nuestra gente que nos sintoniza en México, España, en Canadá. Ay, mejor perdón. Dicho, por todos lados.
0: Perdón, me mandó un video Karina ahí. ¿De dónde está Karina? Estaba viendo un video acá. Pero chévere, Karina, que nos mande un videito de ella hablando. Y uy, esa vaina está llena.
2: ¿Lo ponemos?
0: Está llena. Ey, por está favor, llenísimo. Vaya, muestre dónde está Karina. Usted lo tiene ahí en el grupo, mi querido Malumita, para que nos muestre dónde está Karina en este momento, que ya dice que está en el Atanasio. En este momento están en la zona de refrigerio, es decir, ponquecito y leche para todos. Esa vaina de la hidratación a mí no me gusta. Leche. A mí no me gusta, yo le digo, caballo, a mí no me gusta esa vaina de la hidratación. Eso yo voy en papi, contra
3: lo que
0: de eso.
3: Es que hace más calor que aquí que en Barranquilla.
0: No, pero no importa, hermano. Para mí, después de la hidratación, empieza otro partido. Ya tenemos ahí caballito. Vea dónde se encuentra Karina.
3: Dale, va para esa.
0: Ahí está, lo vamos a mostrar. ¿Dónde se encuentra Karina? Ahí está, para que ustedes lo vean. Dale play. Vea, ahí se ve todo lo que está pasando. Uy, esa señora está en tremenda fiesta. ¿Qué cantidad de gente la que se ve allá? Lo puede ver a través de Tropicana Colombia, vea. Ahí nos lo envió Karina.
3: Qué montón de gente, Padre Santo Bendito. Eso es en el Atanasio.
0: Sí, que está por ahí en el estadio. Eso nos
3: ¡vivan contó. Los paisanos! ¡Joda, qué vaina bacana!
0: Ella sí está enrumbada en la fiesta. Ojalá la podamos llamar. Será Malumita que no hay forma de que la podamos llamar por videollamada. A ver si de pronto nos podemos conectar con ella.
2: Sí, lo estoy intentando y ya le escribí. Vamos a ver qué nos responde. Porque ese videito nos dejó con más ganas de ver el ambiente por allá.
0: Claro, no, ese ambiente que tiene usted.
2: Nos dejó con más ganas de ver el ambiente por allá.
8: Que duró 5 segunditos, no vimos mucho, ¿no?
0: Ahí, ¿a usted le gusta que dure más?
10: ¡Claro!
0: ¡Claro, obvio! Esos 5 segundos no sirven para nada.
8: Una espabilada nomás.
0: Dicen por acá, ese break, ey, esa hidratación es una perdedera tiempo. Pues realmente eso tiene algo detrás, ¿no?
8: La
0: eso
8: pauta,
0: tiene algo
8: la
0: de
8: pauta
0: fondo.
8: Comercial.
0: Eso tiene
8: la
0: algo de comercio. Exacto, algo de pauta, algo de billete que entra ahí.
8: Mira,
0: ahí
8: le dejo a Luis,
3: le voy a tener un dato.
8: Di, caballo.
3: Ey, le voy a tener un dato.
8: Tíralo.
3: Porque es cierto lo que Freddy dice.
0: Tira la plena.
8: A tutiplén.
3: Imagínense, muchachos, que este tema de la hidratación, es cierto lo que ustedes dicen para el tema de la pauta. Le dan chance y eso cuesta muchísimo dinero porque estábamos viendo las estadísticas y adivinen de dónde viene el músculo económico, o sea, de dónde saca la FIFA tanta plata, tanto billete.
0: ¿Dónde?
3: No es de la
0: boleta,
3: no es de los refrigerios, es de los derechos de televisión. Por eso ellos son tan estrictos con el tema de los patrocinios y demás. Son millones y millones y millones y millones que recolecta la FIFA por el tema de los derechos de televisión. Cada derecho de televisión, ustedes saben que hay, no sé, hay países que tienen canales privados, otros que son canales públicos y no tienen todos los 104 partidos, sino 6, 7, 8, 10, sí. Porque es demasiado costoso.
8: Venden los paquetes de partidos.
0: Vea, pues, buen dato.
3: O sea, es demasiado costoso.
0: Bueno, dicen por acá, qué hueso parar el partido. ¿Cómo están viendo el partido? Por favor, mándeme notica de voz, 310-206-3302. Mande una nota de voz. ¿Usted cómo ve a la selección Colombia en este momento, en estos 26 primeros minutos del debut de Colombia? Yo, mi perspectiva, mi opinión de lo que yo la veo bien. Yo la veo bien. Está haciendo lo que debe hacer.
8: Se siente superior.
0: Claro que sí.
8: Lo demuestra.
0: Porque vea, están jugando todos en el territorio de Uzbekistán. Vea dónde está la defensa. La defensa está en la mitad de la cancha.
8: Y Uzbekistán reconoce a Colombia también como superior y por eso también se va replegando.
0: Pues en este momento van 0-0, minuto 27 del partido. Se ve muy bien porque así debe ser la selección Colombia. Uy, este señor, ¿qué le pasó? Ah, estaba parando la pelota.
8: Con la cabeza.
0: Le di... Con la que no era. Pero... Pero vea, a mí me preocupa también, mi querido caballo y Maluma, que las defensas de Colombia estén tan arriba. Uy, pilas. Pilas
8: por ahora,
0: no
8: por sabe. Ahora han manejado bien la
3: Uzbekistán no está atacando y por eso ellos se toman esas licencias.
0: Pero uno no sabe que un man de estos se repliegue, se
3: desarrolle por allá. ¡Mira, Luchito! Nada, se la quitaron.
0: Vea, ahí es donde, ahí es donde tenemos que armarnos.
8: Mira que apenas la pierden, se cierran. Eso es importantísimo porque cierran espacio.
0: ¿Y si se abren?
8: Dejan los huecos.
0: ¡Ah, güey madre!
8: No lo malpiensen, por favor. Estamos hablando...
0: En Bogotá estamos muy abiertos porque tenemos muchos huecos.
8: ¡Ja!
3: Demasiado bueno.
0: Claro. ¿A usted cómo le gusta el güey? No, eso no es del partido.
3: Cerradito.
0: Eso no es del partido.
8: Cerradito, que no haya espacio.
0: Exacto, que no haya...
8: Que no haya contragolpe.
0: Por donde filtrarse.
3: Están las amigas tuyas, ve.
0: Ahí están. ¿Quiere que le ponga las amigas? Ahí están ellas.
3: Sí, claro.
0: Eso de una.
8: Hombre, caballo, pero primera vez que estoy aquí full y me vas a cambiar.
0: Primera vez que Maluma está en el programa sentado ahí y lo cambiaron porque trajo a la amiga. No.
3: Malumita. ¿Y esas amiguitas de dónde las sacaste, Malumita?
0: Maluma, que está preguntando el caballo que de dónde sacó a las amigas.
10: ¿Que de dónde las sacaste?
0: Por favor, ahí puede hablar a través del otro micrófono también, Maluma. No importa que no se vea.
8: No, son compañeritas.
10: ¡Ay, compañeritas!
0: Así le decía yo a la mamá de mi hija. Así le decía yo.
10: Uy. Así le dicen a uno ahora.
0: Y ella le pega y dice, ¡ay, compañera! Así, así es que uno niega.
3: ¡Ay, sí, compañera! Ajá.
0: Karina escribió, mala señal, no hay forma de conectarnos con ella porque hay muy mala señal. 9:29 Ahí la dejó caballo con la amiga de Maluma.
3: Señorita, yo soy celoso, yo.
10: Tú eres celoso.
0: Maluma, un tinto.
3: Demasiado celoso.
10: Anda, y si tenemos un problema.
0: Uy, ese anda.
10: Yo no soy celosa.
0: Mi querida amiga, ¿a usted le caen muchos hombres? Diga la verdad, sincérese aquí, en A Que No Me Duermo.
10: Sí.
0: Uy, primera vez que veo a caballo así sonriendo y todo. El tema de manes.
10: No.
3: Mira, ahora que estamos hablando del tema de manes, ¿cuál ha sido la propuesta más rara, más extraña que te han hecho al momento de echarte los perros?
10: Al momento. Ay, hace poquito me pasó una.
0: Traerla a la cabina de Tropicana a comer pizza.
3: ¿Qué?
10: No.
0: Adivine quién.
10: Es lindo. Me han pasado otra. Hace poquito estaba saliendo con un man.
0: Sí.
10: Y era la primera cita. Y el man me invitó a almorzar y después a cine. Y yo, bueno, normal. El man no compró palomitas ni nada. Y yo, ve, qué raro. Igual yo tampoco iba a decir nada. Yo,
0: Pero el man ya había gastado la comida y todo. Así ve, lo cogen a uno de marrano, ¿sí ve?
10: No. Que lo digan los costeños. Ay. Los hombres, la primera cita, pagan todo. O yo me estoy mal acostumbrada.
0: Pagan taxis de 70 mil, pagan todo.
10: Sí, amor, yo a usted
3: le pago hasta la caminada, ¿oyó?
10: Ah, sí ve.
0: Sí ve, porque es que los marranean, ¿sí ve? Que los marranean.
10: Pero llegó la primera cita, ya después, igual. El punto es que...
0: Siguen invirtiendo más
10: y
0: plata.
10: Después, hagan de cuenta, una semana después el más me dice como, no, es que no me pareció una cosa tuya. Y le dije que, no, es que el día de cine tú no me dijiste nada para comprar unas palomitas. Yo esperaba que tú invitaras las palomitas y yo.
0: Sí, eso, muy bien, mi querido amigo, muy bien.
10: No, cualquier muy bien. Y después en la segunda cita y que 50-50.
0: Bien, eso es.
3: Ey, pero ven acá.
0: Ese man pasó por mi curso.
3: De 50-50.
0: Ese man pasó por mi curso, caballo.
10: ¿Qué?
0: Sí.
10: No, sí, le pagué el 50-50.
0: ¡Eso!
10: Sí, yo no tuve problema.
3: ¿Volviste a salir con el man?
0: Obvio no.
10: Pero no porque yo no quisiera. No. Porque vuelvo y digo lo de la
0: plata. ¿Porque se acabó la plata?
10: No. Porque el man salió con raras. Dijo, no, es que mira, yo estoy mal. Estoy pasando por muchos problemas familiares, por cosas personales. El personal era otra.
0: Caballito, ¿tú qué le invitarías en la primera cena?
3: ¡Uy!
0: ¿Qué pasó? ¡Palo!
3: ¡Palo! ¡Ahí! ¡Casi que hacemos el gol!
0: ¡Uy, qué palo! Minuto 31, palo. ¿Quién fue el que le pegó ahí, caballo?
10: ¿Lucho
0: Díaz?
3: Creo que Lucho. Luchito.
0: Dios mío.
10: No pasaron repetición.
0: Hijo de su...
3: Oh, Luchito es más peligroso que un man en
0: Luis
3: verano.
0: Luis Suárez, parece ahí, Luis Suárez.
10: Mira.
0: Sí, Luis Suárez.
3: O Lucho. No, Luchito, no.
0: Ah, no, fue Lucho. Sí, señor.
10: Sí, Lucho.
0: Lucho Díaz, sí, señor. Lucho Díaz. Se acaba de salvar Uzbekistán por el palazo. Ay, eso quiere decir que ya viene el primero,
3: si
0: ya viene el primero.
3: Colombia. Freisinho, si la selección Colombia tuviera dos jugadores así en el nivel de James, perdón, en el nivel de Lucho Díaz, uy, selección peligrosa.
0: Claro que sí, necesitamos que haga goles Lucho Díaz. Ya,
3: No te preocupes.
0: Messi metió tres. Necesitamos también igualar la vaina. Uy, vea, Maluma, ¿por qué la va a quitar, Maluma? Uy, puede creerlo.
3: Malumita, tranquilo, tranquilo, tranquilo. Si eso hace parte de tu, no sé, de tu inventario, yo la dejo tranquila. Pero si ella también es solamente amiguita tuya, voy para adelante.
0: Dice que la primera vez que voy a estar era que no me duermo y sentamos a la amiga. Uy, qué rabo. Fresco, Maluma, que nos quedan 3 horas de programa. No me preocupe, usted coma pizza. Pero se está feliz comiendo pizza. Uy, ese mal le dio al camarógrafo. Tumbó al camarógrafo, vea, el de Uzbekistán. Ey, le dio durísimo. Tumbaron al camarógrafo.
3: Eso es roja y... Papi, eso es roja y 5 días de cárcel.
0: ¿Y a quién le sacaron amarilla?
10: Al de Uzbekistán.
3: Al que tumba al camarógrafo. ¿Por qué? Porque también le dio una patada a Lucho.
0: ¿Porque le pegó a Lucho? Uh-huh. Sí. Pero sufrió más el camarógrafo. Uy, le dio durísimo a señor.
3: O así, poté guayazo ahí.
0: Sí, le dio duro.
3: Mira.
0: Le dio en la uzbekistaniana. Sí, claro, le
3: Malumita,
0: dio
3: Malumita, te voy a decir algo. Tienes una admiradora
0: ahí
3: aquí.
0: Ahí puede, conéctese al lado, Maluma. Ah, es que está comiendo, que qué pena. Que tiene una admiradora en Barranquilla,
3: Malumita,
0: le están diciendo.
3: Sácate la papa de la boca.
0: Dice por acá la gente, vamos por el gol. Envíeme noticias, ¿cómo está viendo la Selección Colombia? 310-206-3302. 310-206-3302. Dígame, ¿cómo está viendo la selección en el minuto 34 de este primer tiempo? Debuta la Selección Colombia en el Campeonato del Mundo. Vamos a meterle energía, va a tiro libre.
3: ¿Será que llega? Y como llega ahí, compadre, me quito la camisa, salgo corriendo por aquí. A ver.
0: No, no ha pasado nada.
3: Uy, Dios mío.
0: No ha pasado nada.
3: Falta, pero bueno, ahí vamos.
0: De Lerma. No, pero ahí va, la Selección Colombia va, la Selección le está metiendo. Sí, no, tampoco. Ya nos salvaron, nos salvaron de un palazo. Cuénteme, caballito.
3: Oye, Frediseño, son ideas mías. ¿O James no está apareciendo?
0: No, yo no veo a James. Tiene toda la razón, yo no veo a James. Pero qué bonito se ve ese estadio, James lleno no de amarillo.
3: Parecen unos canarios. Qué bien por la Selección Colombia, siempre llenando los escenarios en todo el mundo.
0: ¿Tú qué opinas del comentario del caballito?
10: Muy costeño de su parte.
0: Ah, muy costeño, dicen acá, caballito.
10: Claro.
0: Ya viene el gol, dice por acá Armando. Aleyita dice, sí, ya casi. Darwin dice, ¿dónde está Karina? Karina nos abandonó hoy, se tiró del barco. Maluma no sabe qué dónde hacerse. Le quitaron el lugar. ¿Pero por qué la va a quitar, Maluma? Que le hemos dicho que no, caballo no ha dejado.
3: Malumita, déjame
8: la
3: niña ahí,
8: caballo, para Barranquilla.
0: Caballo, ¿y por qué? Malumita, ¿por qué no amplía eso y la hace ahí al lado?
3: Ay,
0: también
3: es
0: a
3: que
0: ella?
3: Son dos.
8: ¿Qué cosa?
0: Amplíe la cámara. el lente de la cámara. ¿Usted está por el celular?
3: El plano.
0: Uy, pero el plano.
8: No, ya estoy en el celular.
0: Uy, pero ¿qué? Le estamos viendo la barba. O sea, nuestra tribuna Tropicana en este momento, para que la vean a través de Tropicana.
3: Malumita,
0: Colombia.
3: Tu amiga está muy querida, ¿oíste?
8: Te la mando, caballo, para que te visite.
0: ¡Ay, te la mando, caballo! ¡Ay!
3: Mira, eso lo hace un buen amigo, un gran amigo, papi.
0: Ahí está.
3: Gracias. Enhorabuena.
0: El otro micrófono no alcanza. ¿Y por qué Malumita no coge este? Coja este y le deja ese a ella. Mira a ver si le alcanza ahí. Y de una, si le alcanza. Sí, claro. Ahí está. A ver, móduleme, mi querido Maluma.
8: Uno, dos.
0: ¡Gol! ¿Qué? No, ¿cuál gol? Ni que nada, no. Ahora sí, así sí, caballito, ¿ya la vio?
3: Ya, ahora sí.
0: Y a la prima de Johan Mojica la dejaron allá. No, la dejan allá al lado.
3: Prima, ¿y usted también patea bola o no?
0: A ver, ¿puede hablar ahí por el micrófono? Y...
10: La bola, sí.
0: Vea, aquí tiene audífonos, si quiere, pájenle audífonos para que se conecte también ahí. Está nuestra tribuna hoy en Tropicana, Colombia, 9:37, a que no me duermo, 0-0, minuto 37 del partido. Colombia metida en el campo de Uzbekistán, pero no pasa nada. Hasta el momento un palo de Lucho Díaz, pero de ahí para adelante nada.
3: Lo bacano es que la Selección Colombia está jugando con confianza. Mira, ay, Dios mío, ese Luchito. Luchito está en otro cuento. Luchito es...
0: Muy crack, ¿no?
3: Es una barbaridad.
0: ¡Eso! ¡Dame un hijo, Lucho! Ay, Dios. A mí se me hace, yo siempre lo he tenido de cábala, que es más chévere cuando Colombia juega con el amarillo, azul y rojo. No sé, sí, es como cábala del uniforme.
8: Ole.
3: Me acuerdo
0: ¿De qué te acuerdas?
3: Partido que le ganamos a Uruguay en el Maracaná.
0: ¿En el Maracaná?
8: En el Mundial 2014.
3: Sí, 2-0, el día que James hizo el golazo.
0: Ese fue un partido... No, es que el Mundial del 2014 es una vaina que... Eso no lo va a superar nadie. A pesar de... O hasta el momento, uno no sabe en este, también lleguemos a cuartos de final, pero... Pues es que en ese Mundial fuimos el cuarto equipo mejor del mundo. O sea, la selección Colombia que teníamos ahí, muy posiblemente, y muchos pensábamos que iba a llegar a la final.
8: Nos robaron.
3: Sí. Vea, y tantos años después, ¿era gol de Yepes o no?
8: Sí, era.
10: Sí.
0: ¿Tú qué dices? ¿Era gol,
10: sí,
0: de
10: era
0: Yepes?
10: Gol de Yepes.
0: Ella dice que
8: ahora,
0: sí.
8: Ahora pregúntale por qué. ¿Por qué?
10: Ay, pero tú.
0: ¿Por qué?
10: O sea, primero me quieres hacer quedar mal y dos, me quieres sacar. Entonces.
0: ¿Por qué da gol? Uy, defienda, caballito, defienda.
3: Malumita.
10: Defiéndeme.
3: Malumita, me haces gol y deja la pela quieta.
8: ¿Por qué era gol?
10: Yo me acuerdo que ese gol yo lo vi en mi casa. Yo estaba sola. Sola viendo el partido en
3: mi
10: casa.
3: Sí, mi amor.
0: ¿En serio?
3: ¿Y cuántos años tenías tú ahí?
8: Ahí era menor de edad, caballo.
0: Claro, ahí tenía como 13.
3: O sea, todavía no estaba apto para el consumo humano.
0: Claro, no. Es que hasta para el consumo. Oiga, hágame un favor, respeta. ¿Cuántos años tenías? Claro, eso fue hace... Uy, eso fue hace 12 años.
10: Ajá. Uy, sí.
0: O sea, ella tenía 10 años y todo, ¿se acuerda?
10: Es que era 12.
0: Ella toda niña era gol de Yepes,
3: papá. Todavía olía borrador.
0: Claro. ¡Oiga, caballo!
3: Estaba en el colegio, claro, estaba en el colegio.
10: Claro. Era una linda colegiada.
0: Dice Alejita, sí, era gol de Yepes. Pero bueno, mucha gente dice que también. También dicen que no era.
8: ¿Dicen que no era?
0: Sí, hay mucha gente que dice que
8: no. Que nos digan que no por era. Qué no era.
0: Que no era gol de Yepes.
10: Ajá, ¿y tú dices?
0: ¿Usted cree que alguien gol en el partido de Colombia ahorita contra Uzbekistán va a coger el celular y va a decir, le voy a explicar a Maluma por qué no era gol de Yepes?
10: Que nos explique el
0: más. No, Maluma. Uy, va Colombia, ay, va Colombia, ay, va Colombia. Ay. Métale. Ay, penalti, ay, penalti.
10: Ay.
0: Nos robaron el Mundial. Nos robaron el Mundial.
3: Oye, yo creo que está por caer. Está por caer.
0: Uy, véalo, véalo. ¡Sí, no, no, no! Minuto 40, gol de Colombia, 1-0 ganándole a Uzbekistán. Muñoz lo metió.
3: Qué golazo
0: se pegó ese man. Qué golazo.
8: Hay que revisar.
3: Papi, Luchito Díaz. Si tuviéramos por lo menos dos jugadores que estuvieran en el nivel de Luchito Díaz, ya estuviéramos ganando esa vaina 3-0.
0: Oiga, ¿quiere que les cuente algo? 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
0: ¡Eso, Colombia, campeón del mundo!
8: Golazo. Asistencia de Luis Díaz. Se la puso al fondo a Daniel Muñoz.
0: A Muñoz, grande, parcero. Siempre creyente. Dame el favor, le dan un carro, señor. Le dan un carro y el apartamento. Que firme de una vez las escrituras. ¿Qué quiere? Papi, diga. Piso 23 o 28. Pida que sí hay.
8: 1-0, minuto 40.
3: Qué jugador, Dios mío. Qué jugador. Luchito, hazme un hijo.
0: Yo le dije, lo que hagan en el primer tiempo, así nos va a ir en el Mundial. Por eso vamos a ser campeón.
3: En este momento, ¿tú crees que Colombia está para cuarto de final, para semifinal?
0: Yo creo que está para que gane este partido. Y ahí para adelante miramos. Y ahí para adelante miramos.
3: Hombre de poca fe en esta vida, Freddy de Producer.
0: La selección Colombia me hizo llorar. Todo el mundo en Tropicana, Colombia. Estoy muy feliz.
3: No llores, tranquilo. Estoy muy feliz. Tranquilo.
0: Estoy muy feliz. Saludo para los que apostaron 1-0 ante la selección Colombia. Ahí va ganando la selección Colombia. 1-0 ante Uzbekistán. Minuto 42. Y son las 9:42, caballito. ¿Cómo ve usted a la selección? Cuénteme.
3: Bueno, un comentario caballístico o un comentario así estilo comentarista deportivo. En este momento la selección Colombia la veo muy bien. Está tomando referencia a los jugadores de Uzbekistán. No lo deja hacer nada. Y Luchito Díaz ha sido superlativo. Y por eso... No, menos esa vaina no. Papi, definitivamente
0: desde la selección Colombia
3: está jugando como me gusta. Pim, pim, pim, pim, culé vaina bacana. Sabroso.
0: Sí, están jugando chévere. Yo también digo lo mismo. Están jugando bacana. Pero pilas Colombia.
3: Están tocando la pelota.
0: Pilas Colombia, que ya estoy viendo que se están yendo para atrás. Porque veo a Uzbekistán más echada para adelante y a Colombia que volvió a meterse ahí en su terreno de juego. No, vamos a meter otro. Vamos a meter otro. Y yo le tengo fe a lo que la gente dice. Y la gente decía, tres goles quieren de la selección.
3: Frediciño, bueno, 43 minutos, ya se está acabando. El primer tiempo, yo creo que la selección Colombia tiene que descansar, dosificarse, prestarle la pelota. Y cuando nos den la papaya, le hacemos el segundo.
8: Y es importante también, caballito, aguantar el resultado para irnos al segundo tiempo con la victoria.
0: No, es que tenemos que ser muy Colombia donde nos metan un gol ahorita, no jodas. No, hay que ser muy colombiano.
8: Acuérdate los partidos de eliminatoria que nos metieron gol en Uruguay al último minuto, después creo que también Ecuador.
3: Sí, sí, sí.
0: Oiga, ¿y a todas estas cómo es el nombre de su amiga?
8: Dayanis.
0: Dayanis. Ah, yo sí iba a decir porque estábamos
3: cansados. ¿Y cómo es el Instagram de su amiga?
10: Todo el mundo me dice Dayis.
0: Ah, Dayis.
10: Dayis.
0: Dayis. Ti. Dayis.
3: ¿Dayis qué?
10: Punto Pérez.
0: A ver. Uy, yo llego.
3: Dayis.
0: Yo llego donde mi mamá y le digo, ¿cómo se llama una novia? Dayis. Uy, mi mamá ya empieza así a mover la cabeza de la ola. Yo le dije que la radio no era.
3: Diferencia en marketing.
0: Uy, ¿sí ve? Bueno, Dayis, ¿cómo está viendo el partido en este momento?
10: Por televisión.
0: Ah, no, hombre, no. ¿Qué opina usted de la selección Colombia?
3: Ya no me gusta, ya no me gusta.
0: ¿Por qué?
3: Porque anda Manuel Turizo. Besito para Manuel Turizo.
0: Por eso usted que es amigo de Manuel Turizo, ahí tiene ganada mitad. 50% tiene ganado en esa cancha.
10: ¿Cómo va el partido? Yo ya lo había dicho... Y dije que Uzbekistán iba a ir a buscar partido. Y Colombia también tenía la tarea difícil, sobre todo porque no habían estado en el Mundial pasado, entonces iban a querer ir por la victoria.
0: ¡Muy buen comentario, señores! ¡Muy buen!
3: No. Nos ganó a todos, nos dejó regados.
0: Espectacular. Ya ahí para adelante uno no comenta nada más. Ya no tenemos nada más que decir. Sino ver el partido. Saludito a toda la gente en Tropicana Colombia. Dele like, por favor, si les está gustando esta transmisión a través de TikTok, a través de nuestro canal de YouTube. Dele like. Me imagino la parranda que debe tener Karina en este momento. ¿Por qué no le marca desde ahí? ¿Por qué no le marca desde ahí, caballito? A ver qué si le contesta.
3: Va para esa. Marque, le voy a marcar a Karina. A ver qué me dice la señorita Karina.
0: A ver si está borracha. Está encima del caballo de Maluma.
8: De Hércules.
0: Ahí le está marcando, ahí le está marcando. A ver si contesta.
3: Reparto 50 mil pesos a todos los que están ahí en la transmisión si Karina me contesta.
0: Karina, prueba con el novio. ¿Quién es el caballo? ¿Quién es?
8: ¿Quién le está llamando a esta hora?
0: ¿Quién la está llamando a usted por el partido?
3: Ya me escribió, bebé, no tengo señal. O sea, no tiene señal para contestarme, o sea, pero sí tiene señal para escribir.
0: Para escribir, o sea, sí, ¿puede creer eso?
3: O sea, si nosotros sabemos contar, no contemos con ella hoy.
0: No, puede creerlo. No. Pero es que, imagínense, usted siendo el novio de Karina, y que usted la esté llamando y le diga, mi amor, no tengo señal. ¿Usted con cuántas dudas queda en la cabeza? O sea, tiene señal para un mensaje, pero no tiene señal para contestar. Ay, ¿qué? No.
8: Está viendo el partido, disfrutando.
3: Como la amiga de Maluma gozando. Me salga con eso, papi. Uy, no. Positivo para Cacho.
0: Positivo
10: para Cacho. ¿Y qué más es positivo para Cacho para ti?
3: Ah, ¿qué más?
10: Ajá, ¿qué más?
3: Me causa duda tú ahí toda cerquita donde Malumita.
10: Ah, no, pero es que el espacio.
13: Acá hay más espacio. Ajá.
3: Y otras cositas más, pero bueno, dejemos hasta ahí.
0: Dayis, ¿usted ha pillado cacho alguna vez?
10: Sí.
0: ¿En serio? ¿Cómo los pilló? La novia le ríe al lado. Es que ayer. Es que ayer. Ella toda entusada.
10: No, entusada no estoy.
0: Ay, Dios mío.
10: No.
0: ¿Cómo pilló cachos?
10: Porque me fui de viaje para Barranquilla y en ese entonces mi novio subió una foto con una vieja y yo dije, aquí hay algo raro. Y encontré a la vieja y me di cuenta que sí, que eran novios también.
0: ¿Cómo la ve, caballo? Ah,
3: señorita,
0: ese
3: pero de,
0: es
3: por
0: un.
3: Dios.
8: La llamamos.
3: Pero bueno, igual una persona sin cacho es una persona indefensa, o sea.
10: Sí, eso es verdad.
0: Ahorita vamos a llamar al novio. No, mentira.
3: Tú tranquila, no te preocupes.
10: No, yo no tengo novio.
0: Ah, bueno,
3: lo,
0: no.
3: Vea, lo que al yo sujeto. Siempre digo, el cacho del toro duele, pero el de la vaca arde.
10: Ah, sí, eso es verdad.
3: ¿Te la desquitaste o
0: no? Pero nosotros porque no tomamos
10: sí,
0: con costeño.
10: Sí, yo me la desquité, pero él no se dio cuenta.
0: Nosotros también podemos hablar costeño. Claro que sí, todos somos de la costa. Que viva la bustifarra. Uy, por Ever, arepa
3: no,
0: de huevo.
3: No, si me invita como butifarra y me dice salchipapa mejor.
0: Claro,
10: salchipapa.
0: Ya. Y entera. A mí métame la entera. La salchipapa. 9:48, en la que no me duermo de Tropicana. Hasta ahora, minuto 45, adicionaron 5.
3: Ay.
0: 1-0, va ganando la selección Colombia. Va ganando Colombia.
8: Buen partido, muy bien.
3: Epa Colombia, epa Colombia.
0: ¿Qué era la vida de Colombia? No, yo creo
8: chiste,
0: que ya está viendo.
8: No, ya está viendo
0: el partido.
8: Sí, lo está viendo seguramente. Sí, bien sí, acompañada.
0: Sí, claro.
10: Muy acompañada.
8: Por bastantes personas.
0: Bueno, se cumplen los minutos en el primer tiempo. Y hasta el momento, ¿usted cómo ve a Colombia, caballito? A mí me cumple las expectativas. Vamos bien.
3: No, Colombia está jugando bien. Yo pensé que de pronto se iba a ver un poquito como enredada porque estos equipos están corriendo. Ya no hay equipos fáciles en ese mundial. Pero Colombia está llevando bien los hilos del partido. Me gusta cómo está jugando Luchito. James no aparece como tenía que aparecer. Pero bueno, eso se sabía, vio, Freddy. James no viene actuando, no viene jugando y está sin ritmo.
0: Oiga, sí, me preocupa de verdad James. James de verdad... Y tiene que lucirse porque esto le puede activar la carrera a James o lo puede acabar de hundir.
10: Además que hoy está con un dato histórico, ¿no? Hoy tiene una banda dorada por un reconocimiento que está haciendo la FIFA a ciertos jugadores. A James se lo están haciendo porque en el Mundial de Brasil de 2014 fue uno de los mejores jugadores y en ese momento uno de los que más anotó goles en ese Mundial.
0: Entonces, claro, fue goleador del Mundial en ese entonces. Uh-huh. ¿Usted sabía que James en ese Mundial, si no estoy mal, anotó 6 goles?
10: Sí,
0: fue 6 goles.
10: Exactamente.
0: Y ayer metió Messi 3 en un solo partido.
10: Pero le regalaron 2.
0: Bueno, nos fuimos al entretempo y nosotros también ya venimos con A Que No Me Duermo de...
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0: Ya no existe el jueves, ya no existe el viernes. Nos vamos de fin de semana de una vez. ¿Por qué no? Hágalo, pida permiso. Mañana se disparan las incapacidades en Colombia. Porque muy seguramente todo el mundo se fue a beber sus traguitos. ¿Es así o no, mi querido caballo que se conecta con A Que No Me Duermo de Tropicana? Me conecté de una vez, caballito.
1: Me duele por aquí, me duele por acá, papi. Nada que hacer, incapacidad corrida.
0: Todo el mundo. Karina mañana está incapacita y se lo puedo jurar. Mañana Karina, uy, no.
1: No te preocupes, terminé. Papi, de cabeza y sin casco. Cierto. Puedes jurarlo.
0: Sí, sí, mañana eso va a salir. Uy, no, estoy muy cansada, ya tuve que hacer mucho.
2: Sin voz.
1: Se la tira de mártir mañana, no, hombre, imagínense que me tocó hacer de todo. Llegué a mi casa como a las 2 de la mañana, esto, claro, si te quedaste tomando.
0: Exactamente. Así le dice el novio, Karina al novio cuando va a hacer el amor, sin voz. 10 de la noche, 2 minutos en el entretiempo. Estábamos ahí hablando. Imaginé que llevábamos como 5 minutos hablando con la gente de Tropicana de Colombia. Yo aquí conversando con Malumita. Cuando me escribe Pablo Caballito y me dice: oiga, Malumita, estás como muy bajito. Y Malumita tenía el micrófono apagado.
1: Malumita, pero eso es culpa de Freddy, ¿verdad?
0: Es culpa mía.
3: Cosas que pasan, caballito.
0: Vea, yo digo, si a mí de 8 a 12 de la noche me escuchan en Bélgica, estoy haciendo las vainas bien. ¡Eso! ¿Sí o no, caballo?
1: Total.
0: Ahí dice Leo, desde total. Bélgica a Europa, conectados, aquí son las 5:02 de la mañana.
3: Pregúntele si se está viendo el partido.
0: Claro, de pronto con alguna belga. No.
1: Sí. Con alguna belga que está ahí sentadita con él, viéndose el partidito de Colombia. Y ya me imagino que ay, Colombia.
0: Dice por acá, hola desde España, 5 de la mañana, el día jueves, lista para acompañarlos como todos los días, Yurica. Gracias, mi amor, por estar ahí conectada con A Que No Me Duermo, Alexandra Rodríguez. Te escucho desde Bilbao, España. Hola, Alexita. Qué rico. Ustedes nos pueden enviar notica de voz a través del 310-206-3302. A ver qué dicen por aquí, caballito, la gente que está conectada hasta ahora con A Que No Me Duermo. A ver. Hola, buenas noches.
4: Tropicana, la más bacana. Humberto de aquí desde Calama, Chile, apoyando Chile, a mi selección Colombia.
0: Chile.
4: El marcador queda 2-0.
3: Va bien.
0: Bueno, está
1: pegando,
0: bien.
1: Le va muy pegando. Muy bien.
0: Le va haciendo. Uy, nos mandaron fotico aquí de todos conectados. Dice por acá, ¿cuáles son las redes sociales de los compañeros que están en TikTok? Saludo, empecemos por el caballito. Véndase, caballito. ¿Cuál es su red social?
1: Me pueden seguir como @caballitocastillo en Instagram, @caballitocastillo. También en TikTok como Edgar Alexander Castillo y en Facebook igual.
0: Listo, de una. Malumita, véndase de una. A ver.
3: Mejor, así de fácil.
1: Yo cada vez que escucho a Malumita decir sus redes sociales digo, no joda, Malumita es un bárbaro.
3: Fácil, yo me llamo Jorge, me puse mejor ya. Facilito.
1: Malumita, Carolay Ferrer, que cómo son tus redes sociales porque ella te va a seguir.
3: Jor mejor. Ahí facilito.
1: Jor mejor.
3: Ya, ahí está.
1: Que 5 puntos menos por ese Instagram.
0: Claro.
3: Que hay puntos
0: acá. Acaba de perder 100 seguidores ahí, Malumita.
1: No, que, son importantes. Que más difícil que más difícil que cobrarse una muda.
3: Ahí ya me llegó Carito Ferrer. Saluditos. Ahorita te lo
0: digo. Carito Ferrer. Pues.
1: Ah, que tan bonito. Que barba tan bonita. Que qué boquita. Es verdad, mejor. Pero ven. Ven. Que
3: si Colombia gana 5-0.
0: Ah, es que la tiene ahí al lado. La va a conocer.
1: Aquí la tengo.
0: Ay, preséntesela, sí. Le toca viajar a Barranquilla. Ahí no la puede ver a través de TikTok. Ahí a través de TikTok. Véala.
3: Bueno, te propongo un trueque, caballo.
5: Yo le estaba diciendo que aquí en Barranquilla no se ven esa clase de empleados. O sea, aquí estos colaboradores no son así.
1: Respeta.
5: Los locutores de aquí no son así.
3: Hombre, muchas gracias, Carito. Por acá tampoco se ven como
5: la
3: tú.
5: La verdad es que yo también.
0: ¡Uy, oiga! Si tiene a las compañeras al lado. ¡Uy, qué perro! Tiene a las compañeras al lado y diciéndoles que aquí no se ven como tú. No, qué manera de echar los perros usted.
5: Tuviese así como algo que me colocara feliz de que, ay, hoy voy a ir a trabajar porque voy a ver a Maloma. Aquí la única motivación es mi sueldo y los oyentes.
3: Ahora mi amor, tienes una nueva motivación.
0: Mi amor, todas las noches. ¿A ti te parece que él se parece a Maloma?
5: Él tiene una belleza diferente a la de Malú.
0: Gracias. Ah, bueno, yo sí iba a decir examen de miopía para toda la gente en Barranquilla. A partir de este momento, Malumita.
1: Hey, Freddy, tú si eres un perro sinvergüenza vagabundo, no te metas con Malumita, man.
0: No, Maluma levanta, Maluma, uy. Ahí donde lo. Y usted que no lo ha visto las canciones, porque me mostró las canciones que ha grabado en YouTube.
3: Sí.
0: Él era artista.
3: ¿Sí? Yo cantaba.
0: Claro. Ahí en el momento
1: Malumita,
0: llamaba,
1: algo ahí, pa, ¿eh?
3: Mis se llamaba. Oscuros.
0: Se llamaba Yor Peor. Digo, Yor Mejor. Yor Mejor.
3: De
0: Yor
3: ahí
0: mejor.
3: Sale, de ahí sale el nombre porque quiero ser mejor a lo que fui.
0: Claro que sí. Oiga, ¿ya arrancó el segundo tiempo?
3: Sí.
0: Nos fuimos de segundo tiempo de la Selección Colombia. Arranca este partido contra Uzbekistán. 1-0 va ganando la Selección Colombia, minuto 46. Bueno, ¿hubo cambios? Creo que no.
1: Segundo tiempo, segunda oportunidad para hacerle otro bolsito a la Selección de Uzbekistán. Y todavía no hace cambio el profesor Lorenzo Viejo Freddy. Le cuento que para mí el primer cambio tendría que ser James Rodríguez porque no es importante en la mitad del campo.
0: Eso estábamos hablando, si de pronto un Quintero, ¿cómo la vería ahí, mi querido caballo? Un Juan Fernando
1: Quintero.
0: No, ese
1: es el man que tiene que entrar, Quinterito.
0: ¿Cierto? Yo creo que va a ser ese cambio. Sí, claro. Porque el resto del equipo está marchando también. Bien.
3: Al minuto 60,
1: hermano,
3: Lorenzo,
1: a mí lo que
3: cambia.
1: Me ha gustado de la Selección Colombia es la mitad del campo, que esos manes están firmes, los pelados están firmes. Le están dando guayo al que tienen que darle guayo y están corriendo.
0: Bueno, déjeme decirle que en este momento empezamos como en el primer tiempo porque toda la Selección Colombia está en el campo de Uzbekistán. Está toda metida ya para hacer otro gol. Yo creo que esas fueron las indicaciones de Néstor Lorenzo. Nos vamos a asegurar esto, por favor, necesito otro gol.
1: ¿A quién le pones el gol que viene?
0: Yo quiero un gol de Lucho. Quiero ver un gol de Lucho. Y me encantaría que metiera unos 2-3 y que se le ponga a la par con Messi. ¿Por qué no? ¿Podemos soñar? ¿Por qué no? ¿Por
1: claro,
0: qué no?
1: Si ya,
0: claro.
1: Vea, si ya James fue, Luchito también puede serlo.
0: Si Colombia gana, Jorge mejor se quita la camisa.
3: Listo, va para esa.
0: ¡Uy!
5: Ya lo se dijo.
0: Dispara el rating.
3: Va para esa sin cabeza.
0: Si Colombia gana, Dani se quita
1: Colombia
0: la camisa.
1: Gana,
3: amarilla.
1: Si Colombia gana, me vuelvo a enamorar.
0: ¿De quién?
1: Me vuelvo a enamorar, no sé, de la compañerita.
0: ¿A ti te parece lindo el caballo? Sí.
5: Sí, y mira que yo los veo en las noches a usted.
3: ¡Ay, mira, caballo!
1: Mi amor. ¿Quién dijo que un hijo tuyo conmigo no puede salir bonito? Lo que salga de esa barriguita lindo y bonito será.
0: No, dejemos a Jor mejor. Dejemos a Jor mejor. Dios mío. Ese es Canavaro, ¿no?
3: Ese es Canavaro.
0: Canavaro.
1: Ese es Canavaro.
3: Ya tiene
1: Canavaro.
3: Canas.
0: ¿Qué?
5: Ya tiene calvo.
0: ¿Pero dónde será? ¿Usted qué le está viendo, hermano, si es calvo? La oreja.
1: Yo tengo un amigo que también es calvo.
0: Uy,
1: y se echa
0: ay.
1: Gel.
0: Hágame el favor y frenen a Uzbekistán, pilas.
1: Vive en Cartagena, un abrazo para él.
0: Oiga, ese Muñoz, están todas, ¿vea? Ahí defendiendo. Uy, bien. Que yo le decía a todos los que el equipo de Uzbekistán parece como jugadores del Tintal. ¿Cierto? Se ven colombianos, se ven muy colombianos, se ven muy latinos.
1: Sí, sí, ese parece del Quindío, ¿eh?
0: Era ahí, los sacaron de Neiva, uno de esos.
3: Tiro de esquina para Uzbekistán.
1: Y el hoyo parece el Chocó.
0: No jodas, esos
3: tiro
0: árbitros
3: de esquina
0: parecen un Transformen con todas esas vainas que le meten. Bueno, a que no me duermo, tiro de esquina para Uzbekistán. No, pasa de largo, no pasa nada.
3: Uy,
0: y
3: uy,
0: tú,
3: ojo,
0: tranquilo. ¿Qué pasó?
3: Están encarándose ahí.
0: ¿Qué pasó?
3: Le reclamaron, creo que fue Puerta, le reclamó a un jugador de Uzbekistán por tirarse. Y lo frenteó.
1: ¿Le tocó la puerta entonces?
0: Yo no podría en mi carrera o una carrera de la vida que no podría escoger sería árbitro.
3: Uy, es duro.
0: Hay que ser muy berraco para ser un árbitro de fútbol.
3: Sí, es muy bravo.
0: Esa gente que pensar siendo árbitro, todos los días le avienta la madre.
1: ¿Tú te acuerdas de un man que era italiano, Pierluigi Collina?
0: ¡Claro! Sí. ¡Claro! Ese no es el más famoso del mundo.
3: Sí, señor. Leyenda.
1: Sí, dijeron que ese era el mejor árbitro de todos los tiempos.
3: Y ese sí era bravo, ese sí se le iba parando a los jugadores
0: es verdad.
3: Y los regañaba.
0: ¿Tú qué opinas de eso, amiga? Que se le pare a los jugadores y los regañen.
2: Yo creo que esa es la naturaleza. Esa la, no se puede, ¿cierto?, discutir con la naturaleza.
0: Es verdad, que se le pare a los jugadores y los regañen. Así dijo Maluma. Gran comentario, Maluma, gracias. La gente opinando a través del 310-206-3302.
2: Sí, sí, me gusta jugar.
0: Con los hombres.
2: No. Juegan conmigo, que es diferente.
0: Con los corazones.
2: No, juegan conmigo, que es diferente.
1: Mi amor, ¿y de qué posición juegas tú?
2: No sé, ¿cuál crees? ¿De qué tengo cara?
0: Uy.
2: Dime.
0: Uy.
1: De arquera.
2: Sí, puede ser, me gusta. Tapón.
1: Tienes cara de arquera.
0: La va a meter la goleada. Tres del caballo en este momento. No, tres del caballo. Oiga,
1: no,
0: por acá.
1: No, ella tiene cara de arquera.
0: ¿Será? ¿Por qué?
1: Sí, claro.
2: ¿Por qué?
1: Porque coge las pelotas y de palo a palo.
0: No, no, no, hombre de caballo. Hágame el favor, respete a las invitadas.
1: No se deja hacer los goles, no se deja hacer los goles. Así
2: no,
1: me gusta.
2: Jamás.
0: 10 de la noche, 11. Uy, se caen dos de Colombia juntos, que es esta pendeja. Se desmaya. Uy, uy, uy, saquen eso de ahí, para afuera. Para afuera, porque uno no sabe.
3: Ay.
0: Ah, Dios mío, pero falta, ¿por qué? Falta. Ah, bueno, falta. Pa'lante. Hágale, vea, la gente está opinando.
1: Mira,
0: en Tropicana,
1: defiende,
0: Colombia.
1: Lucho ataca, Lucho reparte juego, Lucho, mejor dicho, cobra el tiro de esquina y va a cabecear y hace el gol.
0: Lucho gana plata, Lucho trabaja. Bueno, ahí está Luchito Díaz.
1: No, ¿qué jugador
0: trabajando?
1: Es Luchito.
0: Trabajando, furioso, sí. Eso es. ¿Qué dice la gente por acá? Hola, Tropicana.
6: Bueno, Tropicana, buenas noches. Yo reportando sin sintonía desde acá y Ibagué, pues. Pero venga, yo tengo una duda. ¿De qué es el país? Es el Chupinistán con el que estamos jugando, pues. Y lo otro es que los nombres de los jugadores están bien exóticos. Yo no sé, como Gusanol, algo así.
0: Gusanol.
6: Está bueno de todos modos.
0: Es que está jugando Gusanol, ¿sí? Ay, Dios mío, ahí estamos. Por acá nos mandan videito también desde Nueva York, conectados y pegados. Ay, a Tropicana.
3: Penal, penal, penal.
0: ¿Qué pasó? ¿Qué pasó? ¿Qué pasó?
3: Posible mano de Uzbekistán en el área. Eso lo revisa el VAR. Vamos a ver qué sucede.
0: Pero ahí siguieron jugando. Ahí no,
3: sí,
0: pasa nada.
3: No ha salido el balón.
1: No, pero lo llaman.
3: Ellos lo están revisando y apenas salga el balón o hay una infracción, le mencionan al árbitro. Sí, hay que esperar que salga el balón.
0: Yo creo que aquí a 20 minutos se puede salir el balón porque ahí están concentrados. Uy, vea lo que yo les dije.

0: Uzbekistán en este momento pierde contra Colombia. Ahí está, pero yo no veo la mano. ¿En dónde?
1: Maluma, más cerca.
0: Hágame el favor, no desinforme.
2: No, no, fue lo que iba sucediendo. Estamos comentando en vivo.
0: El único en todo el mundo que vio la mano fue Maluma. Jorge, mejor.
2: ¿Quién es Maluma?
0: Maluma. Él es Maluma. Él es el novio de Maluma. Maluma.
1: Yor mejor. Nárrese algo.
0: Pero es como Yor mejor
2: con
0: o Jor mejor.
2: J, de Jorge.
0: Jor mejor.
2: Sí, correcto.
0: Es que no se sabe cómo se escucha más feo. ¿Yor mejor o Jor mejor?
2: Jor mejor de pronto. Se escuchaba más
0: Jor
2: feo.
0: Mejor. Sí. Jor mejor.
2: Pero es facilito.
1: Malumita, ¿y aquí a ti quién te dijo que pusieras eso así?
0: ¿Alguna novia? ¿Alguna novia? No, no, ¿alguna novia?
1: Estabas en Malumita, esa persona te tiene la mala.
2: Sí. Yo mismo. No puede ser.
0: Estaba una noche desvelado y dijo, oh, ¿cómo me voy a poner en Instagram? Ay, ¿qué tal si me coloco
1: lo que
0: Jor mejor?
1: El aburrimiento.
0: Sí, sí, la falta de plata en Colombia es una vaina muy odiada.
1: Oye, James no puede dar un pase bien, loco.
0: A mí me preocupa, James no ha hecho nada en el partido.
1: O sea, y no lo tocan porque es el capitán, porque es James, que no sé qué, no sé cuándo. Mira, a ver, no se coge ni al mismo, papá. No se coge ni las nalgas.
0: Este momento en la tribuna están diciendo, ¿usted es la novia de James? Ay, qué pecado. Y tiene novia, ¿no?
1: Vamos,
0: por ahí mostró
1: James,
0: fotos de que está, lo está acompañando en los partidos. Y tiene
2: muy
0: novia.
2: Bonita,
0: y muy bonita, sí. Sí, no, pero está bien por James. Bueno, minuto 54.
1: ¿Será que se enamoró de los sentimientos o del billete?
0: No, de los sentimientos. Ella dijo, yo quiero ser madrastra de una niña y un niño. Así, yo creo que lo pensó en su cama. Dijo así, oh, voy a conquistar un jugador de fútbol que tenga un niño y una niña.
1: ¿Tú quieres ser mi novia?
0: ¿A quién le pregunta? ¿A Jor mejor?
1: Sí. Ay, hombre, Dios mío. Bueno, ahí va otra vez la selección.
0: Es que David mejor elimina el Instagram, Maluma. No más con Malumita. Jor mejor, lo vamos a volver popular en toda Colombia. Lau dice por acá, vivo en España. A ver quién más está por aquí para saludar. A ver. El Piri Boy de Temu dicen por acá. Carlos, es Uzbekistán. Dice que pierde Uzbekistán. Es que Uzbekistán. Ay, Dios mío, ahí estamos conectados. 10-16. ¿Usted cree que queda así, caballito, este partido?
1: No, no, yo te dije que... Ay, mano.
0: ¿Será que falta otro golecito?
1: No, yo te dije que la selección Colombia ganaba 3-0.
0: Pero es que, ¿sabe qué? Ya estoy viendo el partido como aburrido.
1: No, hombre, no, apenas hay 10 minuticos, papi. No se preocupe, téngale fe a la selección Colombia, que vamos a hacer 2 golcitos más.
0: Saludito a Jairo, que está en Chinavita, Boyacá. Bueno, vamos a ver.
1: Y un saludito también para mi gran amigo que se encuentra en Santa Marta, el gran Oscar Donado. Me dice, papi, aquí estamos escuchando a Que No Me Duermo.
0: Qué bueno, un saludito para toda la gente en el Eje Cafetero también, en Medellín, que nos escuchan en Neiva, en Pasto, en Bucaramanga, en Ibagué. Toda Colombia conectada, la gente de Leticia también, un abrazo. En A Que No Me Duermo de Tropicana 10-17. Vamos a meterle emoción, hoy juega Colombia y vamos ganando. Dios mío, hoy A Que No Me Duermo hasta las 5 de la mañana.
1: ¿Cómo?
0: Hoy A Que No Me Duermo hasta las 5 de la mañana.
1: Vamos para adelante. ¿Quién dijo miedo?
0: Vamos a repetir el gol de Colombia cada 10 minutos en Tropicana. Así somos de colombianos, carajo. ¿Será que mañana de verdad se disparan las incapacidades? Dice que las discapacidades. Las incapacidades.
1: Claro.
0: ¿Cierto?
1: Frediciño, sí, ya eso está listo. Ya
0: mañana
1: está listo,
0: todo el mundo amanece con dolor de estómago, dolor de muela.
1: Jefe, ay jefe, tengo los canales de DirecTV HD, no puedo ir.
2: Pura gastroenteritis.
0: Y mañana también se dispara la gente que uno vea como medio borracha en las oficinas. Porque también y los medio dormidos y todo. ¿Será? Así. Sí.
3: Sí.
2: Conociendo a un más colombiano.
1: Tú ves a la gente mañana con los termitos eso lleno de bonfies.
0: Mañana el suero se dispara por todo Colombia. Porque no falta el que se monte al bus y diga, uy, ya Colombia campeón, mejor dicho, Messi meta a Jesús 3 goles. Pues. Porque así es el colombiano. Hasta ahora no hemos ganado nada, estamos haciendo lo que debemos hacer, ganar el primer partido, los 2 primeros, porque eso era lo que habíamos dicho en tablas, ¿no? En cuanto a lo que debía hacer Colombia en el Mundial.
2: Y nunca, bueno, por mi

0: Aparte, yo nunca pensé en la posibilidad de quedar primeros de grupo, pero con ese empate de Portugal nos dio posibilidad de poder quedar de primero.
1: Pero hoy me dijeron pilas.
0: Porque es más duro el
2: camino. Es mejor ser terceros. Porque Portugal va con todo.
1: No, y es mejor
0: por el camino.
1: Es mejor ser terceros, caballito. Por el camino. Porque si usted se da cuenta, Inglaterra y Croacia van a estar uno y dos en su grupo. Y si no, nosotros, bueno, cuando lleguemos a pasar, pero, si llegamos de primero o de segundo, nos va a tocar con uno de ellos.
0: Pero bueno, igual hay que venga, hay que ganarles.
2: Inglaterra o Croacia.
1: Sí.
0: Sea el que sea, hay que ganarles.
1: ¿Y vio hoy cómo jugaban esos equipos? No, hermano. ¿Qué nivel?
2: Y nosotros jugamos contra Croacia y nos dieron un baile de padre, señor mío.
1: Sí, señor. Entonces, vamos a ver cómo nos va. Por el momento, vamos haciendo lo que necesitamos, ganar de Uzbekistán. Y sacar la cara también por Sudamérica, porque los equipos sudamericanos no habían ganado y solo había ganado Argentina, que ganó ayer, y ahorita Colombia, que saca la cara por Sudamérica. Muy bien. Sudamérica. Pero bueno.
2: Yo creo, Freddy. Yo
1: ¿será
2: creo,
1: que
2: yo
1: si
2: creo,
1: mañana pido las 4 horas de lo de la votación no me las dan? No, no sirve, no. No, no, no, no. Eso no.
2: O sea,
1: no.
2: Que te las vayan dando, que después arreglan.
1: Si no, me necesito mis 4 horitas de acuerdo de la votación que yo no me las pedí, entonces, para que no se acumulen con las de este fin de semana.
2: Oye, sí, yo también tengo ese papelito por ahí. Este fin de semana lo saco.
0: Hay que pedirlo con anticipación.
1: Lo importante es que la selección Colombia está, como dice Malumita, mejor, está jugando muy bien. Pero vea que yo veo una cosa en el partido.
0: ¿Qué?
1: Que ya los dos equipos se repartieron en la cancha. Uh-huh. Es decir, Uzbekistán ya no está toda replegada hacia atrás, sino ya está empezando a salir y le está empezando a hacer juego a la selección,
0: claro,
1: Colombia.
0: Está buscando el empate, pero igualmente.
2: Pero eso es bueno porque ellos
1: uy, pilas. Se le puede. Uy,
3: no
1: puede ser. No puede ser.
0: Gol de Uzbekistán.
1: No puede ser. ¿Se lo dije o no se lo dije?
0: Una falla de nosotros es el arquero.
2: Pero espérate. Todavía no lo vayas a cantar, todavía no lo narres, me haces el favor.
1: Se lo dije.
2: ¿Por
1: no lo
2: qué
1: dije?
2: De pronto pudo haber salido.
0: ¿Salido de dónde? De pronto salido de la cancha o un fuera de lugar, pero creo que no, caballito. Vamos a esperar a ver.
1: Esperemos a ver qué dicen acá. Hasta el momento ahí están revisando, creo.
4: Están revisando.
1: Está mirando. A ver, esperemos a ver.
2: A mí lo que me pone en alerta es que con muy poco a la selección Colombia le hacen un gol. Con muy poquito
1: yo le dije,
2: a la selección le hacen un gol.
1: Le dije, a mí me preocupa porque Uzbekistán ya no está... Oye, gracias por el beso, papi. Uzbekistán ya no está replegada atrás y en cualquier momento se va para adelante y eso pasó en un contragolpe.
0: Ahí está habilitado.
1: Está habilitado el man ahí.
0: Hay que ver si aquí se le va, no creo. No, está dentro.
1: No, ahí está.
0: Y hay que ver si este está en fuera de lugar, tampoco habilitado. Gol lícito para... Uzbekistán.
1: Lo voy a
2: ahora
1: cantar.
2: Sí, papi.
1: Muy bien.
2: Ay, Camilo Vargas.
1: 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Uzbekistán le acaba de empatar a la selección Colombia. Gol, gol, gol. 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Uzbekistán 1, Colombia 1. 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
1: Se complica el panorama para la selección Colombia y en este momento, hasta ahora, la selección de Argentina ha sacado la cara por Sudamérica. Todas las otras selecciones de Sudamérica han empatado. Así que... complicado.
2: Papi, no es que nosotros le tengamos la mala a James, pero es que ya lo tienen que cambiar. James no está haciendo absolutamente nada.
1: Ah, jue madre, nos aguaron la fiesta. Mañana menos incapacidades en todos los... en todas las oficinas.
0: Bueno, pero eso está bien también para medirle el aceite a los jugadores. Están jugando bien, hay que ver cómo se recomponen de este marcador.
1: A mí
0: entonces,
1: me
0: hay
1: preocupa.
0: Que ver cómo reaccionan.
1: Me preocupa que vayan empatando, me preocupa. Y lo dijimos desde hace rato, los equipos y las selecciones chicas... le están complicando la vida a los grandes. Le están complicando el panorama y a Colombia lo acaban de bajar del bus. Pero también estábamos diciendo que Colombia, chévere que quede como mejor tercero.
0: Ah, bueno.
1: Por un lado.
0: El poder de las palabras, Freddy.
1: Uno no sabe, sí, es que uno no sabe si... pero uno siempre quiere que gane la selección.
2: Pero ven acá... pero si queda como mejor tercero, ¿contra quién le puede tocar?
1: Creo que como otro
2: tiene
1: equipo,
2: que ser un primero o un segundo de un grupo fuerte.
1: No, creo que queda con otro tercero, ¿no?
0: No, no, sería justo.
1: ¿O creo que se devuelve? Que quede como mejor cuarto. Bueno, va Colombia, metámosle ganas, carajo, que todavía queda tiempo. Va Colombia atacando. Ahí va, ahí va, gol, métalo. Pero ¿por qué nadie le pega eso? No, no le pegan.
3: No le pegan.
1: Ay, pues madre, ¿por qué no le pegan? ¿Por qué no le pegan, caballo? ¿Por qué carajo no le pegan?
0: Corner.
2: Esa gente me tiene sufriendo, Dios mío.
1: Hermano, mira, pero están ahí.
2: Por lo menos ya me dañaron el parlay.
1: Opina, prima de John Mojica, por favor, da tu opinión. ¿Qué fue lo que dijo ella?
3: Se quedan con el balón y no.
1: Por favor, acércate un poquito hacia. Uy, pero ya. Uy, por favor, que no se den cuenta que se derramó el trago. Que no se den cuenta.
0: Cabina nueva.
1: Bueno,
2: no le escucho, no le escucho.
3: Uy, no diga que lo tenía bien apagado.
1: Ah, ya. Ya ahora sí, ya vi cuál es. Ahora sí, que
3: se quedan con el balón y pierden la oportunidad por no pasarla.
1: Muchas gracias, gran comentario. Es el comentario mejor.
0: Suena bacano, suena bueno en tu voz.
1: ¿Cierto?
0: Sí.
2: El comentario mejor de la noche.
0: Uy, exacto. En la caballo también suena súper bien.
1: Maluma, no.
2: Bueno,
1: usted está muy mal. Dice por acá Maleja, culpa de James. Pero James no ha hecho un carajo. No. Eso sí se lo digo. James no ha hecho nada.
3: No, nada.
1: Nada, no ha hecho nada. Nada.
0: Ahorita hizo
3: y
0: un pase.
3: Entiendo la necesidad de tenerlo todavía.
0: Ahorita hizo un pase bueno al área que dio.
1: ¿Por qué no meten a
0: como
1: Quintero?
0: Resultado, el tiro de esquina. James está jugando bien, muchachos. Veámoslo, veámoslo.
1: Uy, vea todos los. ¿Cómo se llaman eso? Los uzbekistaníes.
0: Uzbecos.
1: Uzbecos.
0: No, es en serio.
1: Uzbequinenses.
0: Uzbecos.
1: Uzbequinenses.
0: Uzbecos, así se les dice.
1: ¿Y a las mujeres?
0: Uzbecas.
1: ¡Uy, va Colombia! ¡Vamos por el otro! ¡Vamos por el otro!

0: Lucho, carajo.
1: Gol de Lucho.
0: Gol de Lucho Díaz. Cántalo, Colombia. Llóralo, papá. Gol, gol, gol, gol, gol, gol, gol, gol, gol, gol, gol, gol, gol. Lo sabíamos, Lucho. Lo sabíamos. Simplemente les queríamos alegrar a los uzbekistaníes el partido. ¿Para qué compraran más tragos? Los uzbecos, hombre.
2: Papi, llóralo. Que barranca la Guajira, Luchito Díaz vacuna a los uzbekistaníes.
0: Qué pepo se acaba de hacer Lucho Díaz. 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Dos tiene Colombia, Uzbekistán tiene uno.
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0: Comenta desde Barranquilla, el Caballito Castillo.
2: Señoras y señores, yo quiero que la gente en TikTok celebre el triunfo de la Selección Colombia. Que lleguemos a 30.000 likes en este momento. ¡Celébralo!
0: Hágame el favor, a Lucho Díaz, casi se le sale el pecho. Casi dice, ciérrenme las cuentas de redes sociales porque se van a estallar. La dio toda y en este momento Lucho Díaz tiene un gol en el campeonato del mundo. 10 de la noche, 28 minutos. Minuto 67 de este segundo tiempo. Ahora sí, a ser inteligentes y a pensar como los grandes, a manejar el balón.
1: Yo pienso que todavía no es momento de hacer cambios.
0: Yo estoy diciendo que sacaran a Lucho. ¡No!
1: Nunca he dicho eso, nunca he dicho
0: Ay,
1: eso.
0: Ay, sí, ¿cómo no? Estoy diciendo, ahí metan a Rodallega.
1: ¿Cómo no?
0: Ahí va Colombia, va Colombia por el tercero, va Colombia.
5: ¡Vamos!
0: Y lo digo toda Colombia, tienen que ser tres goles. Y ese marcador lo dijeron mucho, Caballito, 3-1. Lo dijeron mucho.
2: Sí. Yo dije 3-0. Lastimosamente ya se me jodió el parlay, pero bueno. Ojalá que la selección le haga el tercero.
0: Todavía queda tiempo, gol de la Selección Colombia, qué bueno, vamos ganando 2-1. Y en este momento seguimos ahí, sacando la cara por Sudamérica. ¡Uy, uy, uy, uy, uy, uy, uy, uy, uy, uy, uy, uy! Señor, uy, ese man tiene cara de ser de Bachue.
2: Papi, me acaba de acordar de la hinchada. ¡Uy, uy, uy!
0: ¡Uy, uy, uy, uy, uy, uy!
1: Se lesionó el arquero.
2: Señoras y señores, en este momento, minuto 68, comentario, yo mejor de la noche.
1: El arquero de Uzbekistán tiene un calambre, pero no llanero.
0: Y va a haber uno y sí. Nos fuimos para el momento de hidratación. Y ustedes saben que sin arquero se para todo el partido y no hay nada que hacer. El amigo le está estirando el calambre y como dijo Manuva, no hay llanero. ¡Siga, mi querido caballo en estudio!
2: Bueno, yo me imagino que en este momento a la Selección Colombia también le van a dar juguito, le van a dar arepita y también un pedazo de guineo para que le suba el potasio a los jugadores. Y por supuesto, James le van a hacer un examen ocular porque en este momento tiene una vista bastante vulgar. No beben una reverenda Gaber. En este momento, señoras y señores, gana Colombia.
0: Sale una nevera llena de arepas de huevo para la Selección Colombia. Puro frito, dijeron desde Barranquilla. Se llevaron puro frito, punta suero tenemos en este momento. Así estamos hidratando a nuestros jugadores. Lucho, le dieron doble yema por el gol. Muy bien.
2: A estos mares hay que darle benestarina. Hay que darle butifarra con ¿cómo que se llama el boy de ese? Boy de yuca. Butifarra con boy de yuca.
0: Hágame un favor, márquele a Karina Caballo. ¿Qué será la vida de Karina? Yo no puedo creer. Esa señora está borracha por allá en el atán.
2: Me estoy llevando con esa marcada que le voy a hacer a Karina, me estoy llevando el trofeo a una mentada de madre.
0: Que nos marque, por favor. A ver.
1: No tiene señal.
5: Y ahorita manda el mensaje.
0: No tiene señal, no tiene novio, no tiene presupuesto.
2: Ah, viva, vamos a cantarle. Que te lo crea tu madre.
0: Iñor, dice,
1: estabas engañando. ¿Quién sabe desde cuándo?
0: ¿Qué será la vida de la borracha, Karina? Es que no la tenemos. Es que
2: Karina, conteste esa vaina que te estamos llamando hace rato. Ahora sale.
1: Estar allá saltando con el poco de
2: señal. Ahorita me respondiste. Eche, y entonces, ¿qué es la vaina tuya, hombre? Responde esa vaina.
0: Pero ¿cómo alguien sin señal manda un mensaje que dice no tengo señal? Yo nunca he entendido eso. ¿Cómo sucede eso?
5: ¿Cómo sucede?
2: Cosas que solamente le suceden a Karina.
0: Claro, eso está muy complicado.
1: Mira, el pibe.
0: Uy, mire. Ah, no, pero una foto del pibe. Ese no es el pibe, una fotico del pibe. ¿Qué personaje de la selección?
1: Mira,
0: Colombia.
1: Cambios.
0: Vienen, ¿cómo se llama el negrito?
1: Hamilton Campaz.
0: Hamilton.
1: Hamilton. Juega en Rosario Central en Argentina. Es extremo. No creo que saque a Luis Díaz, tampoco a
0: Jon Arias.
5: Van a sacar a James.
1: Posiblemente. Y pasa Jon Arias al centro del campo y Hamilton por banda. Sí, ese es el cambio. Vamos a ver.
2: Sí, señor. Sí, comentario, señor. Yo mejor en este momento. Gana muy la selección bien. Colombia 2-1.
1: Está entregando James la banda de capitán, se la entrega a Davinson. Entonces pasa Jon Arias al centro del campo y Hamilton por banda.
0: ¿Qué sentirá? ¿Ese cambio qué refleja? ¿Que vamos a defender más o vamos a ir hacia adelante?
1: No, simplemente es un cambio de posición por posición.
0: Gracias. O sea, el mal lo hizo igual, porque... No importa. ¿Quién quiere jugar? Usted, venga. ¿Necesito sacar a James?
1: Cambio posición por posición, simplemente por el estado físico pues, de James, que Caballito lo venía mencionando. Ahí va cogiendo ritmo, cogiendo minutos, y ojalá Colombia mantenga el buen ritmo físico ahora con este muchacho.
5: Es que como con esta opción, ahí sí va lo que dijo, esta opción.
0: Ahí va cogiendo minutos James, necesitamos que coja minutos desde enero que empezó el año.
1: Y no pudo.
2: Ahí papi, se... que coge un plan celular, nada que hacer.
0: Ahí se da cuenta uno que el nivel de James no era tan bueno. Y para toda la gente que decía, no, James se crece en las elecciones. Le teníamos la fe, pero no ha pasado nada. Y mira, eso es lo que hablan las estadísticas y el reflejo del partido.
1: Y mira que pensamos que el cambio de James iba a ser Juanfer.
0: Sí.
1: Y no. ¿Por qué? Pero
2: yo creo que son las malas decisiones de James Rodríguez. Son las malas decisiones de él porque él tenía la oportunidad de irse a otro equipo donde sí iba a tener
0: protagonismo. Junior.
2: Si de pronto era algo seguro que iba a jugar, pero nada, el man decidió irse a los Estados Unidos y allá lo sentaron.
0: Nada que hacer. Oiga, vea poticos por ahí de Higuita. Vea, ahí está todo bachue presente ahí en la barra. Saludito para la gente.
2: Higuita tiene cara como, no sé, como... ¿De dónde? Qué chino, si son arizones.
0: Pero si tienen algo como oriental ahí como metido, sí. Es que ¿dónde queda Uzbekistán?
5: Es que antes hacían parte de la Unión Soviética.
2: Parecen orientales con indios.
5: Y son de Asia Central.
0: Ah, ¿se entendió, Caballito, de dónde son?
2: Sí, por eso. O sea, ellos parecen enrasados como con los indios, no sé.
0: Sí, hacían parte de Asia.
1: Y son
5: parte de Asia.
0: Son parte.
5: Hicieron parte después de la Unión Soviética. Uy. Se puede.
0: ¿Quién la tiene? ¡Va al 3! ¡Hombre! La sacó del campo.
2: Esas son las cosas que yo te digo.
0: Cuchanovic.
5: ¿Por qué no la pasó?
2: Prediciño, si ellos tuvieran el nivel de Lucho Díaz, ya estuviéramos ganando 4-0.
0: Claro. Uy, ahí estaban como era, fuera de lugar.
1: Sí, era fuera de lugar. Sí, pero creo que no lo pitaron.
0: No.
1: Sí.
0: No, ¿pero por qué?
1: Luis Suárez estaba en fuera de lugar.
0: Sí. Pero, sí, porque Luis Suárez no participó en la jugada.
1: Ah, no, sí lo pitaron.
0: Sí, ahí sí, participó en la jugada. Bueno, en este debut, la selección Colombia, 2 goles. Uzbekistán, 1:74, lo que quiere decir que restan 16 más la adición. Será muy posiblemente a unos 18 o 20 minuticos.
2: Yo creo que tenemos que hacerle el tercer gol.
1: Sí, claro.
2: Si no, nos pueden vacunar.
0: Claro, si claro. No, lo puede hacer, sí. Hay que hacerlo.
1: Hay que asegurar.
0: Uy, cuidado con Lucho. ¿Qué le pasa, parcero? Pues vaya con Lucho, es con todo.
2: ¿Qué?
0: ¿Qué le pasa?
2: Te lo vas a llevar para tu casa, ¿qué?
0: Solo a mí, yo lo...
1: Eso es tarjeta.
2: Ahí está. Sí. Junior, tu papá, lo demás vale nada.
0: Eso.
1: Oye, me puse a pensar.
0: ¿Y dónde está?
1: Si James
0: que no
1: hubiese ido al Junior, habría salido campeón. Mira.
2: Papi, lo que pasa
0: no
2: es que
0: son malas decisiones. ¡Qué grande! Yo creo que James no ha podido dormir por eso. Digo, uy, no, perdí la oportunidad del campeonato con Junior.
2: Y estar en buen ritmo físico. Pero entre otras cosas, un billete bueno, una liga buena. Ese man se va a ganar como en 1.200 millones al mes.
0: ¿Se cree que el Junior tiene la plata para contratar a James? Yo no creo.
2: No, papi, le da
0: un char. ¿Sí?
5: Los char tienen.
2: Ay, entonces.
0: ¿En serio?
5: Sí.
0: Pero tanto billete
2: tiene de todo.
0: Como los de Estados
5: Unidos. Bueno, estos momentos.
0: Lo que pasa es que también hay una cosa, y era real. Él hace parte de una marca que nosotros está aquí con nosotros en Tropicana, que es BetPlay, lo podemos decir abiertamente. Y BetPlay es la liga. Uh-huh. Y él, por ser imagen, no puede estar en ningún equipo del fútbol colombiano.
1: Sí, por eso, en serio.
0: Por eso, de verdad, no lo puede hacer. Por eso no puede estar en el fútbol colombiano. Eso es un gran impedimento.
2: Pero esa vaina es real.
0: Es real, de verdad, no puede.
2: Freddy, tú te estás inventando esa vaina.
0: No, le estoy diciendo real. Ay. El hecho de que James sea mi amigo no significa... Y que Jorge se haya sentado en las piernas de la hermana no significa nada. No, señor. Te queremos, James.
2: Oye,
0: no,
2: la amiga que dice, amiguita, ¿qué tal te has sentido? ¿Te ha gustado o no te ha gustado? ¿Cómo has visto el partido de la selección Colombia? ¿A quién meterías? ¿A quién sacarías? Cuéntamelo todo, mi vida hermosa.
0: Ya empezó este con mete y saca.
5: Exactamente.
0: Empezó. Es que ¿a quién quiere meter? ¿A quién quiere sacar?
5: No, sí, me ha gustado el partido. Vuelvo y le digo, se sabía que iba a ser un partido difícil porque al ser la primera vez que debuta Uzbekistán...
0: ¿De qué?
5: Que debuta.
0: Ah, ok, que
5: debuta,
0: no,
5: dije.
0: Ya, ok.
5: Que debuta, iba a darle la pelea. Iba a darle la pelea a Colombia y Colombia también tenía la tarea de dar partido, pues porque hace mucho no clasificaba. Y en los partidos de eliminatoria estuvieron flaqueando y los partidos amistosos también esperábamos algo, no lo dieron, tenían que llegar a darlo.
2: Ya sabe de la película.
0: Ese comentario no lo hubiera podido hacer Jorge mejor. Bueno, uy, ¿quién es ese abuelo?
2: ¿Sabes qué?
0: Lo vino a recoger el papá, un jugador de Uzbekistán. A ver.
2: Ay, Dios mío.
0: Minuto 77.
2: Me hago una vaina.
0: Aguantar Colombia.
2: A apretar nalga, nada que hacer. ¡Cuidado!
0: 13 minuticos nos hacen falta. Nos resta de partido.
2: ¿Cuánto, mala adición?
0: 13 minutos, mala adición.
2: ¡Ay! ¡Aquí tiene!
0: ¡Ay!
2: Papi, entonces, ¡ay! 12
0: más 1. ¡Ay! Se me olvida que estoy con costeños. Saludos desde España,
2: ahí va,
0: Jessica.
2: ¡Ahí va Luchito Freddy! ¡Ahí va Luchito Freddy!
5: No.
0: Sí, comentario. No, ya no. Ya no fuimos para la B. Ahorita a las 12, ¿para dónde vamos?
2: Bueno.
0: A celebrar a un jacuzzi. No, digan eso. No.
2: Freddy, ya tú no puedes, estás amarrado.
0: Sí, no, ya no puedo, ya no. No, pero puedo ir a hacer redes sociales en barras. Voy a hacer contenido.
2: Tranquila que vamos a hacer contenido nomás.
0: 10:39 en la noche, que no me duermo de Tropicana.
2: El Parche Colombiano, saludos desde Pereira, Risaralda, la gente que también nos sintoniza en España, desde Popayán, y qué más está por ahí. Dice Sandra, para el Pelado Bando, bueno, mucha gente en Colombia escuchándonos, qué bacano,
0: bienvenidos. Gana la Selección Colombia, era lo que queríamos. ¿Cuándo vuelve a jugar? Creo que es el próximo martes, ¿no?
1: El martes a las 9 de la noche también.
0: Contra
1: República del Congo.
0: Y vienen crecidos porque le empataron a Portugal.
5: Sí.
0: Pero bueno, esos son los dos partidos que hay que ganar. Ya después de que ganemos eso, que venga Ronaldo y nos meta a 6 si quiere, pero no importa, esos son los dos que hay que ganar para pasar a la siguiente fase, que son los 16avos, ¿no?
1: 16avos.
0: De ahí después iremos a los octavos.
1: Correcto.
0: Cuartos, semifinales y finales. Uh-huh. Muy bien, aprendí la tarea.
2: Qué montón de selecciones. Qué montón de selecciones.
0: Y dicen que para el otro mundial, el del 2030. Van a haber 64 selecciones.
5: Richard Ríos, mi amor, acá va a entrar.
2: No, yo creo que ya le dañan la mística, ya todo el mundo puede clasificar. O
0: sí,
2: sea, no,
0: exacto, sí, le dañan lo bonito del mundial, que es las selecciones más grandes. Vea, entra Richard Ríos.
1: Y sale Gustavo Puerta de un partidazo.
0: Muy bien.
1: Partidazo ese de Gustavo Puerta.
0: Richard Ríos, primo mío.
1: También entra el Cucho Hernández y sale Luis Suárez.
0: Entonces, Luis Suárez, cambio, grande, cambio, papá, chévere.
1: La delantera.
0: Esos Julián son los
2: en
0: cambios.
2: España, el Cucho, ¿no?
1: Me gustan, sí.
0: Esos cambios son los cambios que hay que hacer. Muy bien, que refresque el campo.
1: Ojalá Richard entre bien porque no está en buen nivel.
0: Sale Karina y entra la amiga Maluma. No hay nada que hacer. ¿Entiendes? Hay que refrescar. Hay que refrescar los campos. Hay que refrescar
2: No caería nada mal. No caería nada mal. Me gusta ese cambio. Me gusta.
0: ¿Te gusta? ¿Sí? Sí.
2: Sí,
0: porque
2: sí,
0: Karina
2: sí,
0: nos abandonó. Nos echó a la suerte.
2: Claro.
0: Sí, nos dejó solos. No, y yo los voy a llamar y les voy a mostrar y les... Yo no sé, Karina.
2: Papi,
0: está
2: no,
0: por allá.
2: Nos mintió, nos echó mentira.
0: Está con una bota a trago por ahí. Está encima de un caballo viendo el partido. Ay, Dios. Es 41
2: más
0: en la
2: tarde,
0: noche.
2: Mira, más tarde va a aparecer. Muchachos, imagínense que no tenía señal.
0: Sí.
1: Aplicó la del modo avión.
2: Ay, Dios mío.
0: Sí, es que yo no puedo creer que alguien que no
2: tiene... Están escuchándonos, ¿verdad?
0: Alguien que no tiene señal escribe, no tengo señal.
1: Y lo envía...
0: Yo no creo. O sea, no lo puedo creer.
1: Quita el modo avión, lo envía y lo vuelve a poner.
0: Claro. Que dicen, Karina dijo, como mi papá, los abandono. Y exactamente fue.
2: No, nada que hacer con esa muchacha, pero bueno.
0: No, nada que hacer. Algún día. 10:41 en la noche, ahí la lleva Richard Ríos. No ha pasado aún nada.
2: Faltan 10 más el descuento.
0: Va ganando Colombia, mi Colombia bella, mi Colombia querida. Se siente bonito ganar en un mundial después de 8 años. ¡Qué bien!
1: Y de buena manera, y de buena manera.
0: Sí, chévere.
1: ¡Ay, el primo! Ay.
0: Bien. En Portaga lo que le dé la gana mientras no nos metan gol.
1: Mira,
2: pero
1: se parece.
2: ¿Qué dice la gente en Colombia? Nos diga vos, ¿qué dice nuestra gente en Colombia? ¿Dónde están? Cuéntelo todo, dígalo de una.
0: Eso, que nos mande notica de voz, 310-206-3302, 310-206-3302. Si Colombia gana, dijo Maluma, me quito la camisa.
5: ¿Qué pasa?
0: Tenemos a la prima de Mojica, ¿no? De sí. Johan Mojica, tenemos a la prima aquí. ¿Cómo ha visto el partido del primo?
5: Mi negrito
0: no ha hecho un cuyo, mi negrito.
5: Mi negrito, sí.
0: Fue el que acaba de disparar y mandó ese balón hasta Uzbekistán. Para que entiendan más o menos quién es Mojica. Los que están viendo el partido de la Selección Colombia.
5: Gracias.
0: Manden notica de voz, por favor. Los estamos esperando a través del 310-206-3302. 310-206-3302. Eso por acá desde Nueva York, conectados, pegados a Tropicana. Por acá también, a ver qué dice, mandaron notica a vos aquí. A
6: bueno, Tropicana, buenas noches. Yo reportando sintonía desde acá y Ibagué, pues. Pero...
0: Ah, esta ya la pusimos, esta ya no sonó. Tienen que mandar otra, por favor, mi querida amiga, 10:43 en la noche. Ay, ya ve que me preocupa, caballo.
2: ¿Qué le preocupa, compadre?
0: Que nos vamos a ir a desconexión y no acaba el partido. O sea, va a acabar el partido en la desconexión.
2: No, tranquilo. No pasa absolutamente nada, póngale ánimo, póngale fe, que nosotros vamos a llevarnos la victoria hoy, compadre. Tranquilo, usted tranquilo, téngale confianza a los pelados.
0: Y necesitamos sacar a todos esos de Uzbekistán ahí desde del campo de juego de la Selección Colombia, porque están ya muy cerquita y así fue que nos metieron el primero. Todo el mundo, por favor, saquen el balón.
2: Freddy, pero dicen que las raíces de la gente de Uzbekistán... Es que son asiáticas, ¿verdad? Sus raíces
0: sí,
2: son asiáticas,
0: son
2: pero no parecen, mi sí, hermano, claro, no parecen, sí, Freddy. Sí.
1: Hay unos que sí, otros
2: no,
1: hombre, que
2: no.
1: Mucho.
2: Mira, primero son narizones, segundo no son chinitos. O sea, no tienen
5: los
2: chinos.
5: Sí, hay unos que,
0: el que metió
5: sí,
0: el
5: parece.
0: Sí, hay uno que tiene 20
5: metió,
0: años.
5: Uno de esos.
0: Hay uno que tiene 19 no, hombre, años de no. Chinito. Mire,
1: sí, sí, ese también sí, tiene sí, los ojitos. No, esa,
2: por ejemplo, mira ese.
0: Es que son raros.
2: Se me parece venezolano.
0: Sí. Uy, saludo a toda la gente de Venezuela. Esas son opiniones del caballo, no de que no me duermo, gracias.
2: Mira.
1: Es que
2: él,
1: no
2: mira capitán,
1: saquen
2: capitán,
1: ese valor. Muy bien. Sigue no, todos los asiáticos son como los del oriente. O sea, hay asiáticos que son un poco más hacia el centro y son más grandes.
0: ¿A ti cómo te gusta? ¿Hacia el centro y grande?
5: Sí.
2: No.
0: ¿Cómo te gusta? ¿Cómo te gusta el oriental? No, pero ¿cómo te gusta el oriental?
2: Le gusta lo del oriente más grande. Eche malumita, ¿qué?
1: Las mujeres orientales no me gustan mucho.
0: A mí sí me gusta el oriental. Oriental así hoy rasgado.
1: El arroz chino es más rico.
0: Hay quienes son más hacia el centro y grande. Ay, Maluma.
1: No, hablando geográficamente.
0: Este es un comentario Jormejor.
1: Hablando geográficamente.
2: El comentario Jormejor.
1: Está más hacia el centro. Entonces, por eso no son igual que los coreanos o los chinos.
0: Claro. Más grandes.
1: Corner para Colombia.
0: Corner, tiro de esquina. Usted está en Colombia, ¿qué le pasa? Aquí me habla español, hermano.
1: No.
0: ¿A qué no me duermo? 10:45. ¿Cuánto queda? ¿Cuánto queda? 6 minuticos más reposición.
2: Solamente restan 6 minutos más el descuento.
0: Muy bien, ¿a qué no me duermo de Tropicana? Tropicana, la más bacana, bacanísima. Estás escuchando Tropicana. Bueno, tiro de esquina.
2: Bueno, a ver, ¿qué dice la gente en Colombia, hombre? Repórtense a ver dónde están, cómo están viviendo ese partidazo de la selección Colombia que va ganando 2-1.
0: La gente en Colombia está como Karina, no sabemos dónde están. Necesitamos que nos manden notica de voz.
2: La gente en Colombia está... Mira, están consumiéndose las uñas en este momento, en el minuto 85, pero téngale fe, téngale ánimo que vamos a hacer el gol.
0: Ay. Uy, el tercero, el tercero. No, hombre. No, no pasó nada. Uy, uy, uy, uy, bien. Bien, ahí va el tercero. Va el tercero de Colombia. Se lo comió Lerma. Se lo comió Lerma. Pero no importa, esa es la actitud. Muy bien, muchachos. Pilas el contragolpe.
2: Dirección para la pata.
0: Pilas el contragolpe. Pilas, pilas, pues. 10:47. 3 minuticos y nos vamos a desconexión en A Que No Me Duermo de Tropicana. Gracias a todos los que han estado pendientes también a través de Tropicana Colombia. Mucha gente dice por acá, Angie, apoyando la sele desde Nueva York con toda la fe del mundo. Desde el Océano Pacífico, dice Andrés, que alguien lo rescate, por favor. A ver qué más por aquí.
2: Yo necesito un golcito más, un golcito más, un golcito más.
0: Sí, yo le tenía fe al tercero. Yo le tenía fe al tercero.
5: Le están buscando, le están buscando.
0: Yo creo.
5: Ay,
0: Uy, no, no, vea eso. Este mal le ha pegado 2 veces, quién sabe dónde, carajos. ¿Cómo se llama? Campas. Eso es lo que necesitamos en Colombia.
2: Pero si tú lo vieras jugando allá en Argentina. Papi, ese man hizo una vez un gol de chilena de 45 metros. Papi, de cualquier lado le pega y hace gol.
0: Bueno, chévere, pero que lo haga aquí, porque entonces allá no nos sirve. 10:47, 10:48, cambia el reloj, que estamos en A Que No Me Duermo de Tropicana. Gana la selección Colombia, somos felices, carajo, en nuestro debut. Eso es lo que venimos a hacer, a ganar los partidos y bueno, así ya se ganan.
2: Freicinho, faltan 4 minuticos para que se acabe el partido. Para ti, ¿quién ha sido la figura del encuentro?
0: Para mí, la figura del encuentro, Lucho Díaz. Lucho Díaz por el palazo, el palazo y el gol que hizo.
1: Para mí, Gustavo Puerta, que también tuvo una asistencia.
2: ¿Para la primita?
7: Lucho Díaz.
0: ¿Cómo apoya Mojica a la prima?
2: ¿Y para mi próxima novia?
5: Lucho Díaz también.
0: ¡Oh! ¡Qué próxima novia! ¡Eso, mi amor! Para mí la figura del partido ha sido el portero de Uzbekistán que nos ha dejado meter 2. ¡Uy! ¡Gracias! Grande.
1: Sí, porque no tapó nada tampoco.
0: Grande, grande, verdad, grande.
2: Que vaya. Freddy, ve preparándote porque vas a echar chistes, pero de los Uzbekistán.
0: Sí, claro. No, esperé, ya busco. Ya los tengo aquí guardados.
2: Prepárate.
0: En este momento le están preguntando a James cómo son los bancos, qué se siente sentarse en un mundial. No sean así con James.
2: Mira, ahí. Urosop, Kusanop.
7: Se van a agarrar.
2: Qué apellidos tan raros.
0: ¿Quién se va a agarrar? Por ahí. ¿Qué es lo que está pasando? Necesitamos que saquen ya ese balón porque estos minutos son. Uy, el señor árbitro está diciendo, venga, se piro. No, ¿cómo es que está? ¿Qué pasó? 10:49, fresco, nos queda ahí. Pero yo voy cuadrando, gracias a Malumita, que me. Mi asistente.
5: Ay.
0: Ah, uy.
5: ¡Ay! ¿Qué?
1: No pasó nada. Calma, pueblo.
0: Calma, pueblo, ya venimos.
2: Ellos son tan buenos que se tumban entre ellos mismos.
0: Con el final de partido en A Que No Me Duermo de Tropicana.

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0: aquí estamos, en a que no me duermo, 11 de la noche en punto, 11 de la noche en punto.
1: Al seleccionado grítalo, de
0: grítalo, grítalo, grítalo,
1: 90 más 9 minutos, Colombia 3, Uzbekistán 1, qué golazo, qué golazo, qué golazo,
0: qué... ¡Qué golazo, qué golazo! Ahí lo estaba narrando también el caballito y nosotros lo narramos acá también en A Que No Me Duermo de Tropicana, 11 de la noche en punto, el tercero de la Selección Colombia. Vamos ganando en el minutico que dijimos que iban a poner por los cambios. Le mete el tercero Colombia en este momento. 3 goles tiene Colombia, 1 tiene Uzbekistán y es un gol, gol, gol. 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
4: Freddy, ¿no viste el palazo?
0: Ahí estaba, ¿qué pasó? ¿Nos salvamos? ¿Nos salvamos? Yo estaba con Betplay, estaba con mis amigos.
4: Palazo de Uzbekistán.
0: Dios mío.
4: Remate desde fuera del arco.
0: Yo no sé.
4: Bombazo al travesaño.
0: Yo no quiero decir nada.
4: Mira, mira, mira.
0: Yo no quiero decir... ¡Uy, señor, nos salvamos! Y señor, tiene toda la razón. No quiero decir nada.
4: Se acabó el partido, Colombia ganó.
0: No quiero decir nada, pero ¿por qué había tanto 3-1 en el ambiente? Todo el mundo había hablado del 3. Todo el mundo había hablado del 3-1. Bueno, la energía, lo que hace llamar lo ganador. 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Ahí estamos conectados en esta jugada bacana de Tropicana. Es increíble hoy. Ganamos, ganamos. El caballito está por ahí. ¿Qué se hizo mi caballo querido? A ver, el caballito, ¿qué se hizo? Por favor, se desconectó. Se fue con canción. ¿Qué pasó?
4: Que le pises.
0: Ah, toca pisarle, toca pisarle. A ver, le pisamos.
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0: Ahí ya creo que se conectó el caballito. Gracias.
1: Ahora sí, papi, 3-1, yo te lo dije, Freddy.
0: La batiseñal, caballito. Oiga, estaba hablando ahorita con ellos, le estaba diciendo, es increíble. ¿Cómo?
1: Espérate, y no, cógela suave. Que George mejor se quite la camisa y que
0: salga. Sí, señor.
4: Sí, señor. Más 18.
0: Sí, señor. Él dijo, todo el mundo que se conecte a través de Tropicana Colombia.
4: Nos banean.
0: Por favor, todo el mundo a través de Tropicana Colombia. Oiga, estaba viendo el live de Tropicana Colombia en TikTok. Por favor, ¿sí? Comenten si nos están escuchando. Es que no veo que comenten nada. ¿Será que se perdió toda la gente en Tropicana Colombia? Estamos ahí conectados.
1: No, la gente está ahí.
0: Sí, por favor, que levante la mano, que digan presente. Ya las primas se fueron, las amigas se fueron, caballito.
1: ¿En serio? ¿Cómo así? Papi, la dejaste y...
0: Así son las mujeres, vienen, nos marranearon el partido y fueron.
4: Marranearon la pizza también.
1: Ah, bueno, pero también. Si le gastas el salchipapa ahí, te veo barro.
0: Bueno, oiga, gran debut de Colombia, caballo. Gran debut de la Selección Colombia, hay que decirlo.
1: Me gustó este pelado Campaz, me gustó Cucho Hernández, quien peleó esa pelota, sacó el centro, qué tremendo centro, y llóralo, papi, sí. Nada que hacer. La Selección Colombia, yo creo que nos falta algo, y es que la defensa sea un poquito más consistente. Nos llega muy rápido y muy fácil.
4: Y el arquero, caballito. Porque ese primer gol fue error de Camilo Vargas.
0: Pero ¿será que fue error de él o simplemente fue un gol normal? O sea...
4: Pienso que fue error en el gesto técnico.
1: Pero Camilo Vargas siempre resuelve.
0: Sí, porque a mí me parece tampoco que echarle la culpa a él, como decir, uy, es que le pasó entre las manos. No, pues, el man tapó.
4: Pero como dice Caballo, no hay seguridad en la defensa.
0: Sí, claro, obviamente hay fallas dentro de la defensa porque ese gol nos cogió desprevenidos y yo le dije a ustedes, toda Colombia está hacia arriba atacando, cuando se nos vengan por ahí en una descolgada nos van a hacer gol y eso fue lo que pasó.
4: Lo importante es corregir ganando, que es lo que se va a empezar a hacer a partir de esta victoria.
0: ¿Qué se viene para Colombia, Malumita?
4: República Democrática del Congo el martes, también a las 9 de la noche.
0: Pero muy bien.
4: Por ahora, un muy buen debut. Incluso, te digo sinceramente, de los mejores partidos y juegos que he visto, puedo incluir allá
0: a Colombia. A partir de este momento, la camiseta de Colombia sube 100.000. Créame que sí, a partir de este momento, mañana todo el mundo sale con las medias rojas, verdes, mentiras, amarillas, azul y rojo. Mañana, incapacidades por todo lado. Mañana todo el mundo le duele la barriga. Todo el mundo tiene gripa. En fin, que comenten a través de Tropicana Colombia. La gente de Tropicana Colombia se quedó, yo no sé, se quedaron pasmados porque no han comentado nada.
1: Ey, Prediseño.
0: No han comentado.
1: Y mientras que la gente en Tropicana Colombia llega, qué bacano es el Bayern Múnich con su jugador Lucho Díaz. Lo quieren, lo miman, lo respetan, lo protegen. Le han hecho un cubrimiento especial ahora en el Mundial. Saben que allá Lucho Díaz hizo gol y ya postearon algo de Lucho Díaz. Definitivamente, ese equipo quiere demasiado a Lucho, ¿no? Lo protegen y lo hacen sentir importante. ¡Qué bacano!
0: Vea, le digo una vaina. Me encantó que Lucho Díaz hubiera hecho gol en su debut mundialista. ¡Qué grande, Luchito!
4: Mira el gol de...
0: ¡Qué grande, Luchito!
4: Eso fue falla de cambio.
0: ¿Será que será falla de cambio?
4: Sí, claro.
0: ¿Pero por qué? ¿Porque coge? Pero mal la tapa.
4: No, mira la repetición. Como en vez de cogerla con las manos, pone las piernas. Mira.
0: Entonces, ¿qué debió haber hecho?
1: Lo que pasa es que
4: tenía que recogerla así, embolsillarla.
0: ¿Embolsillarla?
4: Encajonarla, se le dice. Pero bueno, son cositas que se tienen que solventar y el equipo logró superarlo.
0: Me encantó. Gracias.
4: Me encantó esa última jugada de Juan Camilo, el Cucho Hernández, cómo la peleó y como dice Caballito, el centro perfecto. Uf. Lindísimo.
0: Es verdad. Gana la selección Colombia.
1: ¿Hace falta James o no hace falta James?
0: Buena pregunta, porque James no hizo nada, Caballo. Yo se lo digo, James para mí no hizo nada.
1: No, y de pronto, y las personas que de pronto están creyendo que nosotros le estamos dando durísimo a James, le estamos dando garrote a James, no son vainas de nosotros, es verdad. Sabíamos que le iba a pasar factura el tema de no estar activo, de no jugar. Eso le pasó factura porque a pesar de que ese es un equipo de segunda, tercera división, de tercera categoría, ey, de todos modos James no está jugando. Entonces, eso le hizo falta al 10 colombiano.
0: Y
1: en
0: cualquier
1: momento
0: dijimos,
1: se va a poner a top y va a poder jugar.
0: Es lo que dijimos, Caballito. James en este momento no tiene el estado físico, no tiene el entrenamiento que debería tener un jugador que está o es referente en una Copa Mundo. Y ahí se ve el resultado de lo que está pasando en este momento. Pero no deja de ser una estrella en Colombia, porque muchos quieren estar con James, sí, claro. Muchos admiran a James. Y esperemos, todavía le queda mucho tiempo a este Mundial para la Selección Colombia, por lo menos 2 partidos más. Bonito gesto de la Selección Colombia que sale al campo de juego, que aplaude a la fanaticada, a la hinchada. Ve ahí todo el mundo haciéndole cambio de camiseta a Luchito también. Bacano, qué chévere, grande, de verdad, se lo merece Lucho Díaz en su debut. Se merece eso los muchachos. Hoy puede celebrar toda Colombia de que la Selección Colombia nos dio una alegría, de que la Selección Colombia está con nosotros. Y este programa de Fue en Pura, este programa de Fue Menos de Nada, 11:09 de la noche, Caballito. 11 y 10, señor.
1: Prediseño, y la prensa internacional está dando como uno de los mejores goles o uno de los más bonitos, este que hizo la Selección Colombia, el primero. Pase exquisito de Lucho Díaz, definición top de Muñoz. Definitivamente la Selección Colombia dando de qué hablar, cosas positivas. Hasta el momento lo están dando como uno de los goles más bonitos de este Mundial que apenas está comenzando.
0: Bueno, estaba viendo que por acá mi problema es como de internet por aquí, porque me acaba de sacar de TikTok en ese computador, entonces por eso es que estaba viendo y yo decía, pero la gente no está conectando ni está opinando. Los que quieran opinar, que nos escriban, nos manden notica de voz, 310-206-3302, 310-206-36, ¿qué? 3302, Dice por acá, qué sufridera, qué sufridera. ¿Qué dice?
5: Yo nunca había sufrido de una manera tan vil mirando todos esos medicamentos que están jugando allí. Porque ojo, apellidos de los muchachos, déjeme decirle. Pero Virgen Santísima, ¿cómo me espichó de pobre muchacho ahí? Ay, no, papi, póngase en serio. Pero gracias a Dios se metió el gol y ganamos.
1: Es que oye, esa mujer habla sabroso, ¿no? Papi, póngase en serio. ¿De dónde es? ¿Qué será Bayura?
0: Sí, a ver, Pacífico, ¿de dónde Pacífico. Dice? No, ha dicho. Sí, nos está escuchando, que nos mande otra notica de voz. Por favor, ¿qué dicen por acá? Hola.
6: Tropicana, buenas noches. Acertamos el resultado 2-1. 2 para Colombia, 1 para Uzbekistán.
0: Ah, bueno, es que él me mandó la notica de voz antes de que metieran el gol. Sí, señor. Buenas noches, Tropicana, más bacana. Lucho, gol, pase, gol. Todos los muchachos, excelente. Tropi, gol, dice por acá. Mande notica de voz. 310-206-3302. ¡Celébralo, Colombia! Hoy puedes dormir tranquila. Hoy muy posiblemente se van a trasnochar, vamos a ver gente en las calles y es pa festejarlo, caballito, porque se lo merece.
1: Como Colombia. Nosotros decimos aquí en Barranquilla cuando Junior gana, papi, lo voy a decir, Mondá pidieron y Mondá llevaron, papi.
0: Grande la selección Colombia, que no me duermo, vamos hasta las 12 de la noche. Karina, no sabemos dónde se encuentra. Porque es así.
1: No, ya me escribió.
0: Ni idea.
1: Sí, acaba de escribir.
0: ¿Qué le digo?
4: No tengo señal.
1: Ay, yo no te dije.
0: Que no tengo señal.
1: Ay, y también escribió en el grupo. Por fin le pego a una polla. O sea, ni siquiera.
0: O sea, ¿cuál era la señal?
1: Estábamos llamando, sino que le pegó a la polla.
0: ¿Cuál era la señal? Ay, Dios mío. ¿Qué dicen por acá?
7: Grande la selección.
0: Gracias por mandarme mi misma nota de voz. Ay, Dios mío, la gente está arrebatada, la gente está loca en este momento, chévere. Celébrenlo, celebren el triunfo de la Selección Colombia. Nos veremos el próximo martes cuando enfrentemos a República del Congo. Y en el parcial final, que es uno de los partidos más llamativos que tiene esta Copa. Uy, me mandó otra notica de voz, caballito. ¿Quieres escucharla?
1: Hágale de una.
5: Me extraditaron a la Karina.com. No, caballito, malumita. No, papi, vea. Eso sufrimos y sufrimos, Dios mío. Se nos iba a subir la tensión viendo eso. Qué cosa tan espantosa, pero una cosa. Y sí, obvio que los estoy escuchando. Los estoy viendo, los estoy escuchando. Estoy aquí juiciosa, trabajando, viendo el partido y viéndolos a ustedes.
0: Ay, qué gracias, bonita, gracias.
1: Pero no nos dijo dónde es. Eso, mi amor, qué linda, hermosa.
0: Manden cómo vieron a ver la Selección Colombia, manden su notica de voz. ¿Cómo la vieron hoy? ¿Tenemos selección para llegar más lejos, sí o no? 310-206-3302.
1: Mi hermanito, yo creo que para jugar contra la selección de Francia, que hoy en día es la gran favorita, para mí es la gran favorita por encima de Argentina, por encima de todas las selecciones, incluso de Alemania. Francia, que tiene tantas individualidades, yo creo que nos hace falta como 2 escalones más, 3 escalones más.
4: Sí, sí, sí, de acuerdo con el caballito.
0: ¿Qué está sonando por allá? ¿Qué está? ¿Un eco? Por allá suena como un eco, miremos a ver. Por
1: era el retorno, pero no, ya.
0: Ah, ok, caballito, gracias. ¿Qué dice por acá?
8: Freddy, mire, usted dijo 3-3, el número 3, y véalo, ahí está, 3-3, Freddy. Dígale a Karina que también le apuntó a la vaina. Bueno, hágale pues, Freddy, un abracito.
0: Un abrazo, ahí la gente está comentando, qué bueno. Sí, es que tuvimos la cábala desde que iniciamos a las 8 de la noche, era que no me duermo, caballito.
4: El 3-1.
0: Y dijimos 3-1, la gente está diciendo 3-2, 3-0. ¿Y quién le iba a decir? Hey,
1: pero hay algo que tenemos que tener en cuenta, y es que ninguna selección es débil. Todas las selecciones son físicas, son fuertes, todas las selecciones están corriendo, están metiendo. Ninguna selección es fácil, ninguna selección es fácil. Bueno, la única fue la que jugó contra Alemania, que era la primera vez que iban a un mundial.
0: ¡Curazao!
4: ¡Curazao!
0: ¡Curazao!

0: Acerté al marcador 3-1. Qué sufridera, papá. Qué sufridera, pero bueno, gracias a Dios se ganó el partido.
1: Qué bueno, la gente está feliz al fin y al cabo. ¿Qué dicen por acá?
2: Sí, le atinamos al marcador porque yo había dicho que 3-1 y así quedó ganando Colombia.
1: Muy bien, le atinaron, le atinaron.
3: Oye, Freddy, a vos te gusta el corrinche, ¿no? Te gusta que uno sabotee la gente. Pero dígame si no estoy equivocada, que los apellidos de esos señores están como puros nombres de medicamentos. De casualidad no han sacado los nombres de las vacunas de cuando pusieron lo del COVID de ahí. Porque es que literal los apellidos estaban muy, muy jocosos, ¿oyó? Ay, no.
1: Es que muy
4: ay,
1: locoso.
4: No, oye, qué mujer para hablar sabroso.
1: Ay, qué sabrosura. Así está Colombia hoy, ¿qué dicen por acá?
5: Ya que se reportó que llamen a Karina. Quiero escuchar su voz.
1: Que llamen a Karina, dicen, no, Karina está por allá. ¿Quién ya sabe? Emparrandado, uno no sabe, caballo.
6: Ya la hemos llamado.
1: Ya la hemos llamado varias veces.
4: Papi,
1: y nada.
4: Seguramente Karina está en lo suyo. Karina está en su salsa, metiéndose los traguitos, tomando la cervecita. Ahorita muy seguramente va a montar en sus redes sociales. ¡Ah, Colombia, Colombia! Y tal, párale bola.
1: Sí, claro, es así, ella es así. ¿Qué dicen por acá? Hola,
7: Tropicana. Karina, qué felicidad. 3-1, 3-1. Ganamos acá conectados desde Senabastos. Un saludito para todos ustedes. La sufrimos. Y tenemos equipo es para harto, ¿eh? Vamos lejos. Vamos con la tricolor.
1: ¿Será que sí? Ahí es donde uno se pone a pensar, ¿será que hasta dónde vamos a llegar? Porque es muy bonito.
4: Vamos a preguntar a la gente para ver qué piensan, para ver qué opinan.
1: Muy bonito.
4: ¿Será que la selección Colombia sí tiene equipo para llegar hasta la final?
6: A mí, por ejemplo, sí me preocupa la defensa, porque Uzbekistán, si bien tiene sus jugadores, pues no es el super equipo. Y nos puso.
1: Pero vea que uno se pone a pensar, Manu, y uno dice,
6: un ratico.
1: Colombia-Uzbekistán, por lo menos que gane por 3 goles. Y lo hicimos.
6: Sí, pero
1: o sea,
6: también.
1: Está bien.
6: Pero imagínate, como dice Caballito, una Francia.
1: Por o eso sea, es que sí, toca medirnos contra los grandes, pero vamos bien.
6: El partido que nos va a demostrar eso empecemos, va a ser el de Portugal.
1: Empecemos escalón por escalón. Uh-huh. Empecemos escalón por escalón. Vamos a darle. Mejor dicho, juguemos cada partido para saber hasta dónde lleguemos o vamos a llegar.
6: Igual los equipos se van consolidando también en el proceso. Entonces eso, porque por ejemplo, mira Argentina, el mundial anterior perdió el primer partido y quedó campeón.
1: Vea pues, oiga, no me deja conectar por acá al TikTok de Tropicana. Mándenos notica de voz, por favor.
4: La selección de Portugal hoy no le pudo ganar a la selección del Congo. Dijeron y pensaban también, yo me imaginaba, yo en una polla, es más, yo le estoy apostando al tema de los resultados, y yo pensé que hoy facilito por la selección que tiene Portugal, yo dije, no, a esos manes le van a meter como 4 goles, pero bueno, yo puse 3 también, puse 3-0, porque esos africanos corren, pero mira, ni fu ni fa, Cristiano Ronaldo, si tocó la pelota 2 veces, fue mucho.
6: Yo le puse a ese partido, Caballito, 2-1 a favor de Portugal. Porque Portugal, y yo le decía a Freddy ayer, Portugal tiene buenos jugadores, pero como equipo son unos...
1: ¿Está grave? ¿Qué dicen por acá, Tropicana?
8: Ganamos, Freddy. Si ve, 3-0, habla conmigo.
1: Bueno, gracias a la gente que va comentando por ahí. En Tropicana, Colombia, mándenos notica de voz. ¿Qué piensa de la Selección Colombia? 310-206-3302. 310-206-3302. En este momento, celebra Colombia. Celebra el triunfo.
6: Celebra, curramba.
1: Celebra este triplete. Triplete. Pero yo sí estoy muy feliz por Lucho Díaz. Estoy muy feliz por él.
6: Sí.
1: Es su primer mundial y se le vio en la cara la felicidad, ¿no?
6: Muy contento, muy emocionado.
1: Muy emocionado.
4: Mira, ahí lo están entrevistando y Lucho Díaz dando su apreciación, lo que hicieron, que esto, que lo otro, y también muy crítico, está diciendo que es el comienzo, fue un comienzo bastante sufrido, que hay que mejorar, por supuesto hay que mejorar, pero después que ese man siga jugando así, papi, podemos tener la fe intacta.
6: Así es.
1: Qué bueno. Entonces, para todos ustedes, los cambios acertados. Colombia jugó, hizo lo que debía hacer. ¿Qué dice por acá, Tropicana?
5: Para el próximo partido, Quinterito por James. James no hizo ni fu ni fa.
1: Quinterito por James. Tenemos
6: pero,
1: más.
6: Pero ven, yo te digo algo. Equipo que gana no se toca. Equipo que gana no se toca.
1: Sí.
6: Si así funcionaron las cosas, en el segundo vamos igual y hace los mismos cambios.
1: Se la compro, Malumita. Tiene toda la razón. Si así va el mismo. Y estos equipos fueron los que hicieron
4: así,
1: los
4: igual
1: amistosos,
4: con James,
1: ¿no?
4: Y todo eso.
6: Uh-huh. Sí.
1: Sí, ¿por qué no?

0: ¿Por qué no?
1: Ok, bueno.
0: Yo colocaría, o sea, yo jugaría esta misma plantilla el próximo.
2: A ver qué tal.
0: Y ya haría modificaciones ante Portugal.
2: Ya clasificados.
0: Porque ya, exacto, ya no estamos jugando con la papita. Uh-huh. ¿No cree, caballito? Yo creería que así.
1: Pero a Portugal hay que ponerle un equipo fuerte, a Portugal hay que ponerle una selección fuerte, porque tampoco es que nos vamos a dejar golear. Y si nos van a pintar la cara, imagínate.
2: No. Mira, si te soy sincero, esta Colombia de hoy contra la Portugal de hoy, Colombia
0: le gana, mejor. Le gana. Lejos, sí señor. Sí señor, sí señor.
1: ¿O ustedes sí creen?
0: No. Sí, claro. Lo que pasa es que lo que le digo, los partidos hay que jugarlos.
1: Con eso, porque esos manes son peligrosos, veo Freddy, Malumita, esos manes son peligrosos.
2: Pero comparando la Portugal que vimos hoy, no tienen nada.
0: Dice por acá, ¿por qué critican tanto a James si también hizo lo suyo? Díganme, ¿qué hizo James?
2: Yo vi que hizo par de jugadas buenas, hizo par de pases claves buenos. A mí no me disgustó y pienso que ha tenido, o sea, una mejor forma que en los partidos anteriores.
0: Siendo capitán, armando el equipo está bien.
2: Sí, porque igual lo que James también representa es una personalidad, un carácter dentro de la cancha. Y eso en el
0: eso influye equipo, a los compañeros. Claro. A ver qué dicen por acá, Tropicana.
3: Pues yo la verdad no me alegro ni me hago ilusiones, porque Colombia siempre es lo mismo. Llegan al principio, juegan súper bien, mejor dicho. Pero ya en lo último, tome su patadita y váyase para su país.
0: Bueno, vea pues comentarios de la gente a través de nuestro WhatsApp 310-206-3302. Tengo un personaje por acá, caballito. Quiero que usted lo escuche. Quiero que alguien que sabe mucho de fútbol, un maestro. Mi querido Chanchito.
4: El cerdo redondo. Mi querido
0: Chancho.
1: Si es mi hermanito, el Chancho.
4: El caballito. Aunque eso es como un delfín,
1: Chanchito,
4: ¿no?
1: Chanchito, cuéntamelo todo. ¿Sufriste mucho? ¿Apretaste mucha nalga o todo bien relajado?
4: Vengo de el Rock and Gold de Radio Cuba. Acuérdense que ahora todo es la ruta mundial del diario As, Caracol y Tropicana, más las otras emisoras. Entonces venía del Rock and Gold. Qué cosa de locos el partido. Mi pequeña editorial es que menospreciamos mucha gente y esa gente terminó siendo el eje hoy del equipo. Cuando me refiero a menospreciamos es a ese Gustavo Puerta, no va a servir para nada. Figura por encima.
0: Figura, sí,
4: figura,
0: es verdad.
4: Por encima incluso hasta de Luis Díaz. Yo sé que Luis Díaz hizo el gol y todo, pues porque es Luis Díaz. Pero a Gustavo Puerta no lo tenía en las cuentas nadie. Y ese señor viene de Bogotá. Cuando me refiero a Bogotá es el equipo Bogotá, un equipo de la B. Y empezó a hacer su carrerita en la selección, calladito. Se fue para España, segunda división, empezó a transitar por equipos. Callado, solo trabajo, goles, preasistencias, asistencias, marca. Y hoy de verdad fue el eje del equipo.
0: ¿Usted le parece que la selección Colombia que tenemos hoy nos va a llevar lejos en el Mundial?
4: Sí, sí. Y además viendo el grupo, es que yo no sé qué le pasó a Portugal.
0: Sí, Portugal.
4: Algo pasó raro.
0: Se mire, pasmó.
4: Ya que estamos a esta hora y yo soy de los temas paranormales.
0: Cuénteme.
4: Están hablando de brujería.
0: ¿En serio?
4: Recuerden que en el partido entre... Dijeron, no es que haya una prueba, ¿no? En el partido Nigeria-Congo, en los penales, sí. Los nigerianos se quejaron de que había cosas en los tarros. Y los acusaron de brujería. No se pudo probar. Eso es una vaina que dicen los nigerianos. No es que se haya probado. Y hoy, yo no sé si ustedes se dieron cuenta, Portugal arranca con todo 1-0. Y
2: de un momento a otro de pasmo,
4: momento
2: no pasó nada.
4: Para atrás y empezaron a los señores a jugar y pues obviamente empataron y hubieran podido ganar. Sobre el nivel que vimos entre los cuatro, hoy, Colombia es muy superior a todos, muy superior. Pero como para terminar, lo que decía yo de gente menospreciada, el Cucho Hernández no lo querían llevar a la selección. Al Cucho no lo querían llevar.
0: No le tenían fe.
4: No le tenían fe porque
1: ese man la luchó, la arrulló, se entró y gol.
4: Hermano, las posibilidades de que ese centro salga en fútbol profesional son 0.1. Porque yo dije, el man va a pelear y el balón sale al lateral.
0: El man se la pegó, o sea, la guerrió.
4: No es solo guerrear, la distancia que él tiene entre el defensor y la línea para no sacarla al lateral, correr, empujarla. Y eso no es un centro de un pedo. Yo los invito a que cojan un balón y vayan a un campo y entren en un centro de 25 metros.
0: Claro, eso es complicado.
4: Y un ser que mide 1.67 m, mide Campas.
0: Sí.
4: Y se la puso ahí. ¡Tac! No, es un golazo que muestra que el Cucho dijo, hermano, cada balón que yo voy a meter, yo tengo que ser el mejor. Y esos dos jugadores que no los teníamos, porque siempre es lo de siempre, ¿no? James Rodríguez, Luis Díaz, da, da, da. Y estos dos muchachos, vea que a muchos... calladito la boquita. Qué bien, me gusta que se
0: ¿Qué opina usted, Chanchito, que sabe tanto de fútbol? James. El tema James.
4: Esto es muy sencillo. James y Puerta se fueron del partido y se nos vinieron. Y empezamos a parir. Y parimos 20 y pico de minutos.
0: Importante tener a James en la selección.
4: Hay que tenerlo así sea deambulando. Además, le voy a decir una cosa de James. Yo no sé si usted se dio cuenta que Cannavaro puso dos líneas como un 5-5-1 o un 5-4. Y ellos estaban esperando realmente a ver James qué hacía. Y entonces James dice, pues si estos manes salen, nosotros tampoco. Y lo que nosotros vamos a hacer es simplemente tener la pelota. Y pasaron cosas muy raras como que Gustavo Puerta terminó de 10, Luis Díaz terminó por la mitad.
0: Sí.
4: Mojica terminó siendo más protagonista por él. O sea, empezaron a aparecer un montón de variantes que los mismos manes dijeron, ay, nosotros simplemente veníamos por James y por Díaz. Y empezó a aparecer Muñoz, apareció John Arias, apareció Puerta.
0: Sí, todos brillaron, o sea, ¿no?
4: Entonces empezaron a brillar todos y ya pues Uzbekistán no sabía qué hacer. Muy de malas Camilo Vargas, pero recontra de malas. Yo sé que el gol es cagadón de él, pero siento que... O sea, no sé, es de malas porque el man se puso
0: pero el man la tapó, ¿no?
4: Por eso.
0: Hizo lo que debía hacer.
4: Sí, sí.
0: Lo que pasa es que rebotó para el otro lado y le cayó un man en la cabeza.
4: Por eso, pero ¿cuántas posibilidades hay de que eso le pase al man? O sea, es de malas.
0: Sí, sí,
4: porque
0: sí.
4: Porque el tipo se hace contra el palo, arrodilla, dice el balón me va a pegar en el pecho y sale. O sea, claro. Sale al tiro de esquina y el balón...
0: Sube.
4: Sales por arriba,
0: claro.
4: Y gol, o sea, eso es de malas.
0: Sí, sí,
4: pero
0: sí.
4: Se la van a cobrar. Se la van a cobrar a Camilo, van a decir que muchos goles, no sé qué. Y a partir de allí, bueno, tranquilo.
0: ¿Pero eso es para cambio de arquero?
4: No,
0: ¿para que pensemos en Montero? No.
4: No, yo dejaría. No.
0: Hacemos lo que estábamos hablando ahorita.
4: Es que la si lo sacas, lo matas.
0: La selección Colombia de ahorita y esta alineación tiene que repetir ante el Congo.
4: Y por eso digo, cuando se va James, que uno dice, no, es que no fue de pronto tan importante como Puerta. Se fue, va James y se va a Puerta y esa gente se nos vino. Y yo decía, hermano, metió a Ríos, metió a Castaño. Y viéndolos, no marcaba ninguno.
0: Claro.
4: Ve a presionar. Arias ya estaba obviamente súper mamado, entonces ya no podía marcar. Y esos manes encima. Ese riflazo que pegó en la esquina. Uy, dímelo, Cava.
1: Caballito. Yo te voy a decir una vaina.
4: Sí.
1: Estamos graves entonces con el tema de recambios. Porque si tú te soportas de pronto en tu banca, en tus jugadores, y no te responden, la vaina está grave, hermano.
4: No sé si es que estemos mal o que de pronto algunos de los seres que no entraron bien. O sea, ¿a quién rajo yo? Yo rajo a Ríos. Oye, y ahí, por ejemplo, se nota la diferencia entre Puerta y Ríos. La primera pelota que tuvo Ríos y provocó una falta. Puerta súper, o sea, limpio, quitaba las pelotas, recuperaba y entregaba. Cambio el man, hizo la primera falta, una falta que fue a las 18:50 y es un centro que casi nos cuesta. Y Castaño en lo de él, viendo cómo todos corren. Hermano, usted es un volante de contención, ve a marcar. Pero el Cucho no entró a mamar gallo, Campas no entró a mamar gallo. O sea, que es lo que tú dices.
0: La tenían clara al momento de entrar.
4: Parcialmente. Es más,
1: Chanchito, y también, ¿por qué Quintero no entró? ¿Qué pasa con Quintero?
0: Eso yo quería preguntarle.
4: Eso le iba a decir yo. Yo hubiera metido, en vez de a Gomito, que fue el último cambio, hubiera metido a Juanfer.
0: A un Juan Fernando Quintero, sí, claro. Sí, sí, sí.
4: Campas lo meten es porque Lorenzo supone que ya este equipo estaba reventado y que con las gambetas de Campas lo iba a reventar, y pues finalmente así pasó. Pero uno de esos cambios, el que sea, tenía que ser Juanfer Quintero. Yo estoy completamente de acuerdo con el caballo y con
0: oiga, Rey. Chanchito, yo no sé usted, bueno, usted, yo estoy seguro que usted cree en la vaina paranormal y todo esto, sí. En las energías y demás. Desde el principio del programa, a las 8 de la noche, la gente empezó a enviar su marcador y todo el mundo no lo bajaba de 3 goles. Y efectivamente pasó. Marcaron 3-0, 3-1, 3-2, todo el mundo lucidaba y todo el mundo en su imaginación tenía que Colombia iba a meter 3 goles.
4: No, la energía, yo creo.
0: ¿Cierto?
4: Que
0: cierto,
4: sí, hay algo cábalas. Ahí. La energía, no, el estadio. Usted sabe que es tener, no en Colombia, sino en cualquier parte del mundo, 70,000 almas gritando. Por eso es que Luis Suárez, yo hubiera llorado. O sea, Luis Suárez estaba a mares llorando.
0: Sí, cuando estaban los himnos.
4: Por eso, 70,000 personas, que no sea el Metropolitano, que no sea el Campín. O sea, ¿de dónde? O sea, eso a uno lo vuelve nada. Y obviamente estaban súper emocionados. Claro, de pronto James, que también estaba medio lloroso, pues porque eso emociona a cualquiera.
0: Claro, porque es su último mundial,
4: además. Su último mundial se veía obviamente más tranquilo, más sosegado. Es que de verdad pasaron un montón de cosas interesantes en la parte táctica que la gente no se da cuenta. La gente simplemente sabe los males que hacen los goles. Pero de verdad que lo de Puerta es impresionante. De verdad, qué jugador, lo que quitó el balón. Lo que decía, listo, mis compañeros no me ayudan. Yo recupero, yo la llevo hasta arriba. Yo hago que John Arias sea protagonista porque le entrega mucho el balón a Arias. Traía a Luis Díaz porque dijo, ¿sabe qué? Él le decía, Luis, ven para acá para que dejemos a Mojica y ustedes empiezan a alternar, porque Luis Díaz tiene una vaina que es como si compra una hectárea y él se queda ahí.
0: Él se queda ahí, sí.
4: y es hace verdad. La jugada que es echarse para el centro. Obvio, desequilibra y todo. Pero entonces empezaron a pasar todo ese poco de figuras en la cancha y los uzbecos eran estos manes que están haciendo.
0: Oiga, como hemos visto ya los partidos de Mundial, porque con ese partido finalizábamos la primera ronda de todos los... la primera fase de los equipos del Mundial. Yo le hago una pregunta para Colombia, ¿qué le favorece más? ¿Ganar el otro partido, quedar como mejor tercero, ganar como cabeza de grupo? Sí. ¿Qué se viene para Colombia?
4: Hay que ganar la cabeza de grupo porque además hoy Portugal nos dio la papaya.
0: Y exacto.
4: Hoy nos abrieron esa papaya para que ganemos el otro partido y ahí en la última fecha decidiremos qué va a pasar con Portugal, si sí o si no. Recuerden que usted ganando un solo partido, las posibilidades de entrar a la siguiente fase son altísimas porque ahora hay una llave de más, ya no es octavos de final, es desde 16avos de final.
0: Claro, y, más largo.
4: Si ustedes juegan a lo que se llama, ¿cómo se llama? Simuladores, hay mil simuladores, pero no sé, pongan el simulador de, qué sé yo, de cancha llena o de Olé. Hay una llave que es difícil, que es la parte izquierda, y una llave que es muy fácil, que es la parte derecha, donde viene Argentina, donde viene Brasil, y donde vendríamos nosotros si quedamos primeros. Si nosotros empezamos a, no sé, perdemos estos dos partidos y no quedamos de primeras, los rivales podrían ser ese Croacia y ese Inglaterra, que qué par de equipos tan bravos. Eso sí estuvo bravo, caballo, ¿los viste?
5: Sí o sí ganar.
4: Sí. ¿Pero viste a Croacia e Inglaterra, caballo? Eso estuvo buenísimo.
0: ¡Qué cantidad de goles! ¡Qué cantidad de goles! Estaba
5: diciendo Freddy, los croatas nos jodieron a nosotros y los ingleses jodieron a los croatas. O sea, el nivel es súper altísimo.
4: Muy alto. Y los arqueros, Pickford y Livakovic, no, fue un partidazo, de verdad, que si tienen oportunidad de verlo en algún resumen o algo así en YouTube, ¡qué partidazo! Porque incluso... antes de que hicieran el tercer gol los ingleses, yo dije, van a ganar los croatas. O sea, había una posibilidad que también quedara 3-2. Finalmente, para quien no lo vio, quedó 4-2 a favor de los ingleses. Y esos serían equipos que nos pueden tocar a nosotros. Entonces, ojo, pelao, baby.
0: Bueno,
4: ¿les gustó la editorial? ¿Les gustó?
0: Muchas gracias, Chanchito. Ya nos dejó todo claro, hombre. Seguiremos con la camiseta puesta para lo que se viene el próximo martes y el próximo sábado.
4: No, y yo igual desde mañana tengo creo que un Qatar, Canadá, y ahí estaré.
0: ¡Ah, qué bacano!
4: Es que qué bacano.
0: Y mañana creo que en la noche van los partidos hasta la 1 de la mañana.
4: Claro, el viernes hay un partido que va a las 10 de la noche también.
0: Sí.
4: Ahí estaré. Muchachos, muchas gracias. Los dejo con Maluma.
0: Gracias. ¡No te vayas, Chancho! ¡No te vayas! Bueno, ahí está el Chanchito, alguien que sabe de fútbol, venía desde el Rock and Roll, venía desde el diario AS también, con toda esta ruta mundialista, 11:31 en esta noche, en Tropicana, que no me duermo, podemos dormir felices, caballito, podemos dormir con la ilusión de que Colombia hizo un buen papel en el debut y que muy seguramente lo que viene para la otra semana está bueno. Está bueno.
5: Te cuento, Frediciño, que en este momento se escuchan los fuegos pirotécnicos, la gente disfrutando, la gente gozando aquí en la ciudad de Barranquilla, la casa de la Selección Colombia, por supuesto. Me dicen que en el Estadio Romelio Martínez, donde también había FanFest, la gente está súper contenta. Van saliendo las personas también de la Plaza de la Paz, del Malecón. No, qué alegría, qué contentura, tienen el corazón hinchado, tricolor. Hoy estamos orgullosos de estos pelados que jugaron con el alma 3-1. Qué bien, qué bonito, qué bello, qué bello.
0: Lo queremos, vea, jugador del partido, por ahí estoy viendo Lucho Díaz, ¿no? Se lo merece, Luchito, grande, mi hermano. Gracias por esas alegrías. Gracias a Campaz, gracias a Muñoz, gracias a cada uno de ellos, a James, gracias a toda la Selección Colombia por traerle un poquito de alegría, porque lo que se viene este fin de semana para Colombia no es fácil. Y bueno, por lo menos con la Selección Colombia vamos pasando la vaina más llevadera, por decirlo así. Nos ponemos a pensar en otras cosas, mientras este fin de semana pues se define mucho del futuro de Colombia y demás. La Selección Colombia le gana 3-1 a Uzbekistán, 11:33. Karina, ni por las Karinas las vimos. No sabemos dónde carajos está, pero bueno, la queremos también.
5: Si usted sabe contar, no cuente con Karina.
0: Es verdad, caballito, es verdad. Por acá dice Paula Camila, qué rico tengo a Maluma para mí. ¡Uy!
2: ¡Epa! Hola, Paulita.
0: Oiga, y Maluma no cumplió quitando de la camiseta.
2: En mis historias de Instagram.
0: Malumita, ni miércoles. No.
2: Síganme en las historias de Instagram.
0: Quien deje de seguir a Maluma le regalamos camiseta. No, ya no lo podemos invitar más al programa porque si no cumple caballo.
2: No, no, es que no.
1: ¿Malumita qué? ¿Vas para esa? ¿No vas para esa?
2: No se puede por acá, caballito.
1: ¿Por qué? ¿Quién dijo?
0: Porque no podemos mostrar cosas feas.
2: Exacto. Ni piel, ni esas cositas. Entonces, en mi historia de Instagram, mejor, vayan.
0: Ay, bueno, ahí estamos. 11 de la noche, 34 minutos. La cábala de la camiseta hoy no fue amarilla, fue azul y nos fue bien. Nos fue.
1: Qué partidazo. Sería bacano seguir hablando con la gente en Colombia, cómo se sienten. Bueno, me imagino que súper bien, con el corazón hinchado de alegría, de felicidad. Vamos a dormir muy bien, vamos a soñar con Luchito Díaz y con esos tres golazos. ¿Qué dice la gente en Colombia?
0: Por acá le mandan notica de voz.
1: A ver qué dicen.
0: A usted que le gusta, le mandan notica de voz, vea.
6: Oiga, muchachos, y ustedes analizando las cosas, se han puesto a pensar que hoy todo el mundo con la camiseta puesta, un país unido totalmente, apoyando la selección. Y el domingo desunido todo el mundo, porque los unos tirando para la derecha, los otros para la izquierda, razón. Y que con el tigre sí, que con el otro no. Virgen Santísima, Jorge va a poner, se va a formar el chupame este penco, dijo ya. Y eso va a estar candente, ¿oyó?
0: Ay, Dios mío, por eso decíamos, tengamos un poquito de alegría por lo menos, ya que este fin de semana va a ser decisivo para toda Colombia. Pero de verdad lo que le queremos decir en la que no me duermo de Tropicana, sea por quien sea, eso vaya a usted, métaselo en su cabecita, pero entienda que entre todos cambiamos este país. No hay otra fórmula sino ir a votar, ir a ejercer el voto en Colombia. Es lo único que podemos hacer para que las cosas cambien. Hágalo, por favor. Piense, métale cabeza qué es lo que usted quiere y hágalo a conciencia. No lo haga por hacerlo, hágalo a conciencia. Realmente tómese una horita de pronto para hablar con alguien o para ver un videito a través de YouTube, para escuchar Tropicana en Cómo Amaneció también, que aquí le informamos muchas cosas. Y hágalo mejor para este país, porque su voto define el rumbo de todos, porque aquí es para todos, hermano.
1: Y no, y lo que yo decía al inicio del programa, es muy fácil, muy importante, que nosotros somos hermanos, nosotros somos colombianos.
0: Sí.
1: Si de pronto tú no piensas igual que yo, si de pronto tú vas a votar por el candidato que no es el mío, yo no tengo por qué violentarte, yo no tengo por qué decirte que eres estúpido, idiota, imbécil, no, para nada. Ey, tenemos que ser inteligentes, más idiota, más estúpido, es quien te lo está diciendo. Pero el llamado en este momento es a la unión, a la no división. Seamos unidos, seamos hermanos, seamos gente. Así que por favor, cero pelea, cero discusión. ¿Y por qué te vas a matar con tu hermano, por una persona que tú ni siquiera conoces? Y muy seguramente él no sabe que tú existes. Entonces, cojámosla suave, disfrutemos y hoy todos unidos con la selección.
0: Es verdad, todos unidos con la selección, saludando a los tropio amarillitos que muy seguramente están trabajando y van a trabajar porque es como si fuera un viernes chiquito. Hoy es como si fuera un viernes pequeñito y mucha gente, pues a raíz también de lo que se viene el fin de semana de ley seca, pues los negocios también tienen que sacar su tajada hoy con lo de la selección Colombia, ¿no? Aprovechar el cuartico de hora a vender y a trabajar. 11:37 en la noche, la gente que se quiera reportar, por favor, y quiera opinar en A Que No Me Duermo, lo puede hacer a través del 310-206-3302. 310-206-3302. Dégalo por seguro, caballito. Cosas que cambian cuando la selección Colombia gana. Mañana la camiseta de Colombia sube de precio. Sube de precio.
1: Y muy seguramente, mi hermanito, todas las personas en el trabajo, todas las personas de pronto en sus puestos de trabajo, por ejemplo, los conductores, los tropemarillitos, los que trabajan en plataforma también, todo el mundo con su camiseta amarilla, vistiéndola con orgullo. Y todo colombiano lo dice, la selección Colombia está para ser campeona. Y eso es chévere, ¿no? Que la gente tenga esa fe, que la gente se enamore de nuestros jugadores.
0: Es verdad, ojalá. Ojalá esto sirva para unir un país que tiene tantas cosas bonitas, tantas cosas que necesita. Los que quieran opinar, que me manden notica de voz de una a través del 310-206-3302. Me están mandando por aquí notica de voz que dicen, hola.
7: Tropicana la más bacana, muchísimas gracias, viejo Freddy Malumita Caballo. Trabajé todo el partido, hermano, aquí en mi Trupi Uber. Y gracias a Dios, voy bien y me va a ir bien el resto de noche. Dios los bendiga. Excelente programa, mucha información. Y nos gozamos porque le pegamos al marcador. 3.
0: Qué bonito, ¿no? La gente que conecta cuando no le dicen a las 11:39 de la noche, toda la noche hay conectados.
1: Yo sí me escarché, viejo Freddy, porque yo había puesto 3-0 y vamos a ver que me dañó el parlay Uzbekistán con un gol.
0: Sí. No, por aquí también Maluma siempre decía, vamos a meter un gol Uzbekistán.
2: Yo había puesto 3-1 y le dije a Freddy, voy a quitar el 3 y dejé 2-1. Y también perdí la polla.
1: Viste, Malumita, hombre de poca fe. Sí. Crea en lo que piensa, crea. Ahora tuviera platica.
0: Exacto, ¿qué dicen por acá?
8: Tropicana, un saludo desde la ciudad de Pasto. Mira, de Pasto. Con nuestro piamarillo. Solo se pega en esta monda.
0: Bueno, son las notas de voz que llegan en este momento. Estamos hablando de selección Colombia.
1: Solo Colombia.
0: Solo Lucho Díaz. Solo James Rodríguez. Solo Campas. Solo Richard Ríos. Precillo. Solo selección Colombia. Néstor Lorenzo, gracias por esta felicidad que le da.
1: Mira
0: Colombia.
1: Esta camisa.
2: Upa. La negra que él decía.
1: Papi.
0: La cábala.
2: La cábala.
1: Que los partidos de la selección Colombia vengan con esta camisa.
2: No la laves.
1: Ya tú sabes que es cábala, esta es la camisa de la selección Colombia.
2: No la laves.
1: No, papi, no.
0: Sí,
1: no.
0: Póngala todos los días hasta el martes.
2: Que se pare sola, que se cuelgue sola.
1: Papi, no te preocupes, que yo mi camisita ahora la voy a colgar ahí, pim, le echo perfumito y me la traigo el martes. Desde bien temprano me la pongo.
2: Eso
0: es verdad, porque de verdad nos hizo ganar. Última nota de voz, ¿qué dicen?
6: Ay, no, sí, papi, ya, stop de política, o sea, ya, papi, ya uno, política en todos lados, desayuno, almuerzo, comida por la radio, en la televisión. Ay, hombre, pues ya, dejen de ser toposos con eso. Compórtense.
0: Saluda a la gente de Cali. Pero chévere, a todas las tropicanas que se conectan con nosotros, mañana vamos a tener otra vez a Que No Me Duermo, esperamos ver a Karina a las 8 de la noche, esperamos a Malumita por acá también, al Caballito y a todos ustedes que nos acompañan. Hoy fue una noche futbolera, hoy fue una noche para celebrar, para gritar, para donde también sufrimos y parimos con el empate de Uzbekistán, hay que decirlo, porque más de uno cuando vio el empate dijo, uy, señor Jesús, volvimos a lo que era la selección Colombia de antes, pero no. Sacaron la casta y lograron ganar. 11:41, mis amigos tropiamarillitos, en todas las ciudades, en Pasto, Ibagué, Neiva, la gente en Barranquilla, en Santa Marta, Cartagena, Medellín, por todo el Antioquia, por todo el eje cafetero. Todo el mundo que se conecta a Caballito con la Que No Me Duermo.
1: Papi, la gente que también nos sintoniza en Cartagena, mis amigos que nos sintonizan en Montería, Sincelejo, Santa Marta, la gente que está por los lados de Riohacha, la gente que está por los lados de Maicao, a nuestros amigos también que nos sintonizan, adivine dónde, una tierra muy bacana, una ¿cuál? Tierra muy bonita, y es, por supuesto, viejo Freddy, mi gente que nos sintoniza en San Andrés y Providencia.
0: Para esa gente, un abrazo, bacana, sí, señor.
1: Gente bonita. Un abrazo bien grande. Algún día vamos a estar por allá bronceándonos en esas playas espectaculares.
0: Es verdad, eso téngalo por seguro. Oiga, con este triunfo de la selección Colombia le dan billete. Creo que sí, ¿cierto? Cada partido que gana le dan plata.
2: Eso pasa en los torneos generalmente, pero no sé si en el Mundial.
0: Sí, creo que, pero es que no sé, o sea, no la tengo clara si es en cada partido
2: no dan premio económico.
0: O cada fase.
2: No sé, en el Mundial no dan premio económico. No.
0: Creo que sí, claro, tienen que dar billete, claro.
1: Vamos a preguntar aquí de una.
0: Claro, porque nomás la selección Colombia le da billete a los convocados. Es decir, a los equipos de donde son los jugadores convocados. Les da plata.
2: Por representación.
0: Sí, pero creo que...
2: Búscate el datico, caballo.
0: No sé y no estoy seguro si es por partido o por pasar a las fases. Es decir, a la siguiente fase de 16avos, luego si pasa a octavos, a cuartos, a semifinales y así. Pero si alguien sabe, que nos tire también el dato a través del 310-206-3302.
2: En los torneos
1: bueno, te cuento, sí, pero la FIFA no paga un premio por cada partido ganado en el Mundial. Lo que recibe cada selección depende de la ronda más lejana que alcance. Por ejemplo, exacto, en el Mundial 2026, el campeón recibiría $50 millones.
0: ¡Uy!
1: El subcampeón, $33 millones. Y todas las selecciones tienen garantizado un monto mínimo por participar.
0: Mi pizza se enfrió. Hasta ahora la...
2: ¡No!
0: Balbo me pasó una pizza como a las 8:30 de la noche, casi 9, antes de que empezara el partido. Y ahí la acabo de ver y no me la comí. Bueno, así de bueno estuvo el programa. Así de bueno estuvo el programa. Vea pues, entonces es cuando pasa.
1: Fue súper rapidísimo.
0: Claro,
2: es cuando pasa. No, pues si tú llegaste casi ya acabándose.
1: Yo sentí esta vaina que voló.
0: Sí, no, pues el otro llegó a las 9, claro.
2: Llegó ya acabándose el programa, uno no se le va a pasar rápido.
1: No.
0: Llegó en el tercer gol de Colombia, entonces pues claro, cómo no se le va a pasar rápido.
1: Y si hablamos de la amiga de nosotros.
0: Es la amiga Maluma. ¿Qué tal? ¿Cómo vio las invitadas de hoy? ¿Cómo vio las invitadas de hoy?
1: No, yo me refiero a Karina. Okay. Pero las invitadas de hoy, bocato y cardinales, papi. Así son las amigas que tienes que invitar todos los días.
0: Sí, Karina, sí, ay, no tengo señal. Y mandó un mensaje con señal. Y uno dice, pero ¿cómo carajos alguien no tiene señal y puede mandar
2: le
0: mensaje?
2: Le prestaron datos.
0: Le prestaron, sí, muy seguramente, yo sí creo.
1: O sea, bueno, yo me quedé como que...
0: Bueno, ya vamos cerrando, a que no me duermo, vamos cerrando el chuzo para ir a celebrar esta gran victoria de lo que fue hoy la Tricolor Colombia. Hoy no se habla más y mañana créame que tampoco se va a hablar más, sino de fútbol.
1: No, para nada. Lo que sí me dio risa y es que ayer, ¿te acuerdas? Que nosotros ya estábamos listos para irnos, eran como la una, no sé, iban siendo la una de la mañana.
2: La una.
1: Y resulta que esos manes hacen el penalti y salimos a qué hora.
0: Claro, a la una y cuarto.
2: No, 10 minutos de adición.
0: 10 minutos, pero vea que en el de Colombia pusieron 8.
1: Y fue madre.
2: Y pitaron un penal ayer en el último minuto.
0: En el último minuto, es que eso pasa. Complicado, pero bueno. Felices porque ganó Colombia, felices a celebrar todo Colombia. A celebrar con calma, por favor. No se ha ganado nada, simplemente estamos participando y hasta ahora vamos pasito a pasito, escalón por escalón. Lo que se tiene que hacer hoy, se hizo, o lo que te tenía que hacer hoy, se hizo y vamos muy bien. 3 goles de oro, 3 goles que nos dejan muy bien situados. Chévere a Lucho Díaz, que por fin hizo un gol en el Mundial. Y ese grito, esa cara de ver a Lucho Díaz.
2: Lo sintió con toda.
0: Esa emoción, esa alegría. Oye. ¿Qué pasó, caballero?
1: Por aquí está diciendo Paula Camila, que dicen que las costeñas son malucas. ¿A ustedes les parecen que las costeñas son feas?
0: Uy, a mí me parece que son divinas. Cosas, mejor dicho, bien hechas.
2: Las colombianas son bonitas.
0: Son muy, uy, pero las costeñas, hermano. Uy, el cuerpo que tiene una costeña. Además, ese sabor y ese picante caribeñesco.
2: Sabrosura.
0: Bueno, dice por acá, felicitaciones, saludos desde Bolivia, gracias a toda la gente, a toda la gente también que estuvo conectada fuera de Colombia, que se reportó desde Nueva York, Chile, España, Australia, gente que se reportó también en Argentina, en Estados Unidos, en México,
1: Bolivia,
0: Chile, también para todos ellos. Mañana vamos a tener también partidos de la Copa del Mundo. Y muy seguramente en Tropicana le vamos a estar contando todo lo que pasa para que usted en esta ruta mundialista se quede conectado a la más bacana Tropicana. Caballito, 11:47, ahí sí como cuando uno está haciendo la despedida del año, un 31 de diciembre. Vamos cerrando ya el chuzo, vamos diciéndole a cada uno de ustedes. Chao, chao y sí, bye, sí, bye. Sí.
1: Bueno, un abrazo bien grande para todos ustedes. Mañana sí, desde las 8 de la noche. Qué bueno que nos hayan acompañado, que nos hayan seguido, que hayan disfrutado con nosotros. Hoy una que no me duermo bastante futbolero, la gente sigue disfrutando. Ya saben, no se vayan a volver locos. Si van a tomar, no manejen. Si van a tomar, no vayan a pelear con el otro combo. Disfruten ustedes, háganle el amor a la vida, enamórense más de sus mujeres. Y por favor, mañana no lleguen enguayabados al trabajo porque se pueden llevar un memazo.
0: No, y muy seguramente mañana es día de incapacidades para todo el mundo. Téngalo presente.
2: Récord histórico.
0: Mañana récord histórico. De gripa, récord histórico de me duele el estómago,
1: de diarrea,
0: de la diarrea. Claro que sí, mañana va a pasar eso. A toda la gente en Tropicana Colombia que se conecta siempre en nuestras plataformas, en el canal de YouTube, para que nos vean en Tropicana Colombia también un abracito gigante. A toda la gente que nos ve a través de nuestro canal de TikTok y nuestro live que siempre está activo en Tropicana Colombia, síganos. No simplemente vean el en vivo, sino empiécenos a seguir, suscríbase al canal.
2: Dele campanita.
0: Ahí estamos, sí, ahí estamos montando muchas cosas chéveres en Tropicana Colombia, podcast, cosas que a usted le pueden servir para la vida. Pásela rico, celebre, sonría, cualquier dificultad que usted tenga, póngale el pecho, porque si usted se amarga, si usted se encierra, si usted se deprime, no soluciona nada. El reloj sigue pasando, sigue corriendo, así que usted tiene que sacar la cabeza y decir, si es una deuda, las deudas se solucionan con plata y no hay nada más que hacer. 11:49, mi nombre es Freddy de Producer, si me quieren buscar en redes sociales, @soyfreddytropicana, así me encuentran. A Caballito, ¿cómo lo encuentran?
5: @caballitocastillo en Instagram, TikTok, Facebook y demás. Edgar Alexander Castillo.
0: Caballito, muchas gracias.
5: Para seguirnos, para chismosear y todo eso. Papi, como siempre, un abrazo, ¿eh? Te quiero mucho.
0: Gracias.
5: Al Malumino también lo quiero demasiado. Lo llevo en el Soncora.
0: En el Soncora, en el corazón, para los que no saben el idioma costeñol de ellos dos. Malumita, gracias por compartir. Mañana nos espero aquí también otra vez sentado.
2: Bacanísimo, como Tropicana. La pasamos de acá hoy.
0: A todos ustedes que tengan una noche, como dice el Maluma, mejor. Que tengan una noche fantástica, que vayan y disfruten de este partido, porque hoy ganó la Selección Colombia. ¡Chao!

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1: Yo creo en muchas cosas que no he visto, y ustedes también, lo sé. No se puede negar la existencia de algo palpado, por más etéreo que sea. No hace falta exhibir una prueba de decencia de aquello que es tan verdadero. El único gesto es creer o no. Algunas veces hasta creer llorando. Se trata de un tema incompleto porque le falta respuesta. Respuesta que alguno de ustedes quizás le pueda dar. Es un tema en Technicolor para hacer algo útil de la música.

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1: 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En Tropicana son las
2: 6 de la mañana en punto, escucho en Tropicana, 6 en punto.
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0: 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En Tropicana son las...
1: En Tropicana son las 6 de la mañana, 4 minutos.
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6 de la mañana, 6 minutos. Buenos días, buenos días, buenos días, buenos días, buenos días, buenos días, buenos días, buenos días, buenos días, buenos días. Damas y caballeros, bienvenidos a la información, a la música, a la compañía. Bienvenidos a Tropicana, la más bacana. Que la vida viva al 104.7%. Les acompaña a esta hora su DJ Vito en este 18 de junio del 2026. Hoy, super colombianos, ganamos. Bueno, ganó la selección Colombia. Nosotros no estábamos jugando, aunque de afuera sí. 3-1 en su estreno en la Copa Mundial de la FIFA. Muy bien. ¿Contento, sí o no? Un buen arranque. Y bueno, había que arrancar así, chévere, para poder estar metidos en la pelea. Hola a todos, buenos días, bienvenidos. Me encanta estar con ustedes iniciando la mañana. Contarles que estaremos juntos hasta las 10. Con la información, con la música, con los concursos, con los partidos, con las noticias. Con las mascotas tropicales. Mejor dicho, esto está todo. Va a haber chistes de los oyentes. Tendremos además de eso el knockout. Para los que no lo saben, pues un knockout es un enfrentamiento musical. Hoy estaremos pasándola súper rico. Mejor dicho, esto va a estar buenísimo. Así que buenos días, bienvenidos. Son las 6 de la mañana, 7 minutos. 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Bueno, a esta hora, 15 grados centígrados en la capital del Quindío, en el departamento, en la ciudad de Armenia. Una probabilidad de precipitaciones del 6%. Parece que el día será bastante veraniego. La humedad es del 95%. El viento sopla a 3 kilómetros por hora. La temperatura máxima, según el pronóstico, será de 21 grados. La mínima de 14. Día fresquito, chévere, pero parece que seco hasta ahora. 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

0: 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Son las
1: 6 de la mañana con 9 minutos.
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1: 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Pico y Placa para hoy, jueves 18 de junio del 2026. Les hablo a los conductores Tropicana en Armenia, ¿no? En el departamento del Quindío. Como mucha gente nos oye por fuera y en internet, pues no se vaya a confundir. Es el Pico y Placa para Armenia, Quindío, Colombia. Oído pues, vehículos particulares y motocicletas con restricción de movilidad el día de hoy serán estos vehículos particulares y motocicletas cuyas placas terminan en 1 o en 2. Placas terminadas en 1 o en 2. La restricción va de 7 de la mañana a 7 de la noche. Cobija toda la ciudad de Armenia. Pilas pues. Los taxistas con restricción de movilidad el día de hoy serán los taxistas cuyo lateral termina en cero. Lateral cero. Repito, eso para los queridos taxistas. Para ellos la restricción va también durante todo el día y en toda la ciudad. Los hemos informado del Pico y Placa con

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1: 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En Tropicana son las...
2: Son las 6 de la mañana, 12 minutos, estamos en ¿Cómo amaneció Armenia? 6:12.
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0: 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En Tropicana son las...
1: Ya son las 6 de la mañana, 16 minutos en Tropicana.
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1: Son las 6 de la mañana con 16 minutos. 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
1: Son las 6 de la mañana, 18 minutos. 6:18, ¿cómo amanece Armenia? Yo no tengo ni idea, la verdad, no tengo ni la más remota. Yo caminé de mi casa al trabajo y amaneció chévere. La que se la sabe todas, la que investigó, la que entrevistó.

0: hablando con el protagonista y, obvio, informando a los oyentes de Tropicana 618. Niña Vanessa Porras, bienvenida, buenos días.
1: Muy buenos días, Vito, para usted y para todos los oyentes en este jueves, que parecía ayer fin de semana. Ya, qué cosa tan impresionante.
0: Sí, tremendo,
1: increíble.
0: Tremendo.
1: Y, bueno, con toda la energía, actitud positiva, estamos contentos.
0: Claro,
1: y
0: arrancar bien siempre es chévere.
1: Oh, claro. Y permanecer es lo más importante.
0: Veremos, ¿no? Es un paso muy importante el de Colombia ayer y de la selección, pues ganar contundente, porque esa ventaja de goles hay que tenerla también.
1: Sí.
0: Está bien, da buenas sensaciones el arranque.
1: Da un poco, sufre uno mucho, ¿cierto? Con la selección.
0: Sí,
1: pero,
0: total.
1: Pero se da un respiro. El próximo partido difícil, ¿cierto?
0: El próximo partido es contra Ghana, si no estoy mal.
1: Con el Congo.
0: Con Congo, perdón, sí, Congo, que está en el que le empató a Portugal.
1: Sí.
0: Pero bueno, ya uno con tres punticos, uno empatando, ya está más tranquilo. Que ahí quiera ganar, obviamente, pero bien por la serie.
1: La pasamos. Pues es que, vea, Vito, es muy importante hablar de este tema porque se evidenció ayer. A pesar de que el partido era a las 9 de la noche, mucha gente hizo su parche fuera de las casas.
0: Sí, total.
1: En establecimientos nocturnos, establecimientos comerciales, formales, y bueno, también con la dinámica que están haciendo desde la administración departamental, con pantallas en diferentes puntos de Armenia. Pero, ¿por qué es importante hablar de esto? Porque esto genera una dinámica económica, un impacto muy grande para el comercio y para la zona de gremios nocturnos en el departamento del Quindío, Vito. Y además que los empresarios se preparan.
0: A mí sí me quedó faltando, lo voy a decir con todo respeto y mucho cariño, yo te lo dije ayer aquí internamente, a mí me quedó faltando en nuestra gobernación, que es un edificio súper bonito, la bandera de Colombia ayer ahí. A mí, a Vito, no hablo por nadie más. A mí me hubiera parecido muy bonito que hubiera habido mensajes para Selección Colombia ayer en ese edificio de la gobernación.
1: Las pantallas
0: para eso
1: que
0: es,
1: tienen ya.
0: Para eso es. No, digamos que no tiene que ser necesariamente la bandera Colombia ya, pero sí mensajes. Hoy apoyamos a la Sele, Armenia y el Quindío estamos con... No sé quién manejará esa parte, o si no se podía, no tengo ni idea. Pero si se podía, a mí, Vito, insisto, me quedó faltando que el centro de la ciudad, el corazón, la gobernación, que tiene además semejante espectáculo de iluminación, se quedara ahí como a medio camino en lo que tiene que ver con el fútbol. Pero bueno, porque es que ayer estábamos todos unidos, ayer por donde uno caminaba había camisetas de Colombia.
1: Sí.
0: Por la selección.
1: María.
0: Yo me la puse, y alguien aclaraba, me la pongo por la selección, porque
1: estamos con esta situación,
0: claro,
1: de polarización,
0: político, sí.
1: Pero cómo le parece que la camiseta es de todo el mundo y
0: cada quien
1: verá que la pone.
0: Total.
1: Pero lamentablemente, Vito, estamos en una situación de intolerancia muy tremenda, Ave María, que hasta una situación tan compleja que usted no le puede poner tranquilo una camiseta.
0: Sí, no, qué triste.
1: Entonces, menos mal no juega el domingo Colombia, porque qué problema.
0: No.
1: Ahora bien, Vito, mire, usted, yo ayer que estuve en la alcaldía, esa cantidad, el comercio informal, como está lleno con esa vibra de la selección, impresionante, pero eso es muy positivo. Entonces, a lo que voy es que los establecimientos se preparan, pagan, por supuesto, porque usted sabe, pues, que está el tema de los derechos para poder transmitir.
0: Claro.
1: Para poder transmitir, pero se da todo un trabajo para incluso infraestructura, para la afluencia de personas.
0: Claro.
1: Porque de verdad, cada quien hace su... No importa. Que no es la noche, que se acaba 11 de la... No importa.
0: Sí, uno organiza.
1: Eso al colombiano no le interesa.
0: No,
1: Estamos con la selección.
0: Claro,
1: y en el
0: estreno,
1: Mundial, que no es lo mismo.
0: Mundial de la FIFA 2026.
1: Sí,
0: era una noche que había, que valía la pena.
1: Sí,
0: yo sí lo vi en mi casita.
1: El trasnochito.
0: Aquí en Prisa Media nos dieron un detallito muy bacano de Día del Padre. Y ayer le dije baja. Me dieron un maní, un brownie y una cerveza. Ayer le di baja.
1: María, no me veo. Yo amo el brownie. O sea, ¿para qué me antojas ahora?
0: Ya sé que te traeré.
1: Qué horror.
0: Para que madrugues más chévere, brownie.
1: Bueno, entonces veas que usted me entretiene. Bueno, Vito.
0: No, perdón, era un mini chocorramo, no era brownie, chocorramo.
1: No importa, lo que sea negro me gusta.
0: Sí, con chocolate.
1: O sea,
0: ojo,
1: con la
0: de comer, cuidado. Ojo, no, alimentos. Ya.
1: Ay, Dios mío. ¿Qué me va a decir?
0: No, metámonos en la información.
1: Bueno,
0: más
1: sí.
0: Bien. No metamos aquí en un día.
1: Hablando de este tema de deportivo, ¿cierto? De este evento tan importante, Vito, pues la directora de Asobares en el departamento del Quindío, Natalia Gutiérrez, habla del impacto que se tiene y que se espera, y sobre todo cuando juega la selección. Mm. Tendremos el próximo partido el martes, el próximo el sábado, 27 de junio, y eso genera una dinámica muy importante, sí, como le digo, sí. Los circos.

0: personas van, visitan. Yo también.
1: No, es bonito, es un parche lindo.
0: Sí, sí, sí. Entonces escuchamos a la directora de Asobares, Natalia Gutiérrez, sobre este impacto en la dinámica económica por los partidos.
1: Son las 6 de la mañana, 23 minutos.
2: Muchas gracias, Vanessa, Caracol Radio, siempre por estar pues súper presentes y pendientes de lo que pasa con el sector del gasto de entretenimiento. Bueno, el Mundial del Fútbol en 2026 podría generar más de 656 mil millones adicionales para bares, restaurantes y establecimientos de entretenimiento en Colombia. De acuerdo a un estudio que realizó Asobares Colombia, en el periodo comprendido, pues obviamente entre las fechas que se va a celebrar el torneo, el 11 de junio y el 19 de julio de 2026, se espera un incremento promedio del 23.5% sobre las ventas para el sector. Esto es estimado sobre el observatorio que presentó una estimación del impacto económico esperado que tendría la Copa Mundial pues, de la FIFA 2026 sobre las actividades de la División 56 del DANE, correspondientes a todo lo que tiene que ver con restaurantes, bares, gastrobares, discotecas, servicios de catering y establecimientos de expendios pues, de bebidas, ¿cierto? De acuerdo a este análisis, también hasta 30 mil empleos temporales. Se conoce obviamente que pues obviamente esto va a generar muchísima más afluencia de público en los establecimientos, entonces van a tener que reforzar a meseros, meseros, logística, entre otros, seguridad y pues otros obviamente empleos. Todos obviamente están invitados para vivir la fiesta del fútbol en los establecimientos asociados que están preparados, capacitados, han mejorado su infraestructura con pantallas grandes, televisores de última generación, han pagado oficialmente y legalmente para poder tener y transmitir los torneos y los partidos. Y pues también se hace un llamado a la comunidad para anticipadamente en los lugares elegidos organizar el grupo de amigos, disponer de servicios, conductor elegido, taxis seguros, establecimientos legales, entre otros. Asobares Colombia tiene la plataforma Mi Destino Tu Noche, donde allí pueden consultar para la ciudad armenia y para el Quindío quiénes son los establecimientos que lo van a transmitir. Nosotros a través de las redes sociales vamos a lanzar el día de mañana la campaña El Mundial con Asobares y pues obviamente vamos a proyectar cuáles son los establecimientos asociados que lo van a transmitir. Indiscutiblemente junio será el mes con mayor dinamismo económico, que van a concentrando el 63.2% del impacto esperado y con ingresos adicionales estimados, como decíamos, entre los 400 mil y 600 mil pesos, 600 millones de pesos, ¿cierto? Y adicionalmente, pues los días que se espera mayor potencial son los días especialmente sábados, que son el 13, el 20 y el 27, que son fechas que combinan una alta programación de partidos en horarios favorables para el consumo, que son un sábado a las 9 de la noche. Desde Asobares Quindío hacemos un llamado muy especial a prepararse mediante el fortalecimiento de inventarios, contratación y demás a los establecimientos. Y nosotros desde Asobares vamos a apoyar cada uno de los establecimientos y las dudas y inquietudes que tengan las personas para comunicarse con ellos.
1: 6 de la mañana, 26 minutos. ¿Cómo amaneció Armenia?
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1: 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Son las 6:28 minutos.

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2: Son las 6:28, Vanessa Porras y quien les habla, su DJ Vito, al aire en la más bacana, Tropicana. Niña Vanessa, más informaciones esta mañana, ya no tan chéveres.
3: No tan chéveres, sí, Vito, porque pues ese tema de criminalidad y la situación judicial. Inicialmente empezamos con noticias judiciales, con que la fiscalía pues dio a conocer que por solicitud precisamente del ente acusador, un juez de control de garantías impuso medida de aseguramiento en centro carcelario, es decir, fue mandado a la cárcel.
2: Sí, así es.
3: Mateo Steven Correa Orozco, presunto responsable de asesinar a un hombre en plena vía pública de Armenia. Uh-huh. El hecho ocurrió el pasado 13 de junio en el barrio Vista Hermosa de la ciudad, Vito, sí, que aquí contamos este hecho, que se registró,
2: sí,
3: que recuerda usted que es alias Petete.
2: Sí,
3: que fue el capturado. Y el hombre se disponía a montar su moto y fue abordado por Correa Orozco, quien al parecer le disparó y le causó la muerte en el lugar de los hechos. Pues por fortuna, Vito, hay que decir que pues la autoridad le imputó los delitos de homicidio, fabricación, tráfico, porte o tenencias de arma de fuego. Uh-huh. El procesado no aceptó los cargos.
2: Suele suceder, ¿no?
3: Sí, y cuando están
2: ellos dicen que no son y
3: tan
2: vaina.
3: Evidente en todo el tema. Sin embargo, pues por supuesto la autoridad correspondiente pues logró que fuera judicializado y eso es lo importante, Vito, cuando hay captura,
2: sí, sí.
3: Pero sobre todo de que pues bueno, fue enviado a la cárcel, pero cuando los dejan libres,
2: claro,
3: eso es lo que no está bien.
2: Ese es un tema con sí, nuestra justicia.
3: Que sí, bueno, el aparato dice que debería moverse en ese sentido. Y pues hablando de estos temas, pues fue capturado por orden judicial un hombre de 28 años por el delito de homicidio en el centro de la ciudad. Hechos relacionados: el pasado 9 de abril de este año en el barrio La Mariela, perdió allí la vida John Ever Castro Montoya en medio de una riña con arma cortopunzante y pues las autoridades lograron la captura de esta persona. Y además, Vito, hay que decir que en las últimas horas fue capturado en flagrancia un hombre de 52 años por el presunto delito de tráfico, fabricación y porte de estupefacientes, al parecer pues que estaría relacionado con temas de microtráfico en el municipio de Circasia. Ahora bien, vamos a un tema muy complejo, muy delicado, de verdad que preocupa y mucho, mucho en la ciudad, en la ciudad, porque hablábamos el puente festivo de 5 homicidios,
2: uy, sí,
3: ¿cierto?
2: Uy, sí,
3: y de los 5, 3 en Armenia. Tres en Armenia. Ahora bien, se registró un doble homicidio. Un doble homicidio en inmediaciones del Estadio Centenario de la ciudad de Armenia. Resulta que hombres en motocicleta, sicarios en motocicleta, pues abordaron y asesinaron con arma de fuego a 2 personas que se encontraban en inmediaciones de esta zona del Estadio Centenario de la ciudad, al sur, al sur. Y resulta, Vito, que dentro de las víctimas hay un menor de 16 años de edad. Esto enciende las alarmas porque de verdad el tema ya es bien preocupante,
2: claro,
3: en materia
2: muchísimo
3: de criminalidad.
2: No, o sea, muchísimo, Vanessa.
3: De verdad que sí.
2: Y la sentimos ahí, casi que respirándonos en el hombro, por Dios. Es un tema bien fuerte, en serio.
3: Sí, es muy delicado, Vito, porque entonces se genera esa sensación. Si bien las autoridades están avanzando y trabajando, pero continúa el tema de criminalidad. Uh-huh. Hay que contener, y sobre todo en Armenia es que se concentra. Entonces, en las últimas horas se registró esta situación de doble homicidio en inmediaciones del Estadio Centenario de la ciudad y un ataque sicarial hubo en el municipio de La Tibaita. Allí pues la persona quedó herida, no, pues está ya en centro asistencial. El tema es de la criminalidad.
2: Claro que sí.
3: Pero que se concentra en nuestras ciudades, que eso es lo que preocupa. Pero hemos consultado inicialmente al secretario de Gobierno de Armenia, Carlos Arturo Ramírez, que primero nos da el reporte de la situación. Al parecer este menor pues se encontraba allí en medio de la balacera, pues falleció. Pero lo que nos dice el secretario es, tiene que ver, al parecer, y pues obviamente avanzan las investigaciones, pero al tema de microtráfico. Al tema de microtráfico.
2: Tremendo esto.
3: Y es muy tremendo porque la mayoría de los homicidios están relacionados con esto. Sí, ya en todo el departamento, pues, ese es el tema. Y la mayoría tienen antecedentes. Entonces, nos cuenta sobre esto, cómo van los casos y pues también qué se está haciendo para contener la situación.
2: En Tropicana, 6:33.
4: Bueno, ayer la Policía Nacional, en una redacción oportuna, logró hacer seguimiento de 2 personas que se transportaban en una moto, que fueron los autores materiales derecho la persecución, las personas lograron evadirse en el sector del Santa Fe. De los dos hechos, conforme a las versiones iniciales, están relacionados de nuevo con tema de microtráfico en esta zona de el Estadio Centenario. De acuerdo a estas informaciones y versiones de otras personas, el tema del menor fue que desafortunadamente estaba en el sitio cuando se inició la balacera. Entonces es la información que se tiene hasta el momento de este hecho. Bueno, llevamos, vamos sobre los 53 casos de homicidios, 54 casos de homicidios, superando al año pasado por 8 casos más.
3: ¿Qué trabajo se viene haciendo y cómo se va a fortalecer, Doc? Porque sigue preocupando este tema, el tráfico de estupefacientes, ¿a usted cuenta?
4: Bueno, venimos haciendo tres trabajos importantes. Uno, recuerda que estamos haciendo todo el tema de comandos situacionales, como el que hicimos justo hace 8 días ahí en el sector del estadio, que se identificaron personas, que se incautó estupefacientes. Lo estamos haciendo en el sector del estadio y de hecho en toda la ciudad. Ese día también, hace 15 días lo hicimos en el norte, lo hemos hecho en el centro. De igual manera, la policía y su policía judicial, tanto SIJÍN como CTI, está haciendo allanamientos a los sitios donde se distribuye estupefacientes, se vende estupefacientes, y con labores de inteligencia pues se sigue desarticulando las diferentes redes que se encargan de la distribución, reclutamiento y demás de menores, adultos y todo para el tema de estupefacientes. Bueno, el tema es que son dos elementos importantes. Uno, primero, que se debe seguir judicializando y capturando a las personas que cometan delitos. Y el segundo tema es un problema nacional. Recuerde que hasta la Corte Constitucional ya lo declaró en estado de cosa inconstitucional el tema de hacinamiento, no solo en cárceles, sino en estaciones de policía. Entonces ha sido una situación que se ha venido trabajando por parte de las administraciones locales, departamentales y aún nacionales, para buscar el deshacinamiento y fórmulas que permitan que las personas no tengan esta sobrepoblación en cárceles y estaciones de policía.
2: 6 de la mañana, 35 minutos, franja informativa en Cómo Amaneció Armenia. El WhatsApp de Tropicana está listísimo, 324-281-5565. Se lo repito, 324-281-5565. Envíe un saludito, envíenos una noticia que tenga ahí para contarnos, una queja. ¿Me puedo quejar, Vanessa?
3: Por supuesto que sí.
2: No, mentiras. 324-281-5565. Recuerden, y ahí estamos. Lucero ya se reportó. Nos envió una imagen de un árbol blanco. No sé si eso será IA o de verdad, pero nos dice buenos días con un árbol blanco.
3: Ay, pero lindo.
2: Un árbol abuelo, canoso. Vámonos de noticias, más bien, 6:36.
3: Hablando de este mismo tema, Vito, pues ayer un consejo extraordinario de seguridad, pues por el tema electoral, pero pues obviamente había que tocar pues cuál situación que preocupa, los homicidios. Es que no se puede tapar el sol con un dedo, es un tema y es una problemática que se está evidenciando. Y pues el alcalde de Armenia, James Padilla García, ha ofrecido una recompensa de hasta 10 millones de pesos para dar con los responsables de este hecho, Vito. Es que estamos hablando de un menor. Sí. Que estaba pues también dentro de las víctimas. Y escuchamos al alcalde frente a este tema.
2: Son las 6:37 en Tropicana.
5: Después de los hechos de violencia ocurridos el pasado martes en la ciudad de Armenia, donde fueron asesinadas dos personas, entre ellos un menor de edad, la administración municipal le está ofreciendo hasta 10 millones de pesos de recompensa para las personas que nos puedan brindar información valiosa, que nos puedan llevar a la captura de los responsables de estos hechos, que no vamos a permitir que sigan sucediendo en nuestra capital quindiana. Estamos atentos a cualquier información que nos puedan llegar a las diferentes autoridades.
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2: 6 de la mañana, 37 minutos en Tropicana, la más bacana. Javier dice, buenos días Tropicana, les envía un saludo muy especial a todos ustedes, sus familias, amigos y vecinos. Felicitaciones por el triunfo de Colombia, que tengamos un día lleno de alegría. Javier, gracias mijo, muy amable. Chévere, ¿no?
3: Esa es la actitud.
2: Corazón para Javier. Yo nunca uso este corazón, pero estoy usando harto ahora. Corazón para Javier. El de las manitos así. Ok, cambiamos de frente, 6:38. Estamos con la información. Vanessa Porras y quienes habla, su DJ Vito en Tropicana, la más bacana. Cuéntamelo todo.
3: Pues Vito, por el tema electoral, por supuesto, porque estamos a muy pocos días ya, el próximo domingo, 21 de junio, esta segunda vuelta de las elecciones presidenciales, que cada vez es más álgido el panorama, la polarización va aumentando.
2: Uy, sí, tenaz.
3: Son dos extremos, líderes políticos que se están enfrentando, sin duda alguna, derecha, izquierda, y eso genera enfrentamientos, la falta de tolerancia, el llamado hábito al respeto, no pelear con el familiar, con el amigo que piensa diferente.
2: Total.
3: Respetemos cada quien y cada quien verá qué publica en sus redes sociales, Vito. Sí, cada quien tiene sus redes sociales para publicar lo que sea con respeto. Y uno, es que también si usted le va a tirar al otro.
2: Claro, y uno puede controvertir con respeto. O sea, yo puedo sentarme a discutir con alguien sin pelear.
3: Sí.
2: Es que una cosa es discutir, otra cosa es pelear.
3: Sí, total.
2: Yo puedo discutir, diferenciar, de verdad, y no pasa nada. Ahora, si sus argumentos son mejores que los míos, yo por lo menos, yo, Vito, yo doy media vuelta y acepto que está mejor que yo, no pasa nada. Porque uno no se la sabe todas, Vanessa. Entonces voy a usar otra vez tu imagen y la voy a decir al aire. Esta la puso Vanessa en la primera vuelta, me pareció muy bacana y la queremos utilizar otra vez. Dice, vote consciente, respete las diferencias y recuerde, después de las elecciones seguimos habitando el mismo país y somos igual vecinos. O sea, el domingo gane el que gane, mis vecinos van a ser los mismos vecinos que eran el sábado. Mis compañeros de trabajo van a ser los mismos compañeros de trabajo que eran el sábado. Mi pareja, los que tienen, será la misma. Bueno, a menos que el domingo la echen. Yo no tengo pareja, no tengo ganas tampoco. Mentiras. Va a ser la misma. Entonces, entendamos que primero eso. Y segundo, Vanessa, pues habrá que respetar la democracia. Es que esto es una democracia.
3: Sí, los resultados. Eso es lo más importante. Es que desde la cabeza se tiene que enviar un mensaje también de paz y tranquilidad.
2: Y lo otro.
3: Pero los dos extremos también se generan.
2: Claro, a veces hay un choque ahí. Y lo otro, cuando usted vota conscientemente y con responsabilidad, los resultados de la elección, si gana su candidato, usted también tendrá que lidiar con los fracasos de su candidato, porque usted votó por él, por lo bueno y lo malo. Es que ellos, los candidatos, proponen cosas muy buenas, pero también tienen errores y cometen errores. Entonces, cuando uno asume esa responsabilidad, también lo malo que venga del que gane es responsabilidad
3: suya.
2: Pero hay que saber. Esa es la otra, hay que ir a votar.
3: Pero hay que votar porque después no se puede quejar. Nada. Por algo que no es. Ah, que es que estamos en el mundial y me voy a ver los partidos y...
2: Nada.
3: Hay que hacerle temprano.
2: Hay que votar tempranito.
3: Hay que hacerle tempranito. Y además, Vito, porque es que de verdad es un tema muy importante.
2: Es
3: señor.
2: Que es más, mira, vamos a antes de la voz, o vamos a la voz.
3: El domingo
2: y te cuento qué partidos hay.
3: Buenos,
2: listo,
3: sí.
2: Para que la gente vaya programando también.
3: Pero programada, que sea temprano.
2: Votar primero, claro, o
3: sí,
2: entre los huecos de partidos.
3: Claro, y ya después les da pereza además. Pero no, Vito, aquí el tema es porque se ha hablado mucho de lo que puede pasar. De un resultado de X o Y y de lo que puede generar el fanatismo de X o Y, ¿cierto?
2: Total.
3: De alteración de orden público, eso es lo que voy. En las principales ciudades también enfocadas en contener cualquier anomalía, cualquier situación.
2: Y ojo,
3: esto está más álgido.
2: El que gane, que celebre. Pero celebrar no implica hacerle gritarle al otro en la cara. No. Celebrar es celebrar, fiesta, rico. Pero si el del lado
3: respetar
2: no está enfiestado y no está haciendo bulla, venga, allá no me le meto. O sea, eso es como cuando uno va a los desfiles de las fiestas. Yo puedo echarle espuma a mi amigo del lado, que es mi amigo, pero a la señora que va con el bebé que no quiere que le echen espuma, no. Entonces es lo mismo. Vamos
3: sí,
2: a celebrar con calma.
3: Total. Eso es lo más importante. Pues Vito, precisamente hemos consultado al secretario de gobierno también, que lo aprovechamos, Carlos Arturo Ramírez, sobre cómo se vienen preparando frente a este tema, entendiendo, Vito, que hoy, a partir de las 8 de la mañana, habrá un comité de seguimiento electoral.
2: Correcto.
3: Donde se van a definir también y vamos a estar pendientes, Vito, de cómo será el tema de la ley seca. Usted sabrá que a nivel país hay una diferencia porque el gobierno nacional emitió un decreto con diferentes disposiciones, ¿cierto? Diferentes medidas. Dentro de esas está la ley seca.
2: Que tiene que haber ley seca.
3: Sí, total. Pero entonces, ¿cuál es el tema y cuál es lo que ha generado la polémica?
2: La triquiñuela.
3: Sí, muy maluco. Resulta que pues el gobierno nacional emitió este decreto. Lo firma Armando Benedetti, que es el ministro del Interior, y se establece entonces que la ley seca empieza desde el sábado y va hasta el lunes. Pero ¿cuál es el tema? Bogotá lo establece desde el viernes.
2: Ellos tienen un horario diferencial.
3: Pero entonces la polémica se genera es porque el gobierno nacional dice, es que el gobierno nacional...
2: Yo siempre he entendido, en mi entendimiento, es que cada alcalde tiene como la potestad de manejar y la facultad de manejar ese tema de ley seca para elecciones. Si te lo digo desde mi punto de vista, Vanessa, creo que desde el sábado está perfecto.
3: Es que,
2: para mí, pues.
3: Vito, la vez pasada, hay que decirlo y ser muy, muy claros, muchos establecimientos fueron perjudicados, porque es que desde el viernes es muy complicado.
2: Claro, cerrar desde el viernes un negocio que se puede hacer. Ojo, ojo. Esa es la otra, responsablemente. Y que no pase lo que me pasó a mí, que un vecino mío estaba borracho el día de elecciones. Yo no sé quién le vendió, cómo cara. Bueno, usted puede tomar en su casa, allá no hay ley seca. Sí, sí. Pero en la calle uno haciendo show, tampoco. Y hay que ser responsables.
3: No, y respetar a los demás. Entonces, vea, Vito, en el artículo 13 de ese decreto que se ha establecido por parte del Gobierno Nacional 0612, que le agradecemos al secretario de Gobierno que nos lo entregó, los alcaldes deberán prohibir y restringir la venta y consumo de bebidas embriagantes. Entonces, aquí establece desde las 6 de la tarde del sábado 20 de junio hasta las 12 de la noche del día lunes 22 de junio.
2: Según el decreto nacional. Del gobierno nacional.
3: Pero el tema es con Bogotá, que lo ha establecido desde el viernes, pero ha habido muchas críticas alrededor de eso, por lo que yo le digo, Vito, porque pues desde el sábado está bien hasta el lunes.
2: Yo también pienso que está bien desde el sábado.
3: Pues porque es que las elecciones son el domingo.
2: Sí, no, y digamos que pues si yo ya salgo el viernes y me pego mi fiestadita y tal, pues yo sé que el sábado no salgo, pero voy a votar el domingo, entonces... Pues
3: sí,
2: ahora
3: hay un equilibrio ahí, yo no entiendo cuál es el tema. El tema, Vito, es que estaremos pendientes cómo será la dinámica que prevemos que se va a coger a ese decreto nacional. Sin embargo, hoy en este comité de seguimiento electoral, que será a partir de las 8 de la mañana, estaremos pendientes es cómo se define, ya con decreto
2: y nos
3: en mano.
2: En detalle,
3: por
2: si supuesto,
3: pero por favor, Vito, para eso
2: Dios,
3: voy.
2: Caramba. Sí,
3: para tener la información de primera mano. Pues sobre el tema de riesgo de lo que se puede generar en materia de seguridad, el secretario de Gobierno de la ciudad, Carlos Arturo Ramírez.
2: 6 de la mañana, 45 minutos. ¿Cómo amaneció Armenia?
4: Bueno, nos estamos preparando primero con una articulación permanente. Tenemos un diálogo permanente con nuestro comandante de policía del departamento, con nuestro comandante del batallón Cisneros, que es el que le corresponde todos los temas de seguridad, con nuestro director de fiscalía, con el Ministerio Público. Estamos en los diferentes comités haciendo diálogo permanente, alertas y riesgos posibles para las elecciones, tanto durante la jornada como posterior a la jornada, para que desde la alcaldía como articulador se direccionen los medios y los recursos necesarios para que haya un cubrimiento efectivo de las autoridades a este certamen electoral.
2: 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Jueves, ni te cases ni te embarques. 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Más noticias a esta hora, niña Vanessa.
3: Y noticias que tienen que ver ahora con el turismo, Vito, con la situación aérea, que recordemos no tenemos conectividad internacional por la salida de Spirit. Estuvo el viceministro de Turismo. Hubo una mesa de conectividad aérea para buscar soluciones. Venga, ¿qué vamos a hacer?
2: Ya es hora, sí.
3: Ya es hora.
2: Apretemos.
3: Se están dando las gestiones, pero pues el tema es con el gobierno nacional y con la Aeronáutica Civil, porque es la que opera
2: el aeropuerto
3: internacional Eden. Entonces, el tema de tarifas, una bolsa de incentivos para atraer a las aerolíneas. Y nos cuenta inicialmente el viceministro de Turismo, Juan Sebastián Sánchez.
2: 6:46 en Tropicana.
6: Bueno, realmente el resultado de esta mesa de conectividad fue muy positiva. Se pudo contar con unos compromisos de parte de ProColombia para gestionar algunas actividades e invitar a otras aerolíneas para que vuelvan a visitar el aeropuerto de Edén. También desde los gremios, así como desde el viceministerio, se hicieron algunos compromisos para fortalecer la promoción del destino y tratar en alguna medida de mitigar el impacto que ha tenido el cierre de Spirit aquí en Armenia. Sin embargo, dejamos y recordamos la importancia de trabajar articuladamente entre Armenia, entre el departamento, entre el gobierno nacional, así como con los gremios, para poder traer beneficio al territorio y de esta manera compensar un poco el impacto que tuvo el cierre. Cerramos hoy este espacio con buenas sensaciones, con compromisos. Se va a hacer un comité extraordinario más adelante para concretar algunos compromisos de parte de los gremios en cuanto a los aportes que van a hacer para fortalecer y atraer nuevas aerolíneas. Y por nuestra parte nos comprometimos a adelantar una mesa en la ciudad de Bogotá, donde esperamos que nos acompañe el Aerocivil, los representantes de la mesa de conectividad y otras autoridades para traer algunas soluciones en materia de conectividad aérea al territorio. Bueno, realmente, como saben, esto no es competencia del Ministerio de Comercio, Industria y Turismo, pero como siempre lo hemos hecho en cabeza de la ministra Diana Morales, es servir de articuladores, es servir de enlace para que las demás instituciones del gobierno nacional escuchen al sector turístico, y esa es la tarea que estamos haciendo acá. Como les mencionaba, vamos a servir como enlace, vamos a servir como gestor de estas mesas de negociación y, claro, poder servir también como garante, si así se requiere, desde el Ministerio de Comercio, Industria y Turismo. Bueno, realmente es un impacto, como lo mencionábamos en la mesa, fueron cerca de 845 mil pasajeros movilizados, sin embargo, el impacto o en la mayor afluencia de pasajeros son con turismo doméstico o conectividad doméstica. En ese sentido, si bien la conectividad aérea con los Estados Unidos, concretamente con la ruta Fort Lauderdale, no representaba un porcentaje muy alto, sí representa una afectación para el desarrollo y la economía del territorio, y por eso queremos apoyarlos. La ministra Diana Morales ha sido muy enfática en siempre respaldar los territorios cuando se presentan este tipo de situaciones, y estamos muy seguros que bajo el liderazgo de ella vamos a poder fortalecer y encontrar alternativas para que el territorio se vea recuperado en alguna medida con turismo nacional, entre tanto se adelantan las otras medidas a través de ProColombia y articulada con los gremios.
2: Hablamos de turismo a las 6:49 minutos. ¿Qué más tenemos y a quién más escuchamos, Vanessa?
3: Sí, Vito, a la secretaria de Turismo del Departamento del Quindío, Juanita Gómez, quien estuvo pues en el marco de esta mesa de conectividad y nos cuenta pues también las conclusiones.
2: 6:49.
7: Así es, y yo pienso que acá lo que debemos resaltar inicialmente es ese trabajo articulado, porque acá es el sector público, la alcaldía, la gobernación, los gremios, la Cámara de Comercio, donde hemos podido establecer unas rutas de trabajo articuladas que nos han llevado a avanzar en esta gestión de conectividad, no solo a nivel internacional, sino con buenos comerciales y domésticos a nivel nacional. Tenemos ya OK de varias aerolíneas que están esperando actualizar sus estudios de mercados con información que debemos darle nosotros desde las entidades territoriales. Importante también mencionar que estamos a puertas, y fue uno de los compromisos el día de hoy, de poder generar un espacio con la Aerocivil para mirar qué otros incentivos adicionales a los que ya estamos poniendo desde el destino podemos ofrecerle a esas aerolíneas para que cada vez sea más atractivo que ellos puedan llegar a operar desde nuestro destino. Esto es un trabajo que tiene que continuar, son decisiones que no toma una aerolínea de un día para otro, pero que estamos seguros que en el corto tiempo con este trabajo tendremos muy buenas noticias. Tenemos un mercado cautivo, un mercado desatendido que deben aprovechar estas aerolíneas, que ya nosotros les hemos entregado a ellos documentos técnicos, estudios y análisis donde les hemos permitido evidenciar cuál es ese potencial que tiene nuestro departamento, nuestro aeropuerto internacional LEDEN, y logramos pues con esto la presencia hoy del viceministerio de turismo, que también se compromete a ayudarnos a nosotros a avanzar con esas gestiones a nivel nacional e internacional, una bolsa de incentivos también por ProColombia. Entonces es agradecer también y aprovechar esta oportunidad a estas dos entidades del nivel nacional para que continuemos trabajando de la mano y para que nos sigan apoyando en esta gestión que hemos iniciado desde el territorio.
8: Secretaria, una bolsa de incentivos económicos importante. ProColombia, $50,000, gobernación por parte de ustedes, 30,000, alcaldía, 15,000. ¿Esto se va a ver traducido en qué?
7: Estos recursos son para inversión en promoción de esas rutas, de esos vuelos que logremos adquirir para nuestro aeropuerto internacional LEDEN, que es lo que estamos buscando, que nosotros también desde las competencias que tenemos a nivel territorial podamos decirle a las aerolíneas, mire, tenemos un recurso disponible, lo quiere para pautas, lo necesita para el hospedaje de su tripulación, lo requiere para pautar en aviones, lo requiere para hacer un convenio interadministrativo, que sean las aerolíneas desde sus necesidades y para buscar ese equilibrio en los vuelos, que nos digan cómo desean utilizar esos recursos y nosotros poder promover desde el destino también todos esos apoyos que requieren para que puedan operar desde nuestro territorio. Sí, mira, lo decíamos al inicio de la mesa de trabajo y generando pues un balance a todo el comité de esas mesas de trabajo, reuniones que sostuvimos con aerolíneas. Realmente necesitamos incentivos por parte de la Aerocivil, entre ellos las tasas, para que ellos puedan generar esas operaciones desde acá, en este este momento vemos también el mercado aeronáutico no está pasando por su mejor momento, el costo del combustible es supremamente alto y pues si bien nosotros desde las entidades territoriales no tenemos ningún tipo de manejo en esos costos de combustible, pues tenemos que mirar cómo equilibramos y cómo les ayudamos a ellos a solventar, no únicamente desde el nivel territorial con la bolsa de incentivos que ya tú mencionaste anteriormente, sino también con otras entidades a quienes les compete. Recordemos que el Aeropuerto Internacional LN es un aeropuerto que no es concesionado, por lo tanto depende directamente del Aerocivil, y en este momento pues nosotros, para poder adelantar y avanzar en todas esas gestiones que ya hemos aperturado, requerimos del concurso y de la cooperación del Aerocivil. Sí, desde el gobierno departamental, a través del Fondo Departamental de Seguridad, se han adquirido 3 pasillos biométricos. Esto no únicamente fortalece la competitividad de nuestro aeropuerto, sino que le aporta a la seguridad de nuestra región y ante todo agiliza mucho el proceso migratorio de quienes entran y de quienes ingresan por el Aeropuerto Internacional LN. Es otra ancla, es otro valor agregado que nosotros estamos poniendo sobre la mesa con cada una de estas aerolíneas, porque entre todos vamos construyendo paso a paso un aeropuerto más competitivo.
8: ¿Ya se adquirieron? ¿Cuándo llegarán?
7: Claro que sí, estamos ya esperándolos, pero ya se generó todo el proceso de compra, ya lo único que estamos esperando es la instalación y esperamos pues poderlos utilizar prontamente con los resultados de estas mesas de trabajo, con las conclusiones y los resultados que generemos de este comité de conectividad aérea.
2: 6 de la mañana, 54 minutos. Noticias muy positivas. Esperemos que todo se resuelva pronto porque necesitamos más y más y más y más turistas viniendo al Quindío para que se enamoren del PCC, el paisaje cultural cafetero, y sigan volviendo. Niña Vanessa, muchas gracias. Mucha suerte hoy en lo que tengas. Y bueno, nos vas contando cómo van las cosas y hay novedades. Aquí tienes tu micrófono siempre en Tropicana, la más bacana.
3: Claro que sí. Estaremos muy pendientes del tema electoral, Vito, uh-huh. Que después, como ahora, el tema fuerte y lo que nos compete, sí, ya próximo el domingo 21 de junio. Correcto. Gracias siempre. Y bueno, ahí estamos pendientes.
2: Vanessa Porras, esta mañana, ¿cómo amaneció Armenia? Pausa, ya venimos. Son las 6:54 minutos.
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0: 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En Tropicana son las...
1: En Cómo Amaneció Armenia, 7 de la mañana, 5 minutos.
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1: Son las 7 de la mañana, 5 minutos en Tropicana, la más bacana, el bólido azul. Imitando la camiseta de la Cele con su chaqueta. Llega esta mañana a la mesa de trabajo Don Fercho Castañeda, enguayabado de alegría, embebido en la jugada, con el perfume aún de la victoria. Don Fercho, buenos días, ¿cómo le fue?
11: Hoy lo saludo con trova, mi estimado Fito, porque con 3 grandes goles nuestra selección ganó.
1: ¡Epa! A ver si ya la respondemos. Nuestra selección ganó ayer en la Copa Mundo. Parece que Uzbekistán los dejamos medio mudos. ¡Ave María!
12: ¿Cómo va todo bien?
1: Bien, Fercho, ¿cómo le fue el viaje sin problemas? ¿Todo tranquilo?
11: Todo muy bien, gracias a Dios.
1: Bendito.
11: Sí. Hay una pequeña restricción vehicular para los que se movilizan entre Montenegro y Armenia. Uh-huh. Están como desarrollando una obra ahí hace ya varias semanas y a veces hay restricciones ahí con pare y siga para que lo tengan presente y no les coja la tarde.
1: Bueno, pero tranquilo todo.
11: Todo muy bien. Excelente. A ver, de azul Colombia.
1: Sí, sí. Vuelvo y lo digo. Para mí, esta camiseta azul, la que usó ayer, me parece de las mejores camisetas que le he visto a la Selección Colombia, porque a mí siempre me gusta más
11: totalmente.
1: El uniforme B. A mí no me gusta casi porque el amarillo es como muy amarillo ahí ya y tal, entonces no le ponen mucha cosa. Pero es que la de ayer, camisetota. Nah,
11: camiseta tan fea.
1: No, moderna, con vivos bonitos, usted los ve a todos allá.
11: Dicen que simula los dos océanos que bañan nuestro país, fue lo que leí por ahí, que es el objetivo de esa camiseta, pero no, la verdad, a mí particularmente no me gusta.
1: Además, los detalles de la que usan, porque tiene el número en el pecho, muy bacana. A mí, y vio el parche de James Rodríguez, ¿no? Algunos jugadores tienen un parche especial en sus hombros, entre ellos James Rodríguez, que tiene el parche por haber sido goleador de una Copa del Mundo.
11: Total.
1: Entonces el man, el Mbappé y el inglés Kane tienen ese parche, pero por ejemplo Luis Díaz también tenía un parche de jugador de primer mundial. Hay varios jugadores ahí con parches especiales. Esas camisetas sí valen una platica. No sí. Sé si, porque esas sí son como muy, muy únicas. Ok, 7-7. Momento de hacer una buena jugada con la reflexión.
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1: 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Y siempre es seguro y bacano escuchar la voz profunda de Fercho Castañeda y la reflexión.
11: Una característica importante en las relaciones sanas es la reciprocidad. Las relaciones interpersonales son de doble vía, son bilaterales, nunca unilaterales. Cuando solo uno de los dos da, y es el que quiere la relación, estamos ante una relación desequilibrada que puede terminar con procesos de manipulación, de imposición. Cuando una relación se basa en que alguien da y la otra recibe, en algún momento se resquebraja y se acaba. Siempre tiene que haber un toma y dame. Son los dos los que dan y los dos los que reciben. Hay que tener cuidado con relaciones en las que uno de los dos mendiga amor y de rodillas pide ser amado, o en las que una de las dos personas carga todo el peso de la relación como si no fuera una experiencia de dos. No son los objetivos y los deseos de uno solo los que tienen que realizarse, sino los de los dos. Por eso, es importante que haya una buena comunicación, que permita que fluyan las expectativas, los malestares, los sueños presentes para los dos y así puedan sentirse realizados. Sin una reciprocidad, la relación se vuelve un infierno. Todos queremos ser valorados, amados, tenidos en cuenta y felices. Nadie pretende ser un héroe que da y da sin recibir. Es probable que no tengan los mismos intereses, pero sí es necesario que los dos los tengan en cuenta y los quieran realizar. El amor, la amistad, el trabajo en equipo y las demás relaciones interpersonales exigen reciprocidad.

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1: 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En Tropicana son las...
2: Son las 7 de la mañana, 10 minutos.
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0: en Tropicana. Son las...
1: En Tropicana, 7 de la mañana, 19 minutos.
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1: 7:19 minutos. Fercho Castañeda y quien les habla, su DJ Vito. 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
1: Ah, Fercho, va a grabar y
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1: En la memoria, claro que sí. Y con Rica esta mañana nos vamos de rondita histórica, mi querido Fercho, porque es momento de conocer daticos para un día como hoy, qué pasaba, si se celebra algo. Y aquí se los contamos en Tropicana, la más bacana, a las 7:21 minutos.
3: Día del Orgullo Autista.
1: Sí.
3: Hoy. 18 de junio.
1: No sé si, ¿cómo se llama? Esto es una condición, esto no es una enfermedad, digamos que es una condición mental, física, que no sé si limite o no, porque hay autistas con niveles de genialidad en otros campos que uno no domina. Entonces es un tema que yo todavía no entiendo del todo, el tema del autismo. De verdad, hay autistas que, por ejemplo, no se pueden conectar muy bien, pero para las artes son brutales. O aprenden idiomas con solo escuchar una vez. Entonces el autismo tiene su cuento y son personas especiales. Hoy día del Orgullo Autista. Es el día de la gastronomía sostenible, o sea, el día del mesero. El que sostiene así la bandera. No. Es el día de la comida que se puede, es decir, de la gastronomía que se basa en productos sostenibles.
3: Así es. Un día como hoy en 1815, la famosa batalla de Waterloo. Napoleón es derrotado definitivamente por los aliados.
1: Un día como hoy, de 1942, nace James Paul McCartney. Por favor.
3: Nada más y nada menos.
1: Ni más ni menos que Sir Paul McCartney, porque ya es Sir, es caballero, Sir Paul McCartney, que pues hizo parte de los Beatles.
3: En 1943, un día como hoy, nacía Rafaela Carrà, cantante y presentadora de televisión italiana, muy excéntrica, muy original para la época.
1: Y muy exótica, además. Dicen que tenía problemas de calor, mantenía caliente, vendera, ¿no? Pero esa es una de sus canciones, ¿no?
3: Sí, caliente, una de sus canciones muy exitosas.
1: O para ser bien el
3: amor hay que venir al sur.
1: Bueno, ahí tiene usted. Un día como hoy, de 1946, nacía Fabio Capello, director técnico de fútbol.
3: Sí, señor.
1: Entrenador de esos icónicos de los equipos grandes y bueno, muy reconocido.
3: Tenía mucha cercanía con Pacho Maturana por allá en los años 80 y 90.
1: Y muy recordado además.
3: Día internacional para contrarrestar el discurso de odio.
1: Qué bueno que lo celebráramos todos los días, ¿sí o no?
3: Que lo aplicáramos. Y sobre todo en esta época de elecciones, por ejemplo. Sí, en redes sociales, una cosa de locos.
1: Hoy si no me van a ver, esta noche salgo a las 8 de la noche de cómo atardeció Armenia y me voy a celebrar este día porque es mi comida favorita en la historia. Es el Día Internacional del sushi. No van a empezar con el chistecito sushi charrón. No. Del sushi. Ah, uno de los mejores inventos gastronómicos de la humanidad. Hoy celebraré el día del sushi.
3: Vea pues.
1: Señor, me voy.
3: Hoy se conmemora el Día Mundial del Cáncer de Riñón.
1: Sí, llamamos ahí a la empatía hacia los que padecen esta enfermedad. Día Mundial contra la Incineración. Hablamos de la quema de bosques, de las tales quemas controladas, Fercho, que eso de controlado no tiene nada y que lo que hace es acabar con el suelo. No aguanta.
3: Bueno, esta sí, explíquemela, porfa. Día

0: Internacional del Falafel.
1: Falafel. Sí, eso es una comida. Venga a ver, porque es que creo que es árabe. Ya se la canto totalmente. Mire, el falafel son unas bolitas, una croqueta de garbanzos o habas. Es más o menos una. Es muy saludable y es muy rico.
0: ¿Sabe? Una especie de albóndiga.
1: Haga de cuenta, pero no está hecha de carne, sino de garbanzos o de habas. Ya. Es más por allá del Medio Oriente.
0: Más vegetariana, más saludable.
1: Sí, se ha vuelto muy famosa. Es más, ¿usted se vio las películas de Los Vengadores?
0: No.
1: ¿Ninguna? Fercho, no lo puedo creer. ni una.
0: En una de esas películas que están.
1: Terminan
0: consumiendo
1: con. No, falafel. Uno le dice al otro, aquí en la esquina venden un buen falafel, vamos. ¿Sí? Le dice un vengador al otro. Imagínese usted.
0: Vea, pues.
1: Bueno, ahí está. Se la recomiendo, todavía las puede conseguir por ahí. Es el Día Internacional del Picnic.
0: Picnic.
1: O sea, chévere. Salir a comer ahí al campo, usted pone el mantelito, no se preocupe por las hormigas que igual van a llegar, pero disfrútese. ¿Ha hecho picnic usted
0: sí,
1: o no?
0: Sí, sabe que en Cartago hay un parque que llama Parque Sueños de Libertad y a pesar de ser así, pues muy, muy dentro de la zona urbana de la ciudad, no es tan como tan aislado. A la gente le gusta ir a hacer picnic ahí.
1: Aquí también, por ejemplo, yo creería que en el Parque de la Vida se puede hacer picnic. Claro, picnic. Día Internacional del Piquiniqui. Es el día de Santa Audrey. Normal, ¿sí o no?
0: Audrey. De hecho, yo tengo una amistad que se llama así.
1: ¿Sí?
0: Se escribe así tal cual.
1: O sea.
0: Audrey, pero se le pronuncia Audrey.
1: ¿Y cuál es
0: o
1: el apellido?
0: Ella se hace llamar Audrey.
1: Porque, por ejemplo, tenía un amigo que se llamaba Washington, de apellido Rondón. Pues imagina la combinación. Washington Rondón. No. Es el día de San Eteldreda.
0: Ay, Dios mío.
1: Santa Eteldreda. Feliz día a las Eteldredas.
0: Santa Osana.
1: Con H, ¿no? Y doble N, porque la otra es otra. Santa Isabel de Shonau.
0: San Siriaco.
1: ¿Y el otro? Está bonito.
0: Santa Ediltrudis.
1: Lindo.
0: Doña Ediltrudis. Un abrazo para todos. Los que llevan estos nombres.
1: No, pues, y a los cumpleaños, feliz día también. Un 18 de junio de 1981 se reconoce formalmente la epidemia del SIDA. Esto por parte de un colectivo médico en San Francisco, en California, en los Estados Unidos. Digamos que se miraba como no tan complicado el tema del SIDA y se convirtió en un problema fuerte para la salud pública, además, ¿no? Hoy en día se puede vivir con SIDA y con medicamentos, pero pues sigue siendo parte de la cotidianidad ya la enfermedad. Ojalá no les dé. Terrible.
0: Bueno, y un día como hoy, en 1967, Jimi Hendrix quema su guitarra en el escenario durante el Monterrey Pop Festival.
1: ¿Se acuerda esa imagen icónica del man ahí? El man era un guitarrista al berraco, ¿sí o no? Jimi Hendrix. Y se volvió icónico, tan icónico, que quemaba guitarras en los conciertos. Pobrecito los Defender haciéndole guitarras para quemar en cada concierto. Pero esa imagen de Hendrix quemando la guitarra se volvió todo un icono. ¿Algo más, don Fercho?
0: Un día como hoy nacía, en 1990, Martín Elías.
1: Ave María.
0: El cantante vallenato, hijo del legendario Diomedes Díaz, que desafortunadamente falleció en un accidente de tránsito hace unos 7, 8 años aproximadamente. Pero hoy estuviese de cumpleaños. Estuviese cumpliendo apenas 36 años de edad.
1: Con todo el cariño del mundo se le recuerda a Martín Elías. ¿Sí?
0: 1990.
1: Bueno, muy bien. Daticos para hoy y a los cumpleaños de hoy, feliz día, que se la gocen, que disfruten, que sean felices. Son las 7:27 minutos.
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6: 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En Tropicana son las...
1: En Tropicana, 7 de la mañana, 28 minutos, 7:28.
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1: A las 7 de la mañana con 36 minutos nos metemos de knockout, oyentes de Tropicana, la más bacana. Caramba, carambita, carambola. Fercho propone una canción, yo propongo la otra, los oyentes votan. Y acuérdense que dentro del voto, que es con nota de voz, Fercho, hay un detalle que es la campana. Que hoy va a ser especial la campana y Fercho les explica por qué sugerimos esa campana para hoy.
2: Bueno, nuestra campana sugerida hoy es Lucho, Lucho, Lucho, en homenaje a Lucho Díaz, ¿sí? Nuestra estrella de la selección que marcó su primer gol mundialista, pero también en homenaje al Cucho Hernández, que luchó, Lucho, Lucho, Lucho y luchó y luchó esa pelota para el tercer gol de Colombia, para generar esa jugada que terminó en el tercer gol de la selección Colombia. Así que Lucho, Lucho, Lucho es nuestra campana sugerida hoy y voto por tal canción.
1: Eso, ustedes verán, ¿no? La campana pueden hacerla o pueden mezclarla. Lucho, Lucho, Lucho, Lucho, Lucho, Lucho. Tirín, tirín, tirín, tirín, Lucho, tirín. Bueno, ustedes verán. Epa. Y está bien la vaina. Aquí están los enfrentados.
0: Aquí están las dos canciones que se enfrentan en el knockout de Tropicana.
1: Din, din, din, Lucho, Lucho, Lucho, Lucho, Lucho. Don Fercho.
2: Lucho, Lucho, tin, tin, tin, tin. Música de nuestra tierra colombiana, un gran artista tropical de nuestro país. Desafortunadamente ya fallecido, Rodolfo Aicardini, cuerpo ni corazón, y dice.
1: Algún día me la dedicaron porque yo era más flaco de lo que soy. Entonces, Vito no tiene cuerpo ni tiene corazón. Esta la propone Fercho. Se fue bacaneado.
3: Colombia, Perú, Venezuela, Panamá, vámonos allá.

0: Y si Vito no tiene... Fercho tampoco... A mí no se me burle. Esta la promone, Fercho. Bueno, aquí a que cante nos va a dar el resto del programa. Usted ya la conoce. Y es la canción que propone Fercho.
1: Y ya puede empezar a votar.
0: Ahí. Oiga. Exijo la Moe. Llorara como vela. Esa la propone Fercho y yo me voy con esto. Merenguito. Para los que tienen el amor fluyendo. A votar junticos por Vito. A votar junticos por el merenguito. Aquí están las dos enfrentadas.

0: está bueno el knockout, Fercho. La verdad es que está chévere. Vamos a ver qué dicen los oyentes, porque tienen ustedes la última palabra. ¡Voten!
1: Vota por tu favorita en el knockout de Tropicana.
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0: Din, din, din, campana sugerida de hoy. Lucho, Lucho, Lucho, Lucho, Lucho, Lucho, Lucho. Y votan por su canción favorita. Voten en el WhatsApp Tropicana. ¿Cuál es el WhatsApp, Fercho?
3: Nuestro WhatsApp Tropicana, 324-281-5565.
0: Muy bien, los oyentes votan en la más bacana.
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4: Muy buenos días, Tropicana. Lucho, Lucho, Lucho, Cucho, Cucho, Cucho, Tilín, Tilín. Voto por la de... ¡Víctor!
0: ¡Ah, Lucho, Lucho, Cucho! Sí, está buenísimo ahí. Muy bien, muy bien, oyentes. Lucho, Cucho, Lucho, Cucho, Lucho, Cucho. Los oyentes votan. Baje bandera, ¿no?
3: Sí, señor.
0: Uno por cero. A dormir solito. Digo, juntos.
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3: Lucho, Lucho, Lucho,
0: Lucho, Lucho, Lucho, Lucho, Lucho, Lucho, Lucho, Lucho,
5: Lucho. Habla con Lucho el embolador. Lucho, Lucho, Lucho. Hoy yo voto por la de ese man de Vito. Que no tiene cuerpo ni corazón.
0: Ah, no, pero por ahí esa. Ay, ¿cómo hacemos? ¿Cuál es, por cuál vota? ¿Por la de Fercho?
3: Usted me dejó enredado, Lucho.
0: Sí, porque mezcló los votos. Dijo que la de Vito, pero es la canción que propuso Fercho. A ese voto no lo entendí. Se lo vamos a dar a Fercho, pues.
3: Bueno, está bien.
0: 2-1.
3: 2-1, entonces.
0: Sigue los votos.
5: Lucho, Lucho, Lucho, Lucho, Lucho, Lucho, Lucho, Lucho, Lucho, Lucho, Lucho, Lucho, Lucho, Lucho, Lucho, Lucho, Lucho, Lucho, Lucho, Lucho, Lucho, Lucho, Lucho, Lucho, Lucho, Lucho, Lucho, Lucho, Lucho, Lucho, Lucho, Lucho, Lucho, Lucho, Lucho, Lucho, Lucho, Lucho, Lucho, Lucho, Lucho,
0: Dos. Espere que aquí van a aclarar el voto de Juan Diego.
5: Claro, pa' Fercho, hermanito, si le quedó clarito.
0: Listo. 2-2. Voten, voten, voten. Lucho, Cucho, Lucho, Cucho, Lucho, Cucho, Lucho, Cucho. Esa es la campana sugerida
3: Lucho,
0: de hoy.
3: Cucho, Cucho, Lucho, tin, tin, tin, tin.
0: Se enfrenta el tropical de Fercho y el merengue de Vito. ¿Quién dos, más vota?
6: Buenos días, Tropicana, tin, tin, tin. Lucho, Lucho, Lucho, Lucho, Lucho. Yo voto por a dormir juntitos. Ay, como antes. Feliz día, Dios los bendiga.
0: Muchas gracias,
3: colombianos tan torcidos.
0: 3-2, va
3: votando
0: ganando
3: por un merengue República Dominicana en vez de votar por la tropical de Colombia.
0: Somos hermanos. Somos hermanos dominicanos. 3-2, ¿voy ganando?
3: Sí, señor.
0: Voten, voten, voten, voten, voten. Rápidamente, rápido, que nos vamos con musiquita. 7:41 minutos. Voten, voten, voten. Voy a ganar así de fácil. No. 3-2. Parece.
3: Parece. 3-2 a la 1. 3-2 a las 2. Y un voto más para la canción de Rodolfo Aicardi. 3-2 a las 3.
0: Bueno.
3: Ganó, hermano.
0: Gané, hombre.
3: Ganó. ¿Qué más?
1: En Tropicana, el knockout.
0: Ya gané, pero escuchemos este voto a ver para qué.
3: ¿Y si empato?
4: Lucho, Lucho, Lucho, Lucho, Lucho, Lucho, Lucho, Lucho, Lucho, la de Fernando.
0: ¡Ah! ¡Ya no! ¡Perdió! Fue después de las 4 de la tarde.

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0: 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En Tropicana son las...
1: Son las 8 de la mañana, 2 minutos, escuchan Tropicana.
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1: Son las 8 de la mañana, 3 minutos, Mascotas Tropicana. Antes, le tengo una pregunta, mi querido Fercho. Cuéntame. Si en el fútbol existe el VAR para evitar errores, ¿qué cree que cumple esa función cuando uno va manejando? Usted que anda en moto de aquí para allá y de allá para acá.
12: No, sin lugar a dudas, la voz de la conciencia, la famosa voz de la conciencia. Porque esa vocecita le recuerda a uno que vale la pena esperar unos segundos. Pero cuando usted a veces va como que va a adelantar un vehículo y de pronto ve que la curva está cerca... Pero que usted considera como que la mente le dice, ¿alcanza o no alcanza? No, la voz de la conciencia le dice, no, mermale, espera unos segundos, bajarle la velocidad. O la gente, por ejemplo, que le gusta ver el celular cuando está conduciendo, dejar el celular a un lado.
1: O se ponen así el teléfono entre el casco y la oreja.
12: Exacto.
1: Los que andan en moto, dejen el teléfono en el bolsillo. Y es que muchas veces los problemas en la vía no aparecen de la nada. Son consecuencia de decisiones que parecían insignificantes en ese momento. Una distracción, una maniobra apresurada o el exceso de confianza pueden cambiarlo todo. Y lo más complicado es que no solo afectan a quienes conducen, sino también a quienes lo acompañan y a quienes esperan en su casa.
12: Sí, señor. Por eso, así como en el fútbol, los mejores jugadores toman decisiones inteligentes bajo presión en la vía. También vale la pena pensar antes de actuar. 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
1: Ahí está. Pónganse la 10 y anden despacio, con calma, qué afán. Y con esta información nos vamos de Mascotas Tropicana. Don Fercho, usted tiene gato, ¿no?
12: Sí, tengo a Lolita.
1: Por favor, envíen pulgar arriba los padres gatunos y madres gatunas ahí al WhatsApp de Tropicana. ¿Cuál es el WhatsApp de Tropicana? Por favor, don Fercho.
12: El 324-281-5565.
1: Hágale pues.
12: Ahora, si nos quiere mandar la foto del gato y la tienen por ahí.
1: De una, porque vamos a hablar de gatos en estas Mascotas Tropicana. Tenemos 6 datos curiosos de los gatos. O sea, 6 datos de los gatos. Me salió en verso sin ningún esfuerzo. Arranque, don Fercho.
12: Pues, ¿cómo le parece que un gato pasa cerca de 3 partes del día? Es decir, el 69% aproximadamente, 70% del día durmiendo.
1: Claro, 2/3 del día usted foqueando. Una maravilla.
12: Significa que en 9 años de vida, el gato va a dormir 6 años.
1: ¿Cómo la ve?
12: ¿Ah? Solo está despierto 3 años.
1: No. ¿Cuántos años tiene su gato? Si tiene 9, hágale cuentas.
12: Vida tan ingrata.
1: Le cuento otro dato curioso de los gatos. Usted que a veces le da a... ¿cómo se llama? ¿Lolita?
12: Sí.
1: El pleito de bocadillo y eso. Los gatos no saborean lo dulce. Entonces no les dé dulces a los gatos. ¿Para qué?
12: Ayer hablábamos precisamente. Sí. Y además que es malo darle dulces a las mascotas.
1: Entonces no saborean lo dulce los gatos. ¿Qué más?
12: Cuando un gato persigue una presa, a diferencia de un perro o un humano, mantiene la cabeza hacia abajo.
1: Agazapado, que llaman, ¿sí o no? Así, de madre. Si usted persigue a alguien y mira para arriba, el gato siempre está así, en posición
12: sigiloso. De ataque.
1: Tremendo. Oído. Y este es un dato que a veces la gente dirá, pero ese gato mío vomitó esa bola de pelo. ¿Sabe cómo se llaman esas bolas de pelo que vomitan los gatos, Fercho?
12: Ni idea.
1: Y no sé para qué servirá saber, pero aquí les vamos a contar ese dato curioso. Se llaman egagrópilas.
12: Vea, pues.
1: Ya no diga, mi gato vomitó una bola de pelo. No, sea fino, diga, mi gato vomitó una egagrópila. ¿Sí o no? Ahí tiene.
12: Suban de estatus.
1: Sí.
12: Las gatas, como Lolita, tienden a ser diestras, mientras que los gatos tienden a ser mayoritariamente zurdos.
1: Bueno, son datos curiosos que no sirven para nada, porque usted no se fija con cuál mano escribe su gato.
12: Venga, pero sería bueno que analicen sus gatos.
1: Péguenle miradita.
12: A ver con qué manita manda a la bola, a la pelota.
1: Eso sí.
12: O a la presa.
1: Analícenlo. Y le cerramos con esta. Un gato hace alrededor de 100 sonidos diferentes. 100.
12: Son políglotas.
1: Sí, imagínense. Mientras que un perro hace alrededor de 10 nomás.
12: Ah, claro.
1: No. Tremendo.
12: Un perro solo hace guau, guau, guau, guau, guau, guau, guau. Ahí están los 10.
1: Y empiezan a llegar los gatos, Fercho, vea. Nos envían a Molly. Ay, qué linda Molly. Mira a cómo ver, posó para la foto.
12: Ay, posando y todo.
1: Posó para la foto, saludos, Molly, literal.
12: Saludos a Molly y a la mamá de Molly.
1: Juliana, sí. ¿Quién más se reporta ahí con su gata, Fercho?
12: Aquí está Gala. Gala. Ahí está.
1: También
12: Gala,
1: mi posura, hola.
12: También posando. Bueno. La manda Mariluz.
1: Lucero envía a Mini. Envíen sus gatos esta mañana. Mascotas
12: eso,
1: Tropicana.
12: Qué lindas.
1: En la más bacana.
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0: 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En Tropicana son las
1: 8 de la mañana, 8 minutos.
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0: 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Son las
1: 8 de la mañana, 12 minutos.
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0: 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En Tropicana son las...
1: En Tropicana, 8 de la mañana, 18 minutos.
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1: ¡Bendito! Hoy es el Día Mundial de la Gastronomía Sostenible. A usted, cuando va a un restaurante, a un sitio de comida, lo atiende un mesero.
6: Ajá.
1: En teoría, ¿sí o no?
6: Sí.
1: Hay sitios de autoservicio, pero casi siempre hay un mesero. Hoy, en homenaje a esas personas que trabajan allá atendiéndolo a usted, chistes de meseros.
6: ¡Epa!
1: La frase...

0: Y hay que invitar a los oyentes a que envíen su chiste. No me chingue. A que envíen su chiste al 324-281-5565, que es el WhatsApp de Tropicana.
1: Muy bien. Chistes de meseros.
0: Hágale. ¿Empieza o empiezo?
1: Arránquele, pues.
0: Bueno, voy. ¡Mesero! Con Tropicana la más bacana, cuento chistes en la mañana. Entra una nena muy fitness, ¿sí o no?, al restaurante y le dice al mesero: ¡Mesero! ¿Qué tienen sin grasa, sin azúcar, sin calorías, sin colorantes y sin saborizantes? Le dice el mesero: servilletas. Uy, no.
1: ¿Ah? Mesero, con Tropicana la más bacana, cuento chistes en la mañana. Oiga, el tipo en el restaurante dijo: mesero, hágame el favor, vea, hay una mosca en mi sopa. ¿Hay una mosca en mi sopa? Le dice el mesero: tranquilo, señor, relájese. La araña que está en la ensalada ahorita se la come.
0: Envíen su chiste de 324-281-5565. Con mesero, con Tropicana la más bacana, cuento chistes en la mañana. Llega el señor al restaurante. Señor, mesero, buenas tardes. Quisiera comprar un pollo con papas. Y le dice el mesero: lo siento, solamente puede pagar con plata. El que lo entendió, lo entendió.
1: Muy bueno.
0: Tiene otro, Fercho.
1: Una mujer que era tan fea, que trabajaba como mesera y cada que le pedían o le hacían un pedido, llevaba una pechuga de pollo al cliente. Solo para que el cliente dijera: uy, ¿quién pidió pollo?
0: remato. Los oyentes no envían su chiste, pero los esperamos. ¡Mesero! Con Tropicana la más bacana, cuento chistes en la mañana. Llega un señor al restaurante, ¿no? Mesero, me sirve un pollo con arepa, y le llevaron gallina.
1: Un pollo con arepa. Allá. Me quedé pensándolo.
0: Envíen sus chistes si son tan amables. ¿A dónde los envían, Fer?
1: Nuestro WhatsApp Tropicana, 324-281-5565. ¿Sabes que están compartiendo las fotitos de las mascotas
0: de los
1: también?
0: Gatos, sí, ya los vamos a saludar. Porque llega chiste esta mañana, porque con Tropicana la más bacana, mesero.
1: Cuento chistes en la mañana.
0: A ver qué dicen los oyentes.
2: Con Tropicana, cuento chistes en la mañana. Oiga, del cielo cayó un enano con un banano en la mano.
0: No.
2: Para metérselo al que tiene el celular en la mano.
0: Cuidado.
1: Alcancé a sufrir.
0: Yo también sufrí, tenía el dedo ahí en el botón para cerrarlo. ¡Mesero! Con Tropicana la más bacana.
1: Cuento chistes en la mañana.
3: Lucho, cucho. Con Tropicana, cuento chistes en la mañana. En un restaurante, en una mesa, habían tres hombres. Uno negrón, él así, de por allá de la costa, por allá de Palenque. Un morenito, el ya más clarito, y otro más bajito, el otro grandotote. Y en la esquina de enseguida había una familia con una señora, una viejita ya mayor de edad, con unas gafas que te parecían como el culo de una botella. Y entonces estaban los señores diciendo que a ver quién tenía pues la cuestión aquella más desarrollada.
0: Ay, Dios.
3: Sacó el más pequeño y lo puso y se rieron. Nada. El segundo sacó y lo puso encima de la mesa. Pues tampoco. Y llevó el negrón aquel grandotote y lo puso encima de la mesa. Y yo no sé de dónde es que saca esa señora. Enseguida la viejita saca un tenedor y lo coge y dice: ¡mío!
0: ¡Dios santo! Bueno, con Tropicana la más bacana, cuento chistes en la mañana. Envíen sus chistes, ahí estamos atentos.
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0: Son las 8.
4: Tropicana, son las
0: 8:23 minutos.
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1: Son las 8 de la mañana, 31 minutos, damas y caballeros, Fercho Castañeda y quien les habla, su DJ Vito, a esta hora, para hablar de la Copa Mundial de la FIFA 2026 en Tropicana. Porque en Tropicana el Mundial siempre ha sido de ustedes. ¿Sí o no, Fercho?
2: Total. Pues, y aquí les tenemos todos los goles del Mundial. Usted no tiene necesidad de despegarse de la música, que para ir a ver el partido o si están ocupados trabajando, pues no se preocupen porque aquí les contamos cómo van generándose los resultados día tras día.
1: Y todos son todos los goles, así que pilas. Bueno, recordemos lo que ocurría ayer en el grupo K y el grupo L, en los partidos que pues tuvieron escena en los estadios de las sedes de la Copa Mundial de la FIFA. Portugal 1, República del Congo 1. Pues ese es un resultado sorpresivo, Fercho.
2: Sí, claro, sorpresivo.
1: Muy, muy sorpresivo.
2: Porque todos daban como ganador a Portugal.
1: Y lejos,
2: pero
1: además, ¿no?
2: Se plantaron bien los chicos de República Democrática del Congo y sacaron un empate que en el fondo le termina favoreciendo a Colombia.
1: Claro, claro, claro.
2: Y más con la victoria del equipo colombiano.
1: Colombia, sin problema. Inglaterra 4, Croacia 2. Yo pensé que iba a ser un poquito más balanceado este partido. Digamos que el marcador, sí, sí refleja la superioridad de Inglaterra. Sí. Jugó muy bien Inglaterra ayer. ¿Qué combo tienen? Combazo.
2: Inglaterra 4, Croacia 2. Gana, derrotó por la mínima a Panamá.
1: En el último minuto.
2: ¿Sí?
1: Ahí en la reposición. No, aquí lo teníamos porque tenemos todos
2: gana,
1: los goles.
2: Gana.
1: Le ganó a Panamá y bueno, con un entrenador que conocemos mucho acá, ¿no? Con Carlos Queiroz.
2: Okay.
1: Que fue entrenador de la Selección Colombia. Y se remató la jornada ayer con un partido histórico para los colombianos, hombre, Fercho.
2: Claro, la victoria de nuestra selección, 3-1, afortunadamente, sobre Uzbekistán, un equipo bastante defensivo. Afortunadamente logró abrir el marcador Colombia antes de que terminara la primera etapa, porque en el segundo tiempo se iba a cerrar donde hubiesen mantenido el 0-0, los uzbecos.
1: Seguramente
2: lo iban a cerrar más buscando el empate, pero bueno, afortunadamente se logró abrir la lata, como dicen popularmente, y con ese golazo de Daniel Muñoz, el 1-0, luego el gol de Lucho Díaz y finalmente la jugada del Cucho Hernández para la definición de Hamilton Campaz en el último instante del partido, ya 8 de adición, minuto 98.
1: Sí, Cucho, ayer, qué jugador.
2: 3-1, una victoria importantísima para Colombia, que lo ubica por ahora primero del grupo y que los motiva, por supuesto, a ellos y a nosotros como aficionados a lo que será la próxima jornada contra República Democrática del Congo.
1: Así es.
2: Este partido va a ser el próximo martes.
1: Y hoy se jugará de la siguiente manera la Copa Mundial de la FIFA 2026 a las 11 de la mañana. Chequia o República Checa recibirá o jugará ante Sudáfrica.
2: Dos selecciones que perdieron en la primera fecha. O sea que están obligadas a sumar hoy.
1: Sí,
2: si
1: no,
2: quieren
1: y a jugar
2: bien.
1: ¿Sigue qué partido a las 2 de la tarde, Fercho?
2: 2 de la tarde, Suiza estará enfrentando a Bosnia y Herzegovina.
1: Correcto.
2: Esto por el grupo B.
1: A las 5 de la tarde, otro de los países, sede Canadá, recibirá a Qatar. Un partido caca. Canadá contra Qatar.
2: Caca. Canadá-Qatar. Obligado a ganar Canadá, que es local, que es anfitrión y que en la primera fecha no pudo sumar los tres.
1: Y se cierra la fecha de hoy con
2: México-Corea del Sur, buen partido este, buen picadito.
1: 8 de la noche.
2: México, otro de los anfitriones, enfrentando a Corea del Sur, 8 de la noche. Las dos selecciones ganaron en la primera fecha, así que hoy podría darse el primer clasificado a la ronda de 16avos de final, si hay un ganador en este partido.
1: Sí, México-Corea. ¿Cómo les va? Y todos los goles, recuerden, estarán por Tropicana. 8:35, escuchan la más bacana.
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1: 8 de la mañana, 44 minutos para ir al aire con Tropicana, la más bacana. Fercho, ¿a qué WhatsApp hay que enviar sus audios?
2: Nuestro WhatsApp Tropicana, si todavía no nos han agregado, háganlo. 324-281-5565. Ahora, en estos días lo estaba escuchando usted, Vito, sí, que estaba en maratón de agregar oyentes.
1: Sí, hay rato le hacemos ahí porque mucha gente no tiene el WhatsApp todavía. Entonces, me gusta como, ¡hey, maratón, agreguemos! Entonces uno va ahí en el paso a paso. Si usted es nuevo y acaba de llegar, hágale, nos escribe de una. Hola, oyente nuevo, pone su nombre y apellido. Hay que saludar, ¿no? Primero que todo, porque el que no saluda como que llegó a caballo, no, tampoco. Y poner nombre y apellido para poderlos agregar. Repítame el WhatsApp, don Ferch.
2: 324-281-5565.
1: Clave, porque a las 12 hay clasificados con Pipe. Entonces, ese WhatsApp es importantísimo si usted compra, vende, busca, tiene o lo que sea. A esta hora, no solamente los oímos, sino que los leemos y saludamos, porque nos siguen enviando fotos de sus meninos. Porque hoy hablamos en Mascotas Tropicana de gatos. ¿Pero qué dicen los oyentes esta mañana?
3: Llegó un paciente al restaurante y buenas. Nada que lo atendían, buenas, nada que lo atendían. Entonces entró una chica y buenas, me hace el favor y me vende una Coca-Cola para la chica de la nueva ola. Y me dijo, pum, la Coca-Cola. Se separa el man que está ahí hacía rato. Y nada que lo atendían, se paró y le dijo, es que yo llevo mucho rato y nada que me atiende. Mano, es que usted no sabe leer, lea lo que sea afuera. Cuando fue y leyó, claro, es un restaurante La Rima.
1: Ah,
3: o sea que todo lo que pide tiene que ser en rima. Entonces, dijo, me hace el favor y me da un arroz con camarón, mesero huevón.
1: Ah, no, pero así no podemos. Menos mal alcancé a meterle el casipito. De todos modos, muchas gracias. Ay, Dios mío. Recomendación, porfa, cuando envíen sus chistes, que sean al aire, ¿no? Que se puedan tirar al aire sin... sin así como... me van a regañar.
2: Sí, sí.
1: Es que yo no los chequeo internamente antes.
2: Sí, mucha grosería porque no los podemos chequear en interno. Claro, la idea es escucharlos directamente. Además, porque hay niños presentes también, hacen parte de la audiencia Tropicana.
1: Gracias a nuestro oyente, pero deje así, muy amable. 8:46, saludemos meninos a esta hora, mi querido Fercho, si quiere.
2: Bueno, por aquí nos comparten la foto de Frankie. Buenos días, mi mascota relajado en un muro, se llama Frankie, ahí está.
1: Y dice por aquí,
2: rubio.
1: Marta, ella es Venus, la reina de la casa, Marta desde Calarcá. Vea qué bonito Venus.
2: Venus, y Sofía también nos comparte la foto de su gatito o gatita, ah bueno, gato, Fido. Uh-huh. Buenos días por allá y por acá, buenas tardes, mi nombre es Fido, o sea que nos habla desde el exterior, si nos dice que por allá es buenas tardes.
1: Ah bueno, desde un gato internacional, o sea. Bueno, ahí está. Oyentes, esta mañana los escuchamos también.
4: Con Tropicana, con chistes en la mañana. Había un señor almorzando en un restaurante muy elegante. Y entonces le dijo, mesero. Sí, señor, a la orden. Hay un pelo en el arroz. Entonces el mesero le contestó, ¿y qué quería, señor? Una peluca completa.
1: ¡Está bueno! ¡Está bueno! ¿Fercho tiene chiste de mesero?
2: Mesero, con Tropicana, la más bacana, cuento chistes en la mañana. El señor en el restaurante le dijo, mesero, mesero, hágame un favor, ¿el pescado viene solo? No, señor, yo se lo traigo.
1: Mesero, con Tropicana, la más bacana, cuento chistes en la mañana. Mesero, una mosca. Ya se la llevo, caballero. No. ¿Quién más?
2: Sugerencia hoy, chistes de meseros.
1: Chistes de meseros con la frase, ¿no? ¡Mesero! Con Tropicana la más bacana, cuento chistes en la mañana. ¿Qué dicen los oyentes?
5: Buenos días, Tropicana la más bacana. Espero que se me encuentren muy bien y que Dios me los bendiga muchísimo. Un saludito para Samuel Quintero, el mejor arquero.
1: Bueno, vea, saludos también. ¡Epa! En la sección de los oyentes, claramente.
2: Debe ser el hijo.
1: Ni más falta. ¿Otro chiste de mesero o no, don Fercho? O vamos con musiquita.
2: Mesero, con Tropicana la más bacana, cuento chistes en la mañana. Mesero, estos mariscos huelen como a podrido. Pues claro, no hay con mariscos del Mar Muerto.
1: Son las 8:48 en Tropicana.
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0: vaya.
1: 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En Tropicana son las...
2: En Tropicana, 9 de la mañana con 3 minutos.
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1: 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En Tropicana son las...
2: Son las 9 de la mañana, 5 minutos.
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2: 9 de la mañana, 5 minutos, el knockdown en Tropicana. ¿Qué es el knockout, Fercho? Cuéntele a la gente, porfa.
14: Vito nomina una canción, yo nomino otra y ustedes deciden cuál de las dos suena. ¿Cuál suena? Sí, cuál suena completa, porque ustedes son los que deciden a través de nuestro WhatsApp Tropicana 324-281-5565, votando el mensaje de voz y con efecto campana.
2: La campana sugerida hoy es Lucho Cucho, Lucho Cucho, Lucho, en homenaje a Lucho Díaz, ayer por el arranque de la selección en el Mundial, y al Cucho por el esfuerzo que hizo para el tercer gol, ¿sí?
14: Uy,
2: o no?
14: Sí, tremendo.
2: Entonces usted puede hacer la campana como quiera, pero la sugerencia es Lucho, Lucho, Lucho, Cucho, Cucho, Lucho, Lucho, y van su voto. Y aquí están las enfrentadas.
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2: Don Fercho, despáchese.
14: Bueno, me voy a ritmo de salsita sabrosa con el grupo Niche. Algo que se quede. Ah, esto suena muy bueno.
2: Bendito. Buena canción, romántico, una chévere. Veremos qué pasa. Esta la propone Fercho. Pilas, pues.

0: Se fue de Salsita Rosa Don Fercho, mi hijo. Y yo me voy de vallenato. Se llama ¿Cómo te olvido?
1: ¡Hay hambre!
0: Digo, hay hambre. No, es que hasta ahora sí hace hambre también, ¿sí o no? 9, 7 minutos.

0: Vamos frente a frente los dos. Fercho, te cuento que el nocao lo perderás esta mañana contra Vito.
1: Mentira.
0: Voten ya.
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0: Din, din, din. ¿Será la salsa? ¿Será el vallenato? Los oyentes tienen la palabra. Voten ya. ¿Dónde se vota, Fercho?
1: En nuestro WhatsApp Tropicana, 324-281-5565. Recuerden el efecto campana y votar por la canción de Fercho.
0: No, fuimos. A ver, a ver.
4: Lucho, cucho. Voto por Ferchito.
1: Gracias, mujer. 1-0.
0: Mensaje subliminal pega.
5: Ay, hombre.
0: 1-1.
1: Eso es un voto por el vallenato, vale.
0: Da la vuelta. Voten ahora, salsita con Fercho, vallenato con Vito. Lucho, cucho, tin. Sus votos son clave. Vamos 1-1.
1: Claro.
0: A votar, pues.
1: Grupo Nietzsche versus Binomio de Oro de América.
0: Así es. Veremos qué pasa con los oyentes.
4: Lucho. Por. 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
0: ¡Ave María! 2-1, el knockout de Tropicana. Voten. Lucho, cucho. Voto. Vito.
4: Tropicana, 10. Lucho, cucho. Vallenato.
1: 2-2.
0: 2-2, empata el knockout.
4: Lucho, cucho. Voto por Ayombe.
1: Ayombe, Stephanie.
0: 3-2. ¿Quién más vota? Vote, Betty. Eso fue ayer, ¿no? Voten, oyentes. Voten, pues. 324-281-5565. ¿Hoy 3-2 ganando?
1: Sí.
0: No, pero esto no puede quedar así.
1: Sorpresivamente.
0: Eso no puede quedar así. Más votos esta mañana en Tropicana, la más bacana.
6: Oyentes, voten, pues.
7: Lucho. Vámonos con la salsa.
1: ¡Epa! ¡Hijo de madre! Ahora sí, botico de desempate, pues.
0: ¡Se empató el knockout de Tropicana, la más bacana! Vote ahora de una. Después no digan que no le avisamos. 324-281-5565. Su voto desempata.
1: Ese es.
4: Lucho. Vito, estamos frente a frente los dos. Eso. Y te confieso.
1: ¡Ay! Eso sonó a declaración. Suénelo mejor, hermano.
0: Soy soltero, Lucero. Mentiras. ¿Gané 4-3?
1: Suénelo.
0: Ave María, 4-3 a la 1.
1: Y ahí lo dejo chateando con Lucero.
0: 4-3 a las 2. 4-3. Espere, vea.
1: Votos. Ahí voy a empatar.
0: Vamos a ver.
1: Le di la oportunidad de que ganara. Ahí voy a empatar.
0: Que gane la democracia. A ver,
4: buenos días, Tropicana. Lucho. Mi voto es por el vallenato. Tropicana.
0: 5-3, ganamos.
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0: 9 de la mañana, 10 minutos.

0: Ahora en Tropicana. Son las
1: 9 de la mañana, 15 minutos en Tropicana.
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1: 9 de la mañana, 20 minutos en Tropicana, la más bacana, 9:20. 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
4: 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En Tropicana son las...
1: En Tropicana son las 9 de la mañana, 22 minutos, 9:22.
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0: ratico a esta hora de la mañana en Tropicana, la más bacana. Ya son las 9:27, jueves, ni te cases ni te embarques, y de Tropicana no te apartes.
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0: 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Don Fercho, cifra del día, resultados de chances y loterías, si es tan amable.
2: Sí, señor. Manizales jugó la noche anterior, resultado 81-97, número 5, 1-97 para chance. Lotería del Valle, 96-35, número 4, 6-35 Valle para chance. Y Lotería de Meta también jugó anoche, 56-59, número 4. 6.59 con la lotería del Meta. Rápidamente les contamos también el resultado de Cafetero. Cafetero Tarde 0601, número 8. Cafetero Noche 2021, número 7. El Chontico Millonario 3270, número 4. Y Chontico Noche cayó 50-88, número 7. Finalmente, Astro Sol y Astro Luna.
0: ¿Le parece? Señor, claro, ni me faltaba.
2: Astro Sol 41-49 del signo Cáncer y Astro Luna 64-58 del signo Virgo. ¿Listo?
0: Bueno.
2: Ahí están resultados de loterías principales y los sorteos que juegan día tras día.
0: 9:29, estamos en Cómo Amaneció Armenia.
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1: ¡Uy, ajá! 9:34 minutos en Tropicana, la más bacana. 9:34, escuchan la más bacana Tropicana y ustedes a esta hora están con Centria, sí señor.
2: 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En cómo amaneció Armenia, una buena noticia y definitivamente buenas noticias es disfrutar la vida y reírnos de la misma.
1: Sí, total, y escuchar a los oyentes que nos encanta cuando se despachan. Chistes hoy de mesero, ¿no? Mesero, sí. Con Tropicana más bacana, cuento chistes en la mañana. ¿Voy yo?
2: Por favor.
1: Hágale pues. Mesero, con Tropicana la más bacana, cuento chistes en la mañana. Está el señor ahí sentado esperando, ¿no? Fercho ahí esperando en el restaurante, cuando ve que se viene el mesero que lo había atendido con otros 9 meseros. Y dice: venga, caballero, ¿qué le pasa, señor mesero? ¿Qué hace? Yo solamente pedí un café. Dice: si usted me pidió el café acompañado. No, mejor los oyentes, ¿sí o no?
2: Por favor.
1: Que se despachen los oyentes esta mañana, porque mesero con Tropicana la más bacana.
2: Cuento chistes en la mañana.
3: A ver. Con Tropicana cuento chistes en la mañana. Llega el mesero y le lleva la sopa al cliente. Y llega el cliente y le dice: mesero, en mi sopa hay una mosca. Y le dice el mesero: cállese, señora. Cállese, señora, que por lo que cuesta la sopa bastante es que le haya tocado una mosca.
1: No. Oiga, 9:36. Se fue el voto.
2: Los chistes de meseros y con moscas como protagonistas son típicos, ¿no?
1: Sí, total. Mejor dicho, nada que ver, obviamente. ¿Chiste de Fercho o no?
2: Mesero, con Tropicana la más bacana, cuento chistes en la mañana. Y cliente en el restaurante: mesero, hágame un favor, pruebe la sopa. Perdón, señor. Pruebe la sopa. Señor, ¿qué le pasó a la sopa? Si está muy salada, yo se la puedo cambiar, con mucho gusto. Pruebe la sopa. ¿Está simple la sopa? ¿Le falta sal? Le puedo traer sal. Pruebe la sopa. Señor, pruebe la sopa, mesero. ¿Y la cuchara? Por eso, la cuchara. La cuchara, hermano.
1: Con Tropicana la más bacana, cuento chistes en la mañana. Este está muy largo. Vamos a ver si este sí. A ver.
4: 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Llega un señor y llama al mesero: mesero, hágame un favor. Sí, señor, ¿era que usted me puede cocinar un poquito más el pollo? Que es que se me está comiendo el arroz.
1: Todo un clásico. A ver este que contiene esta mañana con Tropicana la más bacana. A ver.
5: Con Tropicana la más bacana, cuento chistes en la mañana. Aquí hay un man que entra a un restaurante y llama al mesero. El mesero: claro, con mucho gusto, caballero, ¿qué le puedo colaborar? No. No me diga el menú, porfa, tráigame los cubiertos. Y yo adivino. Efectivamente, le llevo los cubiertos, hermano, y el man empezó a oler los cubiertos. Los olía y, bueno, hoy es sancocho de pollo y arroz y ensalada. Y el mesero: uy, sí, señor, correcto. Y así fue pasando toda la semana. Hasta que ya el viernes el mesero mamado de lo mismo. Va y le dice al cocinero, al chef, le dice: chef, vea, este man siempre viene y pide los cubiertos y adivina el menú. Y yo: sí, está muy adivinadorcito, espere, ¿verdad? Vamos a llamar a Rosa. Rosita, venga. Rosa, vea, meta los cubiertos para donde usted quiera y trata y me los pasa. Y efectivamente, la Rosita se los metió por toda parte, papi, se los llevó al mesero y el mesero los llevó al cliente. Y el cliente con los cubiertos y empieza a olfatear. Cuando dice, y el mesero toteado la risa, yo: vamos a ver con qué va a salir. Cuando llega el man y dice: venga, aquí es que trabaja Rosita, ¿ok? Ay, ay, ay.
1: 9:38 en Tropicana.
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1: 9 de la mañana, 43 minutos. ¿Cómo amaneció Armenia? Percho Castañeda, quien les habla, su DJ Vito. 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
1: 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Datico de cierre, don Fercho, para ir despidiendo cómo amaneció Armenia, si es tan amable.
2: Dato de cierre.
1: Sí.
2: Bueno, una curiosidad.
1: Sí, sí.
2: A ver, Colombia, con la victoria de anoche, igualó su mejor debut en copas mundiales, ¿sí? Porque este es el séptimo mundial que disputa Colombia y digamos que el partido inaugural para la selección Colombia en cada Copa del Mundo habían sido 2 victorias y 4 derrotas.
1: Sí, maluco.
2: Y las victorias era un 2-0 en Italia 90 y la mejor fue un 3-0 en Brasil 2014 en el partido inaugural contra Grecia.
1: Ok.
2: 3-0, o sea, 3 goles que los volvió a igualar ayer la selección Colombia marcándole 3 a Uzbekistán. Pero ¿cuál es la curiosidad? Que en Brasil 2014, en esa victoria contra Grecia, marcaron un lateral, un delantero y un volante. Lo mismo que ayer.
1: Ah, mire
2: usted. Un lateral, un delantero y un volante. Y de hecho, en el mismo orden. El primer gol de Colombia esa vez fue de Pablo Armero, lateral. Y ayer el primer gol fue de Daniel Muñoz, lateral. El segundo gol de Colombia fue de Teófilo Gutiérrez, delantero. Y ayer Lucho Muñoz, segundo gol, delantero. Y el tercer gol fue de James Rodríguez en aquella oportunidad.
1: Sí.
2: Y ayer fue de Hamilton Campaz, volante, que entró precisamente a reemplazar a James Rodríguez.
1: Datazo. Y le tengo uno que tiene que ver también con ese partido de ayer. La FIFA ha publicado los partidos con más asistencia de público. Sí. Le doy los tres en el top. En el top 3 está Brasil-Marruecos, 1-1. Asistieron 80.663 espectadores, Virgen del Carmen. En el top 2, empatado en el número 1, está México 2, Sudáfrica 0, que fue el partido inaugural, el que siempre va gente, con 80.824 asistentes.
2: Y además son locales.
1: Claro, tenía que estar lleno sí o sí. Y el número 1 compartido, repito, con el partido número 2, es el de Uzbekistán 1-3 Colombia. Es que usted veía anoche las imágenes y eso parecía Barranquilla, mano. De verdad, el estadio... con 80.824 asistentes para una cosa absolutamente de locos y bueno, lleno absoluto, así lo publicaron, como quien dice, sold out.
2: Total.
1: Tremendo. Y eso fue por la selección Colombia, porque Uzbekistán, que está debutando en los mundiales, tampoco es que mueva mucha hinchada, ¿no?
2: Uzbekistán llevó por ahí 300 personas.
1: Entonces, ahí tiene usted
2: ese... Bueno, pongámosle 500, ahí como por ayudarles un poquito.
1: Tremendo dato. Antes de irnos, 9.46, oyentes, a ver qué nos dicen esta mañana.
3: Con Tropical, la más bacana, cuento el chiste de la mañana, papi, la de mesero, no, la juega. Un mesero llega a un café y pide un tinto. ¿Mesero, un tinto? Sí, efectivamente, el mesero, el tinto. ¿Cuánto vale el tinto, mesero? 25 pesos. Y empieza el cliente, 1, 2, 3, a tirar las monedas al piso, 4, 5, hasta 25. El mesero recogiendo las monedas y lo miraba y fue. Al otro día lo mismo, mesero, un tinto. ¿Cuánto vale? 25 pesos. 1, 2, 3, 25. Y el mesero recoge. Hasta que como al tercer día le dio el patazo. Mesero, ¿cuánto vale el tinto? 25 pesos. Y le pagó con 40 pesos. Y el mesero aquí es, era mi hermano, era 25 y 15 de vuelta, 40, vea, 1, 2, 3, 15, llegó el mesero y le regó todas las monedas. Mi hermano, no, no, espere, mesero, espere un momentico, no, 15, 16, 17, 25, es mi otro tinto, papi.
1: Nos vamos, don Fercio, muchas gracias, feliz resto de día, cuídese mucho.
2: Feliz día a todos nuestros oyentes Tropicana, Vito, igualmente feliz día y bueno, conectados siempre con 104.7, la más bacana.
1: Volveremos en cualquier momento, Tropicana, la más bacana, chao.

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0: 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Le deseo lo mejor. 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

0: grupo se llama Mándale una carta. Ya llegamos a las 10 de la mañana, 2 minutos, 10-2. ¿Cómo están? ¿Cómo me los trata la vida? ¿Bien o no? Estamos de jueves, viernes para muchos. A puertas del fin de semana, ya hoy uno empieza como un poco más alegre, más dinámico. Bueno, siempre estamos con la energía arriba. Además, con ese triunfo de la Selección Colombia. Ay, Dios mío, eso está una cosa maravillosa. Son las 10 de la mañana, 3 minutos. Pipe Jurado es mi nombre. DJ Tropicana con la dirección de Mauricio Calvo. Inicio a acompañarlos toda esta mañana, parte de la tarde, para que ustedes se conecten conmigo. A las 12 estaremos con Clasificados Tropicana. Estaremos con buena programación musical. Les traigo información, les traigo buenas reportes de sintonía. Les traigo absolutamente de todo para que ustedes se conecten con nosotros. Me saluden en esta mañana también a través del WhatsApp Tropicana 324-281-5565. Canciones, saludos, reportes de sintonía, cumpleaños que hayan hoy por ahí, 18 de junio. Para las que sea, la hora que sea, bendita sea. Por acá, Tropicana, buenos días.
1: Tropicana, muy buenos días, ¿cómo amanecen?
0: Muy bien.
1: Tropicana, por aquí reportando sintonía de las calles de Armenia. Buen día para todos.
0: Saludo muy especial para Héctor Álvarez, conectadísimo con nosotros. También lo puede hacer, 324-281-5565. ¿Qué tal si en esta mañana nos tomamos un café? Qué rico un cafecito.
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2: 10 de la mañana, 4 minutos en Tropicana.
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0: 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En Tropicana son las
1: 10 de la mañana, 9:19 en Tropicana.
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0: 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Son las
1: 10 de la mañana, 14, 10, 14, la emisora más bacana.
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1: 10 de la mañana, 19 minutos, 10:19 en Tropicana, la más bacana. 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La jugada segura en esta mañana es para que ustedes reporten sintonía. Me digan Tropicana, Tropicana presente, nombre y barrio. Estoy de maratón de saludos a través del 324-281-5565. Canciones, saludos, reportes de sintonía. Salúdenme en esta mañana. Me encanta que me saluden, me encanta que me acompañen, pero que aparte me lo hagan saber. Recuerden, 324-281-5565. 10 de la mañana, 20 minutos con Colmena Seguros.

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1: Pero con todo el gusto, 10 de la mañana, 24 minutos.
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0: 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En Tropicana son las
1: 10 de la mañana, 27 minutos en Tropicana, la emisora más bacana.
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0: ¿Cómo dice? ¿Cómo dice?
1: Ya no hay nada, será el final.
0: Los inquietos en el final, así se llama justamente. A las 10 de la mañana, 33 minutos en Tropicana, la emisora más bacana. Avanzamos con buena programación en esta mañana de jueves, a puertas del fin de semana. ¿Qué es esta delicia, Dios mío santo? 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
0: 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Recordarles que a través de nuestras redes sociales, en Instagram, @tropicanarmenia, para que vayan a seguirnos. Si quieren buscar este pechito, @pipe_jurado, también pueden seguir, si usted prefiere. A esta hora de la mañana me voy a saludar oyentes de una vez a través de nuestro WhatsApp. Recordarles 324-281-5565. Por acá, ¿qué nos dicen, Tropicana? Buenos días.
3: Hola, Tropicana. Hola. Muy buen día. Un saludito desde acá de Santuario Risaralda. Para si me ponían una cancioncita, Amor Prestado, de los hermanos Medina. Muchas gracias.
0: Listo, mi amor, vamos a buscarla, ya te la programo con todo el gusto. Un abrazo para mi Mónica desde, dice que para acá es de Villa, debe ser desde Calarcá. Un abrazo para Mónica muy especial, mi vida hermosa, gracias por estar conectada con Tropicana, la emisora más bacana.
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Tropicana, la emisora más bacana. Vamos cerrando una hora más de buena programación. Recuerden, a las 12 del mediodía estaremos clasificados Tropicana. Por ahora, si quieren canciones, saludos, reportes de sintonía, si tienen cumpleaños, me los pueden enviar a través del WhatsApp Tropicana, 324-281-5565. Es la mañana de jueves con la emisora más bacana.

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0: 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En Tropicana son las
1: 11 de la mañana, 6 minutos en Tropicana.

0: Armando Hernández, se llama El Tren de la Diosa, a las 11 de la mañana, 9 minutos. 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Contarles que en el minuto 6, Chequia, Sudáfrica. Chequia anota su primer gol. 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

0: en Tropicana. Son las
1: 11 de la mañana, 19 minutos en Tropicana.
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1: Son las 11 de la mañana 22, 11:22 en Tropicana.
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0: 11:31, 11:31 en Tropicana, la emisora más bacana. Avanza la mañana con buena programación a través de Tropicana 104.7. 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
0: Sigue avanzando la mañana, yo escucho, veo y comparto Tropicana como debe ser. Está la mañana de jueves 18 de junio. Ya puertas del fin de semana, ya mejor dicho, estamos de fútbol también con la Copa del Mundo FIFA 2026. En este momento estamos en el partido de Chequia, Sudáfrica. En el momento va en el minuto 32 del primer tiempo, 1-0 ganando Chequia. Recuerden que aquí en Tropicana les contamos todos los pormenores y todos los goles, se los vamos a cantar con Betplay y Tropicana para que lo tengan presente. Para acá Tropicana, buenos días.
2: Buenos días, mi Pipe hermoso, ¿cómo amaneciste?
0: Bien, ¿y tú cómo vas?
2: Espero que estés muy bien, te deseo un excelente día. Mi Pipe hermoso, yo aquí con Tropicana, la más bacana, regáleme pues una cancioncita. Quiero escucharme Ayer Te Soñé. Gracias, hermoso.
0: Listo, mi amor, ya te la programo con todo el gusto para mi Elena Cortés. ¡Muah! Besote, mi amor, gracias por estar conectada con Tropicana. Por acá, buenos días.
3: Hola, mi negrito. Hola. Buenos días. ¿Cómo amaneciste? Yo aquí escuchándote, lográndome esa buena música, ¡cambecho! Como buena gorriona que soy, para escuchar música muy chévere, la música que nos regalan ahorita en Tropicana. Está muy chévere. Y para darte un saludito y desearte un feliz día. Que vale, necesito me lo colme bendiciones día a día y que me le regale mucha salud. Un feliz día y un abracito, y yo aquí escuchando a Tropicana porque es la más bacana.
0: Eso,
3: mi chao, María, mi pedacito chao. De negrito.
0: Y María Doris hermosa, gracias por estar conectada con Tropicana. Para que me dicen buenos días, Tropicana, ¿me puedes colocar Dulce Pecado, por favor? Daisy Londoño, mi amor, ya te la programo. Por acá, buenos días, me dicen feliz cumpleaños para mi abuelo en el corregimiento de Barcelona. Él es Leonel Gil. Leonel Gil, Dios te bendiga grandemente. Feliz, feliz cumpleaños. Para todos los que están de Happy Birthday to You el día de hoy, Dios me los bendiga grandemente. Conectados con la emisora más bacana, Tropicana.
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Live y Agropecuaria, Jonales Castaño, a las 11 de la mañana, 41 minutos. 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A esta hora ya uno va pensando en el almuerzo. 18 minutos para las 12. Hasta ahora sí ya tienen los frijoles montados, mi amor. O el sancocho ya ahí puesto en la pitadora o en la olla. O está haciendo el arroz con pollo. Ay, qué delicia, unos espaguetis hoy jueves. Algo diferente, una sopita, un cuchuco. Estando es como hambre, Dios mío santo. Ustedes se conectan con nosotros, me reportan sintonía, me pueden comentar también qué se hacen de almuerzo a través del WhatsApp Tropicana 324-281-5565. Me reportan sintonía en esta mañana casi mediodía, ya en búsqueda de las 12 del mediodía. Además, contarles y recordarles que 12 del mediodía, 2 de la tarde, de lunes a viernes, estamos con un espacio muy especial creado para ustedes. Clasificados Tropicana, si vende, si arrenda, si permuta, si alquila, si ofrece trabajo, ese espacio es para ustedes. Así que pilas, enviar su clasificado a través del 324-281-5565, me lo envié ahí de una, lo pasamos al aire con todo el gusto del mundo, pero obviamente. Son las 11 de la mañana, 42, continúa la música, esta es Tropicana, la más bacana.

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Miguel Morales, se llama No Puedo Vivir Sin Ti, a las 12 del mediodía, 4 minutos, 12:04. En la emisora más bacana, Tropicana 104.7, te acompañamos a ti ahí en el bus, en las diferentes rutas intermunicipales, en los diferentes medios de transporte, en los diferentes lugares de trabajo. Estamos ahí con ustedes todo el tiempo, 24/7. Tropicana 104.7, la emisora más bacana, bacanísima. Y mejorado, ¿quién nos acompaña? Con la dirección de Mauro Calvo. Abrimos una hora más y además de eso, una hora de clasificados. Venden, arrendan, permutan, alquilan, ofrecen trabajo. Me los pueden informar con todo el gusto a través del WhatsApp de Tropicana, 324-281-5565. Esta hora y la otra, dos horas destinadas para los clasificados que ustedes tengan. Cojan el cuaderno, el lápiz, porque en esta hora vamos a tener muy buenos clasificados que ustedes mismos pueden enviar. Recuerden, 324-281-5565. Si usted vende, si usted arrenda, si usted permuta, si usted alquila, si se le perdió algo importante, ya vengo con eso, ¿listo? Son las 12 del mediodía, 5 minutos, y hasta ahora los invito a un café.

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2: Son las 12 del mediodía, 6 minutos en los clasificados Tropicana.
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1: 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En Tropicana son las
2: 12 del mediodía, 9 minutos, 12:09 en Tropicana.
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0: Tropicana, la emisora más bacana. Estamos declasificados. 12 del mediodía, 18 minutos. Recuerden, clasificados que tengan ustedes los pueden enviar a través de nuestro WhatsApp Tropicana. 324-281-5565. Y de una vez me voy a escucharlos. Tropicana, muy buenas tardes.
1: Muy buenos días. Hola. Emisora Tropicana, ¿cómo están? Para pedirles un favor de publicarme un clasificado. ¿Sí? Que se ofrece cajera con experiencia o para oficios varios. Favor, los interesados, comunicarse al 321-674-4186. Muchas gracias, un feliz día.
0: Listo, mi amor, con todo el gusto. Recuerden, ella pues es cajera, se ofrece cajera, ustedes se pueden comunicar con ella al 321-674-4186. Un abrazo para ti, mi vida hermosa. Por acá, ¿qué más nos dicen, Tropicana? Muy buenas tardes.
2: Hola, buenas tardes. Dos clasificados. ¿Sí? Se vende una casa en el corregimiento de Barcelona, en el barrio Las Colinas. Ajá. Información al 311-787-4443. Y también se vende un carro Renault Fluence modelo 2012, súper buen estado, casi nuevo. Se pueden comunicar para el carro al 322-528-6474 o al 312-871-0556. Feliz tardes, gracias.
0: Listo, mi vida hermosa, es con todo el gusto del mundo. Ustedes también tienen clasificados a informarlos de una vez en notica de voz no mayor a 40 segundos. Recuerden, 324-281-5565. Por acá nos dicen, hola Tropicana, se necesita cocinero, cocinera, parrillero o parrillera para trabajar en restaurante de comida típica. Interesados se pueden comunicar al 316-339-8604, 316-339-8604.
3: 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Son las
0: 12 del mediodía, 21 minutos.
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1: 12 del mediodía, 28 minutos.
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1: Ya llegamos a las 12 del mediodía, 33 minutos, 12:33. 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Mi jugada segura hasta ahora del mediodía es que ustedes envíen los clasificados Tropicana. ¿Cómo lo pueden hacer? 324-281-5565.

0: de clasificados con Tropicana hasta las 2 de la tarde, derechito hasta las 2 de la tarde, lo mejor de clasificados. El espacio que es para usted, totalmente gratis además. Donde si usted vende, arrienda, permuta, alquila, ofrece trabajo, busca trabajo. Además de eso, se le perdió algo importante. Pipe, se me extravió el perrito. Tal vez boté un documento. Tal vez perdí la cédula, la billetera con los papeles. Usted lo puede informar aquí en Tropicana, la más bacana, 104.7. Totalmente gratis. Mientras ustedes almuerzan, yo los acompaño con lo mejor de clasificados. Recuerde 324-281-5565. Por acá, ¿qué nos dicen? A ver, por acá, yo habilito el canal. Ahora sí, Piperín. Tropicana, buenas tardes.
1: Tropicana, la más bacana. Espero que se encuentre muy bien. Pasada por acá a requerir un profesor de natación para clases particulares 3 días a la semana. Comunicarse al 311-497-2201. Es muy importante para clases de niños de entre 9 y 12 añitos. Gracias, feliz día, Tropicana más bacana.
0: Listo, mi vida hermosa, ahí ya lo pasamos. Ella busca profesor de natación. Profesor de natación para clases particulares, 3 días a la semana. Comunicarse al 311-497-2201. Listo, mi amor, con el mayor de los gustos. Ah, ya te lo pasamos al aire. Por acá me dicen también que se vende cafetería o se permuta cafetería acreditada cerca de Megacentro. Esto en Pereira, se pueden comunicar al 314-891-8095. Ahora les traigo información importante.
2: 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En Tropicana son las
0: 12 del mediodía, 36 minutos.
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0: 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En Tropicana son las...
1: Ya llegamos a las 12 del mediodía, 41 minutos, en Tropicana la más bacana.
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0: Tropicana, la emisora más bacana, ya prácticamente cerrando una hora más de buena programación musical a través de Tropicana. Además, la primera hora de clasificados Tropicana. 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
0: Tropicana, vamos, como les decía, terminando una hora más de buena programación. No sin antes recordarles que estamos en los clasificados Tropicana, que si ustedes venden, arriendan, permutan, alquilan, ofrecen trabajo, se les perdió algo importante, me lo pueden informar, 324-281-5565, repeat, pipe, más despacio, ok. 324-281-5565, es el WhatsApp de Tropicana para que ustedes se conecten con nosotros, envíen su clasificado y aprovechen este espacio, porque es totalmente gratis como nos gusta. Por acá, ¿qué me dice? Me dicen, Pipe, buenas tardes. Por acá se dice, me dicen, porfa, repite este clasificado que hemos dado en estos días. De una. Se necesita persona entre 40 y 50 años de edad para trabajar por días en labores de casa, que reside en Calarcá. Interesados, comunicarse al WhatsApp 316-320-5370. 316-320-5370. De una, pero con todo el gusto. ¿Sabe qué me antoja hasta ahora el mediodía? 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
2: Ya llegamos a las 12:47 en Tropicana.
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0: 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En Tropicana son las
1: 1:05 p.m.
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1: 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Es la tarde de jueves 18 de junio, abriendo una hora de buena programación, además una hora más de una hora de clasificados, la segunda y última hora de clasificados Tropicana, para que usted lo envíe, para que usted envíe su clasificado, el que usted tenga a través de nuestro WhatsApp Tropicana, 324-281-5565. Mi jurado, un DJ Tropicana, nos acompaña al aire con esta buena programación, derechitos a las 3 de la tarde, con esta buena música. Más tarde estará también Cómo Atardeció Armenia, recuerden, buen humor, información con Vanessa Porras. DJ Vito también va a estar acompañándolos en la tarde. Cómo Atardeció Armenia, de 5 a 8 de la noche, con Lechón Trovador también, no se lo puede perder porque se ve muy conectado con nosotros. Por ahora envíen su clasificado, recuerden, venden, arrendan, permutan, alquilan, ofrecen trabajo, se les perdió algo importante, me lo pueden informar y con todo el gusto lo pasamos al aire, pero de una, a través de Tropicana, la emisora más bacana. Por acá me dicen, se requiere contador público con experiencia en sector cooperativo, trabajo flexible para laborar en Quimbaya. Interesados en enviar su hoja de vida al correo contrataciones contables y financo@gmail.com. Contrataciones contables y financo@gmail.com. Pero también me dicen, Asadero y Restaurante Las Vegas busca también personal. Interesados se pueden comunicar al 314-424. Ah, espérenme, no. 314-842-4041. 314-842-4041. Recuerden, clasificados que ustedes tengan, me los envían de una vez. En esta hora estoy para servirles. Me los envían y además de eso, en notica de voz, no mayor a 40 segundos. ¿Listo? Buena la tarde, 8 minutos, estamos de clasificados con Tropicana.
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1: Pero con muchísimo... Ahora sí, Pipe. Con muchísimo gusto, una de la tarde 18, una 18 en Tropicana.
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0: Estamos además en los clasificados Tropicana. Recordarles que nos sigan a través de redes sociales. Recuerden que a través de Instagram, @tropicanarmenia, y pueden encontrar muchos contenidos, temas del día, datos curiosos, muchos videos de todos los locutores de Tropicana y Bésame, para que estén súper conectados, ¿listo? Ya tenemos la 1:00 p.m, 23 minutos, estamos en clasificados Tropicana, ustedes informan, ustedes envían sus clasificados además, en ese espacio totalmente gratis, a través del 324-281-5565, recordarles que es el WhatsApp Tropicana, para que usted se comunique con nosotros en esta tarde ya, ahí mientras almuerza, mientras está en ese receso de trabajo. Y ya para continuar la segunda jornada del día, se puede comunicar con nosotros y me envía sus clasificados que tenga, ¿listo? Totalmente gratis además. Por acá me dicen, compro y vendo plantas eléctricas, mantenimiento, servicios y repuestos. Estoy ubicado en la Castilla Grande. Ustedes se pueden comunicar al 311-772-4834, 311-772-4834. Mi nombre es Alonso Polanco. Listo, mi hermano, y se lo pasamos con todo el gusto. Por acá me dicen, hola Tropicana, vendo casa en Calarcá, en el barrio Guaduales. Consta de un piso, dos alcobas, sala, cocina, comedor, un baño. Además, también tiene zona de lavandería, un baño. Se pueden comunicar los interesados al 314-752-8405, 314-752-8405. Por acá también me dicen, Pipe, vendo apartamento en el Cortijo. Consta de un parqueadero, vista verde y arriendo. Se pueden comunicar al 350-864-2733. Clasificado que usted tenga, se le perdieron los documentos, me lo informa. WhatsApp Tropicana 324-281-5565.
1: 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Son las
0: 1:24 en Tropicana.
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0: Tropicana, la emisora más bacana, 1:32. Recordarles, les estamos contando todos los pormenores. Además, estamos contando todos los goles del Mundial de esta Copa FIFA 2026. Y les recuerdo los partidos para hoy. Usted que es amante y dice, bueno, yo hoy estoy un poco desubicado, no sé qué partidos hay el día de hoy. A eso de las, en la mañana, a las 11 de la mañana se jugó Chequia, Sudáfrica. A las 2 de la tarde estará Suiza, Bosnia y Herzegovina. 2 de la tarde. Hoy a las 5 de la tarde estará Canadá, Qatar. Y a las 8 de la noche estaremos con México, Corea del Sur. Todos los pormenores, todos los goles, les vamos a estar contando aquí en vivo y en directo a través de Tropicana y Combat Play, para que estén muy conectados, ¿listo? En esta tarde seguimos avanzando con buena música, con buena información. Estamos de clasificados Tropicana, además, en los que ustedes se pueden informar con nosotros a través del WhatsApp Tropicana 324-281-5565. Pipecito, que tengo tal clasificado, que necesito vender tal casa, o que yo tengo un emprendimiento, me gustaría también mucho impulsar los emprendimientos. Yo en mi casa vendo, no sé, helados, hago artesanías, hago productos hechos a mano y quiero que la gente los conozca, también los puede enviar, claro que sí, a través de nota de voz 324-281-5565. Este espacio totalmente gratis para que usted lo haga, ¿listo? Para que lo tengan ahí súper presente, súper en cuenta. Por acá, buenas tardes, solicito cobrador motorizado para Armenia, que sea organizado, honesto, preferiblemente con experiencia. Puede enviar su hoja al 322, hoja de vida 322-508. Dice por acá 322-508-3981. 322-508-3981. Por acá también dicen compro. Ah, bueno, que compra motos usadas. Se pueden comunicar con el 311-708-9531. Por acá me dicen arrendo oficina en el centro de Armenia, carrera 15, calle 21. Edificio Torre Colpatria. Ideal para desarrollar actividades comerciales. Mayores informes al 312-258-5879. Son los clasificados Tropicana. Y ustedes pueden hacer parte de ellos. Enviarlos 324-281-5565.
1: 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En Tropicana son las...
0: Ya tenemos la 1:35 en los clasificados Tropicana.
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0: se vaya.
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2: Así es, al mediodía, los clasificados Tropicana. Vamos cerrando este espacio. Mañana nuevamente, 12 del mediodía, 2 de la tarde. No se lo pueden perder. Recuerden, clasificados de 12 del mediodía, 2 de la tarde, con la emisora más bacana Tropicana. Llega Rica Arena, se llama ¡Ay! Ah, eso suena muy bueno. Estamos casi de fin de semana con la emisora más bacana Tropicana.

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1: Son las 2 de la tarde, 5 minutos, 2:05 en la emisora más bacana Tropicana. Abrimos una hora más cargada de buena programación musical, además de información. Dorado, ¿quién nos acompaña al aire? DJ Tropicana. Llegó con Fer Show, que está en las calles con información importante. Ya vamos a venir con él. Porque por ahora les cuento que quiero hacerles una pregunta. 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

0: 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En Tropicana son las...
1: Ya tenemos las 2 de la tarde, 6:26 en Tropicana.
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0: 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Son las...
1: Ya llegamos a las 2:13 minutos, 2:13 en Tropicana.
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0: 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En Tropicana son las
1: 2 de la tarde, 20 minutos, en Tropicana la más bacana.
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1: 2:35 en Tropicana.
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0: 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En Tropicana son las...
1: Pero con todo el gusto, 2 de la tarde 40 en Tropicana.
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0: 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En Tropicana son las...
1: En Tropicana, 3 de la tarde, 2 minutos.
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1: 3 de la tarde, 3 minutos. 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Esa es la jugada segura y se la traemos a esta hora de la tarde a Tropicana, la más bacana.

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1: 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Son las
2: 3 de la tarde, 4 minutos en Tropicana.
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5: 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En Tropicana son las
0: 3 de la tarde con 16 minutos en Tropicana.
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1: En Tropicana, 3 de la tarde, 21 minutos.
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0: 3 de la tarde, 35 minutos. ¡Gol! ¡Gol! 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Cae el telón en el partido Suiza-Bosnia. Y Mazambi anota al minuto 74 el 1-0 para el país europeo. Suiza gana 1-0. 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
1: 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Chao.

0: 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Así es, damas y caballeros. Al minuto 84, Rubén Vargas Martínez anota el segundo para Suiza, que se va arriba en el marcador 2-0 ante Bosnia-Herzegovina. Va ganando Suiza 2-0. 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

0: 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Se anota el tercero. Suiza 3, Bosnia-Herzegovina 0. Y con este resultado, pues estaría ya Suiza metiéndose a la siguiente fase. Repite al minuto 90, Joan Manzavi en... 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

0: 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Descuenta Bosnia-Herzegovina ya en tiempo de reposición. El partido se pone 3-1. Minuto 90 más 3. Ermin Mahdi anota el descuento. 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
0: 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De penalti anota el cuarto la selección de Suiza. 4-1. Se pone esto ahí para que Suiza se vaya a la siguiente fase de la Copa Mundial de la FIFA. 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

0: 4 de la tarde, 6 minutos. Arrancamos otra hora juntos en la más bacana tropicana. Mi nombre es Vito, los voy a acompañar hasta las 8 de la noche. Ya se vendrá más fútbol en la Copa Mundial de la FIFA 2026. Y aquí les vamos a contar los goles. 5 de la tarde, Canadá enfrentará a Qatar, uno de los países sede contra Qatar. Veremos qué pasa. 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Estamos juntos ya.
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0: Y a esta hora de la tarde el WhatsApp Tropicana está más que activo si quieren conectarse con nosotros. 324-281-5565. También ahí van a encontrar un enlace para que nos escuchen por internet, así que súmense siempre. Vámonos de salsita. Aquí está Eddie Santiago. Hasta aquí te fui fiel. Por algo será, sí o no, les acompaña su DJ Vito.

0: 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En Tropicana son las...
1: Ya son las 4:18 en Tropicana.
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0: en Tropicana. Son las...
1: En Tropicana, la más bacana, 4:23 minutos.
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1: Seguimos juntos en esta tarde espectacular. Bacanísima, como siempre. Es que siempre está uno pasando rico, ¿sí o no? Con Tropicana, 104.7 FM, desde Armenia, Quindío. Ay, jue madre, se me olvidó ponerles el enlace ahí para, para que nos escuchen por internet. Ya lo estoy poniendo en este momento. Qué pena con ustedes. Es que estoy tan embolatado en tantas cositas. Pero ya, miren, de una, a las 4:24, plum, les voy. Hagamos el paso a paso, ¿listo? Usted, yo voy a poner el enlace y ustedes vayan.

0: Armenia. Ahí le puse Tropicana Armenia. Listo, ahí me abrió una opción para que se escuche en el celular Tropicana Armenia. Listo, ya le puse Tropicana Armenia. Ahora vamos a los tres punticos que hay en la parte superior derecha, en la esquina superior derecha, y tocamos ahí y dice más abajito compartir, ¿sí o no? Compartir. Ahí ingresé a compartir. Entonces yo lo voy a compartir en los estados del WhatsApp de Tropicana La Más Bacana. Entro ahí al WhatsApp, pin. Luego voy a enviar a, dice ahí, ustedes han compartido estados, ¿sí o no? Pues es muy fácil. Entonces voy ahí a mi estado, mis contactos, y le doy pa' allá, dele. Me salió un color ahí verde. No, ese verde no sale mucho con Tropicana. Pongámosle un amarillo. Pongámosle hoy amarillo, amarillo, listo. Y ya, listo. Entonces ahora escribo ahí un mensaje bonito para que ustedes se motiven y escuchen Tropicana Armenia todo el tiempo. Y unos signos de alegría, ¿sí o no? ¡Pum! Y se fue, listo. Ya pueden escucharnos en internet, no hay rollo. Si quieren, llevarnos a todos lados, ahí en el celular, en la tablet, en el computador, donde sea. ¡Carajo! Chévere, ¿sí o no? Y facilito. A las 5 estaremos en Cómo Atardeció de Tropicana y también estaremos atentos a lo que pasa en el fútbol de la Copa Mundial de la FIFA 2026. Y quiero invitarlos, antes de irme con más musiquita, a que vayan a nuestras redes sociales. Pusimos un video en Instagram, arroba Tropicana Armenia, y subimos una publicación, arroba Tropicana Armenia, recordando mascotas de las Copas del Mundo. Vaya por favor, arroba Tropicana Armenia, y escríbanos ahí en los comentarios cuál es la mascota que usted más recuerda. Hágale pues, arroba Tropicana Armenia. 4:26 avanza el jueves en Tropicana, la más bacana.
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0: 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En Tropicana son las...
1: Tarde de jueves, en Tropicana, 4:30 minutos.
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1: Ya son las 4:34 minutos en Tropicana.
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0: 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En Tropicana son las...
1: Son las 4:39 minutos.
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1: Son las 4 de la tarde con 39 minutos en Tropicana, la más bacana. A las 5, recuerden, estaremos en Cómo Atardeció para despedir la jornada, para simplemente ir diciéndole chao a este tremendo jueves. Ha sido un jueves bacano, ¿sí o no? Bueno, todos los días son bacanos con Tropicana, la más bacana. Ojo, el fin de semana que se viene no es festivo, no es festivo. Porque más de uno está pensando, uy, otro festivo. No, señores, este no, el otro sí, ¿sí o no, Inge? Este fin de semana hay elecciones en Colombia, no hay festivo, el lunes es un día común y corriente, pero el otro fin de semana, que será la despedida de junio, sí tendremos otro festivo. Pilas. Estamos en la hora Juan Luis Guerra, son las 4:40. No olviden que el WhatsApp Tropicana está activo, no olviden que ya viene más fútbol y que los goles van a estar aquí en Tropicana. Por ahora, ¡zúmbenlo!

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0: 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Son las
1: 5 de la tarde, 3 minutos en Tropicana.
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1: Son las 5 de la tarde, 4 minutos. Hola a todos. Arrancamos la última emisión de la semana de Como atardeció en Tropicana, la más bacana. Vamos a estar juntos hasta las 8 de la noche. Ya arranca el fútbol. A esta hora Canadá juega ante Qatar. Veremos qué pasa y si hay goles aquí se los vamos a contar, obviamente. Bienvenidos a 3 horas muy bacanas con información, con ustedes, oyentes queridos, contándonos qué pasa aquí, qué pasa allá, reportándose. Y obvio, en el WhatsApp Tropicana, pues haciéndonos llegar ahí la información de lo que pasa. Me envían una imagen de un video, llueve durísimo, pero no sé dónde. Si me puede contar ahí Juan Carlos dónde es, muchas gracias hermano, muy amable. Pero qué cantidad de agua. Les acompaña su DJ Vito, el WhatsApp es el 324-281-5565. Bueno, a esta hora hay mensajes de optimismo para Colombia. ¿Han visto la campaña El Sabor de Creer, tan increíble de Nutresa? J Balvin, ni más ni menos, fue su voz y su música. Cambiaron los nombres en los empaques de las marcas más icónicas de Colombia por mensajes de optimismo. Por ejemplo, Jet, de toda la vida, ahora se llama Vamos con Fe. Col Café se llama Con la Fe Intacta. Doria es Hagamos Historia, Hagamos Historia. También se tomaron las calles con mensajes de aliento y esperanza, despertando las ganas de creer de todo un país. Nos están mandando un mensaje súper poderoso, que todo se puede lograr si creemos juntos. Siempre es muy bacano arrancar como atardeció Armenia o cualquier momento del día con mensajes positivos. Bienvenidos, 5 de la tarde, 6 minutos, estamos en Como Atardeció en Tropicana.
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0: 11 en la Luciérnaga.
1: 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En Tropicana son las...
2: Son las 5 de la tarde, 11 minutos, escuchan Tropicana.
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0: 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En Tropicana son las...
1: Ya son las 5:17 en Cómo Atardeció Armenia.
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1: Antes que nada, gol.

0: gol en la Copa Mundial de la FIFA 2026. Gol, hay gol, claro que sí. Gol a esta hora. 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Se va arriba Canadá, se pone arriba en el marcador la selección canadiense. Gol. Larín al minuto 16 anota el primero para los canadienses, que son además, ya lo saben ustedes, pues país anfitrión.
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0: Todos los goles en Tropicana, la más bacana. Son las 5:19 minutos. Me voy de noticias. 4 capturados por homicidio agravado y otros delitos cometidos en el eje cafetero. La Policía Nacional en el departamento del Quindío, en el marco de la estrategia operacional Júpiter, a través de la seccional de protección y servicios especiales, pues logró capturas que se llevaron a cabo de manera simultánea en los municipios de Buenaventura, en el Valle del Cauca, y Pereira Risaralda, en cumplimiento de órdenes judiciales emanadas desde el 9 de junio de 2026 por el juzgado promiscuo municipal de Buenavista, Quindío. La información de la entrega a esta hora de la tarde en Cómo Atardeció Armenia, el coronel Carlos Mario Bustamante Bermúdez, comandante de la policía del departamento Quindío. Y lo escuchamos en Cómo Atardeció de Tropicana.
3: En desarrollo de la operación denominada Los Carniceros, se logra la captura de 4 personas. Esta actividad se logra gracias a una articulación y una coordinación efectiva que se hizo a través de nuestra Fiscalía Novena de Vida, con participación de nuestro Cuerpo Técnico de Investigación del Quindío, miembros de Policía Judicial de Infancia y Adolescencia del Departamento de Policía Quindío y el apoyo de nuestro Gaula Militar. Mediante órdenes adelantadas en Buenaventura, Valle del Cauca y en Pereira, se logra la captura de alias Juliana, Jan, Yedier y Cuero, personas que oscilan entre los 19 y 24 años, quienes eran requeridos por el juzgado promiscuo municipal del municipio de Buenavista, a quienes se le imputan los delitos de homicidio agravado, acto sexual violento, desplazamiento forzado, hurto calificado, secuestro extorsivo y uso de menores para la comisión de delitos de concierto para delinquir agravado.
0: Tremendo, una captura bien importante que logra la policía del departamento Quindío. Y por otro lado, nos reportan lluvias en algunos sectores del norte de la ciudad de Armenia, pero también ya lluvias un poco fuertes aquí en el centro de la ciudad. Por favor, cuéntenos cómo está el clima, si es tan amable. Nos dice Litos, Vito, buenas tardes, llueve mucho en el centro y hacia el norte. Sí, empezó a llover bastante fuerte. Juan Carlos nos envía un video, como al norte tal vez será, con un aguacero tremendo. Fue hace un ratico. Y bueno, si usted nos quiere contar cómo está el clima en su sector, hágale, que con todo gusto nos encanta escucharlo. Y así nos informamos y nos enteramos todos. Bueno, hay tiro libre. A ver qué pasa. Canadá ataca y no pasa nada. Vamos a la música en Tropicana, la más bacana.
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0: Son las 3:22, perdón, las 5:22 minutos.

0: 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Gol, damas y caballeros, sí, señores. Canadá anota el segundo. Dios mío, al minuto 29. Jonathan David anota el segundo para Canadá, que se va arriba sobre Qatar. 2-0. 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
0: 5:31 PM y aprovecho para hablar de farandulita a esta hora bajo la lluvia en algunos sectores de Armenia, pero ahí para acompañarles al final del día. Corren rumores de Shakira. Dicen algunas publicaciones que tendría nuevo amor nuestra barranquillera. Se trata de Manuel García Rulfo. Ni idea, la verdad. Pero bueno, los rumores se han desatado o están empezando a correr muy fuerte, muy insistentemente. Va a Canadá. Penalti, parece. Penalti a favor de Canadá. No, dice que no, mentiras. Les decía, captaron a Shakira junto a este señor Manuel García Rulfo a la salida de un exclusivo hotel en la ciudad de Los Ángeles. Pues las imágenes obviamente se viralizaron. Ninguno de los dos ha salido a decir nada, que sí, que no, que tal vez que de acuerdo que no sabemos nada, no han dicho nada. Pero, pues ustedes ya saben que cada vez que Shakira medio se asoma con alguien, le inventan romance. Pero ¿quién es este man? Manuel García Rulfo, tiene 45 años y es un latino muy, muy consolidado en la industria de los Estados Unidos. Ha hecho algunas series junto a actores como Denzel Washington, por ejemplo, o Chris Pratt, Los Siete Magníficos. Participó en Asesinato en el Orient Express, dirigida por Kenneth Branagh, A Man Called Otto, con Tom Hanks. El man es un artista, un actor latino muy, muy, muy influyente en el mercado de los Estados Unidos. Y bueno, todo parece ser que dicen algunos que hay romance a la vista. Así como Shakira es muy discreto también, entonces pues por eso dicen que si hay algún romance entre ellos dos, nadie o muy difícilmente va a haber rumores. Ah, mentira, sí hay penalti. Vamos ahí al penalti, lo está chequeando el VAR. Si hay gol, aquí les contamos, no se preocupen. Está chequeando el VAR. Seguimos como atardeció, 5:33.
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0: Son las 5 de la tarde, 47 minutos. Ya nos reportan que la lluvia terminó. Bueno, paró en algunos sectores. Estaba lloviendo del norte, del centro hacia el norte. ¡Ay, Dios mío! Se salvó Qatar. Se salvó salvadísimo Qatar. Ahí nos reporta Litos que ya parece que pues paró la lluvia en la ciudad de Armenia. Y bueno, pues nada, mejor. Igual, si está pasando algo, por favor, cuéntenoslo. Acuérdese, 324-281-5565. Ese es el WhatsApp de Tropicana, la más bacana, al número al que ustedes pueden de una, si quieren, pues ir reportando las novedades. Ataca Canadá, se quedó con un hombre menos Qatar. Esto va a estar muy complicado. Yo creo que esto va a ser una goleada. Por ahora van 2-0, va a acabar el primer tiempo, pero bueno. Ah, bueno, acuérdense de las redes sociales, hola. ¿Sí ve? Ayúdenme en serio. ¿Qué mascota de los mundiales usted recuerda? ¿Cuál lo marcó? Bueno, váyase ya a nuestra cuenta de Instagram en Armenia, @tropicanaarmenia. Entre ahí a la publicación que tenemos y comente ahí cuál es la mascota que usted recuerda, la mascota de los mundiales. ¡Ay, César! ¡Gol! Espérenme porque parece que no. A ver. Ya miramos. Sí, señores, gol. Gol a esta hora. Gol a esta hora en la Copa Mundial de la FIFA 2026. Hay gol. Y aquí, obvio, se lo cantamos. Gol. 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Les dije, esto parece que va a ser goleada. Canadá se clava el tercero. Al minuto 45 más 3, Canadá anota el tercer gol. 5:49 en Tropicana.
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0: 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En Tropicana son las...
1: En Tropicana, 6:03, 6:03.
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1: 6:03, iniciamos otra hora de Cómo Atardeció en Tropicana. 6:03 y arrancamos con Cebedol contra severos dolores de cabeza. 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Esta noticia me encantó porque cada vez que uno se da cuenta que se pueden hacer cosas por demás seres vivos, aguanta, qué bacano. Además, si es un colombiano, pues tremendo. Brandon Miranda Alarcón tiene 17 años. Y ha sido elegido como uno de los 5 ganadores mundiales, oído, del Top Honor Award del Slingshot Challenge 2026 de la National Geographic. Oh, este es un proyecto enfocado en la protección de los manatíes del Caribe. Pues escuchen, este man se inscribió o participó en esa competencia internacional en la que participaron más de 2.300 iniciativas que provenían de 104 países diferentes. El desafío está dirigido a jóvenes entre los 13 y los 18 años que proponen soluciones innovadoras para enfrentar problemáticas ambientales en muchas partes del mundo. Pues el colombiano, la propuesta de este muchacho de tan solo 17 años, se llama SOS Manatus. Logró destacarse entre miles de proyectos por su enfoque tecnológico para proteger a los manatíes antillanos, una especie que enfrenta amenazas constantes por la pérdida de hábitat, la contaminación, la caza ilegal y los choques de las embarcaciones. Imagínense ustedes, National Geographic, ¡por Dios! Pues según el proyecto de este muchacho, se van a instalar 6 hidrófonos, es decir, micrófonos subacuáticos, capaces de captar sonidos bajo el agua y en los ríos y otros ecosistemas donde habitan estos manatíes acuáticos. La información será recopilada y analizada por sistemas de IA, inteligencia artificial, para detectar la presencia de los animales y advertir posibles riesgos. Tremendo, ¿sí o no? Un colombiano, 17 años, y pensando en otros seres vivos. ¡Qué bonito esto! ¡Qué bonito esto! 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Son las 6:06 en Tropicana.
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0: 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En Tropicana son las...
1: Son las 6 de la tarde con 11 minutos en Tropicana.
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0: 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En Tropicana son las...
1: Ya son las 6 de la tarde, 14 minutos en Tropicana.
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0: de la tarde, 19 minutos en Tropicana, la más bacana. Última emisión de la semana de Cómo Atardeció Armenia. Y también última emisión de la semana de A Que No Me Duermo. Uy, sí, a las 8 de la noche la invitación es tremenda. 17 ciudades conectadas con Tropicana, la más bacana. Por Dios. De 8 a 12 de la noche, de lunes a jueves. Bueno, arrancamos otro segmento chévere, bonito, bacano, en Tropicana más bacana, en Cómo Atardeció, con mensajes de optimismo para Colombia. ¿Han visto la campaña El Sabor de Creer tan increíble de Nutresa? J Balvin fue su voz y su música. 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A esta hora y siempre mensajes de optimismo para Colombia, para vivir la vida al 104.7%. Son las 6:21, seguimos en Cómo Atardeció Armenia.
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0: Valencia, que hay gol. ¡Gol! 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Bueno, anota el cuarto la selección canadiense. Le han expulsado a otro jugador a la selección catarí. Una falta hacia un canadiense, pues sin intención obviamente, pero una falta muy fuerte. Y han expulsado a otro de los jugadores de Qatar. Así que pues la diferencia es brutal, no solamente futbolística, sino ahora también en cuanto a hombres en el campo. Minuto 64, Nathan Saliba anota el cuarto para Canadá. Usted escucha los goles. ¿Dónde? En Tropicana, la más bacana.
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0: Uy, me salió bueno, ¿sí o no? 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Ah, además de todo, se hacen autogoles. Ah, caramba. Bueno, esas cosas pasan. Mohamed Manai al minuto 75 anota en su propia puerta. Y bueno, pues hunde más en este partido terrible para los cataríes en la presentación de la Copa Mundial de la FIFA 2026. Esperen porque vuelve a atacar Canadá. Esto es que falta mucho. Faltan 14 minutos más la reposición. Yo creo que se va a demorar mejor dicho. Los goles están en Tropicana más bacana.
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1: Seguimos en Cómo Atardeció Armenia. Iremos hasta las 8 de la noche. Si hay goles, ya van 5. Pues vamos a ir contando. Por ahora, buena música. Los acompañamos súper rico. Yo soy Vito. Estaré hasta las 8 de la noche con ustedes en Tropicana, la más bacana. Y a las 8 de la noche, no se pierdan A Que No Me Duermo. Y mañana, súper temprano, a las 6 de la mañana, Cómo Amaneció Armenia. Pero por ahora, simplemente relajémonos para que la vida termine y el día termine al 104.7%.

0: 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Canadá anota el quinto. 5-0 Canadá Qatar. A esta hora en Tropicana la más bacana, usted escucha los goles. Repito, 5-0 gana. Ah, no, perdón, 6-0. Me replanteo, 6-0 gana Canadá.
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